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2: Esto es Minuto 60, quien les habla, Víctor González. La administración Trump fue demandada por los retrasos en la renovación de DACA. La ONU estimó que casi 7 millones de personas podrían haberse visto afectadas por los terremotos que sacudieron Venezuela. Así lo indicó la portavoz de la Organización Internacional para las Migraciones, Zoe Brennan. El presidente Trump calificó el supuesto ataque iraní contra un buque como una violación insensata del acuerdo de alto al fuego con Estados Unidos, afirmando que se produjeron daños, pero que el buque pudo continuar su viaje. Grupos defensores de los inmigrantes y organizaciones de asistencia legal demandaron a la administración Trump por las demoras en la renovación del programa de acción diferida para los llegados en la infancia, conocido como DACA. La demanda sostiene que miles de los beneficiarios han perdido sus permisos de trabajo y su estatus migratorio temporal debido a retrasos en los trámites que deben renovarse cada 2 años. Actualmente, más de 500,000 de jóvenes que llegaron a Estados Unidos siendo niños dependen de ese programa para poder trabajar y estudiar legalmente sin riesgo de deportación. Las organizaciones acusan al Servicio de Ciudadanía e Inmigración y al Servicio de Inmigración y Control de Aduanas de no responder a solicitudes de información sobre los

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0: 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Good morning, good morning, good morning, good morning, good morning, good morning, good morning, good morning, good morning, good morning. Feliz lunes, andamos ready. Andamos ready para el día, andamos ready para empezar la semana, andamos ready para el juego mañana, el partido entre México y Ecuador. Andamos ready para el 4 de julio, andamos ready. Seguro que sí, ojalá que pasaron su fin de semana de lo máximo, pero qué calor, no hombre, no, ni les platico, porque ya saben, cuídense mucho los que andan trabajando afuera, mis respetos, y pura raza, me da hasta coraje que andan, que nosotros no perjudicamos, que no trabajamos, y los que andan trabajando en este construcción y todo este calorón aquí localmente, en toda la nación, raza, pura gente hispana. No, hombre, qué bárbaros, qué bárbaros. Pues un saludo a todos que se llaman Pablo y Pedro. Hoy es el día de Pablo y Pedro, Peter and Paul, Pedro y Pablo, un saludo, día de su santo. Pues el día de hoy, cielos asoleados, y va a ser como bochornoso y como la arena que vino del Sahara, que cruzó todo el mar, pues ya llegó aquí al Valle de Texas, aquí al Brazos Valley, y nos está afectando mucha gente, pues sufriendo de alergias. It's gonna be sunny and hazy. Temperatura máxima 96, la mínima 76. Vientos vienen del sur sureste. Entre 10, 15, 20 millas por hora. Mañana 10% de lluvia, 95 la máxima, 77 la mínima. Miércoles 95, bajando a los 75. Jueves, viernes, pues toda la semana, fin de semana, caloroso, bochornoso, guacala hot. Actualmente aquí en Bryan College Station la temperatura, allá tan tempranito, 81 grados Fahrenheit, con índice de calor ya casi llegando a los 90. Cuídense, por favor. Tómalo seriamente. Pues ya saben la mecánica. 6:30, 6:35 los horóscopos, 6:55 noticias locales, 7:30 la pregunta de la mañana. Día de hoy regalamos lo que es hot dogs, etcétera. Son dos tarjetas de regalo con un valor de $10 cada uno, 20 en total, cada martes y jueves, taquería La Patrona. A las 8:30 el sorteo de cumpleaños, a las 10, muy gozada programa La Pulga. Felicidades a Donovan Esquivel. El nombre de Donovan es como un nombre de soccer players, de personas que juegan el foot. Donovan, Giovanni, Giovanni, y todos esos nombres que escojan, Beckman y no sé qué más. Pero Donovan Esquivel de College Station fue quien ganó par de boletos para los octavos de final que se jugará en Houston este próximo 4 de julio, que ya es este sábado. Qué emoción, pero qué nervios también mañana con México enfrentando a Ecuador. Yo vi el juego entre Ecuador y Alemania, nombré. Vale más que tienen bien puestos las pilas, porque va a ser un partido de aquellas. Y el juego va a ser a las 8, el partido va a ser a las 8 de la noche, tiempo local, México contra Ecuador. ¡Qué emoción! Pues también tenemos un control remoto el día de mañana, de 5 a 7 de la tarde en la Michoacana número 1, ayudar a la familia de Christopher Alexis Cruz, que en paz descanse, falleció de 26 años. Su esposa María Guadalupe Palacios, también de 26, y pues esperando un bebé, pues necesita el apoyo de la comunidad a dar a su marido una santa sepultura. Va a estar aquí Jaime Ovalle en cabina. Yo voy a estar allí en la Michoacana. Eso es mañana de 5 a 7, ya que hoy por ellos, quizás mañana para nosotros. Y pues hay que apoyar. Y pues hablando de apoyo, no hay palabras por todos los que ayudaron, nuestros hermanos venezolanos, que ahorita están muy desesperados. El terremoto que pegó dos veces la semana pasada, dice, pegó uno y luego unos 30 segundos después otro fuerte, y no tienen los recursos que necesitan. Y yo personalmente, yo y mi marido donamos una caja grande que tenía mascarillas, esas NR5, mascarillas NR5, y pues mucha gente llevando sus donaciones, y tenemos que unirnos y hacer nuestra parte de apoyar a nuestros hermanos venezolanos en este momento devastadora. Y gracias a Jaime Ovalle, que organizó todo, a Carlitos, a aquí en cabina, a Pipiripao Peluche, pues somos un equipo siempre, y seguimos apoyando nuestra comunidad hispana. Y gracias, que Dios les dé mucho más, y gracias, y tener a todos en sus oraciones. También recuerden que vamos a ver qué más. 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Vamos a ver también qué otras cositas aquí que me mandan. Como estamos hablando de que hay una amenaza de una ola de calor que se va a afectar personas para el 4 de julio, y esos que andan, las personas viajando. Recuerdo, es una ola de calor peligroso. Dice que va a pegar al este de Estados Unidos el 4 de julio, todo ese fin de semana. También en las Carolinas, Ohio Valley, Mid-Atlantic, por un tiempo prolongado de calor. Nosotros en Texas estamos más o menos en puestos, pero hay partes de la nación que no están en puestos de este calor, y pues es un shock, y tienen que tomar precauciones, y cuídense mucho. No se puede jugar con este calorón. No crees que te aguantes, y aunque está nublado, como quiera se siente bien caloroso. So, cuídense, mucha gente han fallecido por culpa del calor aquí últimamente. Y pues desde hoy hasta el fin de semana, la mayoría de la nación está bajo este amenaza de el heat wave, ola de calor. Irán y Estados Unidos ponen una pausa en las hostilidades, y supuestamente ya empezaron los barcos a pasar por el Strait of Hormuz. Esto empezó en febrero, y pagando los platos rotos son nosotros, los de los United y otros países. Una guerra que el presidente Trump empezó sin pasar por los requisitos que dice la Constitución, y lo que es las pirámides de su poder, de empezar una guerra así. Pero es algo indignante, y algo que siendo presidente de cualquier nación, viene con mucha responsabilidad. No nomás puedes agarrar el puesto y creer que puedes hacer lo que quieres, porque hay muchas consecuencias. También los fans del béisbol, los Red Sox ganaron a los New York Yankees 4 juegos seguiditos. Les tocó jugar 4 juegos, New York Yankees and the Boston Red Sox, y los Boston Red Sox ganaron los 4. Wow. También los famosos tiendas Bucky's, dice, por fin ya están abriendo sus tiendas en otros estados. El 22 de junio abrieron uno en Arizona. Bucky's están muy famosos aquí en Texas, y pues ya están expandiendo y abriendo en otros estados. Hoy es el Día Nacional de Abrazar a Alguien. It's a Hug Holiday, Día Nacional de los Abrazos. A veces en un abrazo se puede dar cuenta de muchas cosas si esa persona es sincera, sincero. Y es algo que muchas personas a veces necesiten, un abrazo. It's Hug Holiday, Día Nacional de un Abrazo. Día Nacional de las Cámaras, National Camera Day, Día Nacional de las Cámaras. Antes teníamos que ir a comprar una cámara para tomar fotos. Ahora ya con el celular, pues usamos eso para tomar las fotos. ¿Cómo ha cambiado las cosas? Día Nacional de los Dardos, National Darts Day. Hay muchos lugares aquí que tienen torneos de tirar dardos, National Darts Day. Un día como hoy hace 19 años, salió al mercado el iPhone. 19 years ago today, the iPhone was introduced. ¿Cuántos iPhones has tenido ustedes desde ese entonces? Estuve yo pensando temprano. Uno, dos. Yo creo que cinco. Ya, yo voy en el número cinco. Y yo me quedaba con el primerito, pero van avanzando y no, eso ya no sirve. Tienes que entregar lo que tienes o vender y sacar otro más nuevo. Lo hacen a propósito, igual como los vehículos. No hacen uno y esos, pues no pueden adaptar el celular que tengo ahorita a la tecnología. Oh, no. Tienes que comprar un nuevo. ¿Y cuánto cuesta? ¿Mil y feria? Ah, oh, qué bárbaros. 19 years ago today, the iPhone was introduced. How many iPhones have you had since then? El famoso iPhone. Que, pues, yo creo que ya debes nombrar tu iPhone y darle hasta tu apellido. A ver si el gobierno nos deja reclamarlo en los impuestos. No, hombre. El iPhone, pues, a veces se preocupe más que si por la familia. No, hombre. Ay, mira, los niños. ¿Dónde fueron? No, ahorita regresen. ¿Y tu iPhone? ¿Dónde está? ¿Dónde? ¡Ay! Ayúdame a encontrar. No, hombre. Qué bárbaros. 19 years ago today, the iPhone was introduced. It's Camera Day. National Hug Day, National Dart Day, Día Nacional de los Dardos. También Día Nacional de los Waffles, que son primos hermanos de los Hot Cakes. Aquí lo decimos Pancakes, Pancaques, Pancakes. Muchos los dicen Hot Cakes, pero hoy es el Día Nacional de los Waffles. Que es una hot cake, pero con cuadritos, como unos cuadritos, planchado de unos cuadritos, una maquinita con cuadritos, y ahí echas como si iba a ser hot cake, y lo eches y luego sale como cuadritos. Día Nacional del Waffle. Waffle, un buen día comer unos waffles. Vamos a ver. Que es algo que muchos pensaban que era algo mandatorio en la vida hasta que dites cuenta que no. Es como, por ejemplo, todos creen que es mandatorio de casarse, es mandatorio de tener hijos, es mandatorio de tener un trabajo de 8 a 5, muchas cosas. Vamos a platicar un poco de eso, pero con el tiempo, como todas las cosas, muchas cosas cambian. También vamos a ver aquí, recuerden que pueden comprar cohetes o juegos artificiales, pero asegúrense, no pueden y nunca han podido truenar cohetes en el límite de la ciudad. Les pueden multar hasta $2,000. Por favor, también es peligroso con tanto calor y tanta zacate seco. So, hay que tomar conciencia y estar en un área que están listos. O está, mejor dicho, es un lugar especial para poder truenar cohetes. muchas personas pues tienen la oportunidad de ir a un show. Va a haber uno en el Wolfpin Creek Amphitheater. Va a haber uno después del juego de los Yard Dogs at Travis Field. Va a haber allí también en Curtin. Y todos son gratis y tienen un show de juegos artificiales ya en la noche. So, quizás eso es mejor de ir a comprar y ponerte en riesgo de que empiece un incendio ni lo mande Dios. O que peor, que te truenes los dedos. Cuídense mucho. También vamos a ver qué otras cosas. Hay personas que hoy en día, más la generación Z, de que ellos no quieren salir con nadie, que no creen en cosas como, es como les he dicho, busca gente compatible para compartir tu vida. Personas que piensen igual, creen igual, tienen muchas cosas en común. Ahorita voy a platicar de que la generación Z dice que si no están de acuerdo con ellos en esto, no se van a, no quieren una relación con ellos, ¿eh? ¿Cómo ves? ¿Cómo ves? Estamos en la temporada del nieve. También, ¿qué otras cosas? Vamos a ver, todos quieren ponerse en prietos. Everybody wants a tan. Nosotros, la mayoría de nosotros los hispanos, ya tenemos un tan natural. Pero de todos modos tienen que cuidarse contra los rayos del sol. ¿Qué otras cositas aquí? Pues gracias a la Copa Mundial, muchas ciudades donde tienen los partidos tienen un boost en la economía con tanta gente extranjera. Pero hay una cosa que estos extranjeros no hacen. ¿De qué se trata? Esa es buena palomita. Palomita, that's a good trivia question. It's a good trivia question. También vamos a ver aquí en la Universidad del Estado de Pensilvania, ya pueden tomar clases para enseñarte cómo hacer cerveza. Beer 101, vamos a ver de qué se trata. Muchos van a hacer, obviamente, una carnita asada para 4 de julio, unos hot dogs, unos hamburguesas. Vamos a ir más o menos cuánto nos va a costar este año. ¿Qué es algo, un hábito? Says, ¿qué es un hábito? What's one unhealthy habit? Que es duro de dejar hacer. What's an unhealthy habit that is hard to stop doing? También esa es buena pregunta. I want the number one answer. Y todos lo hemos hecho o tenemos un familiar que lo hace mucho. That's another good trivia question. También vamos a ver aquí. ¿Qué otras cositas? Pues ya saben, me mandan, me encantan compartir con todos ustedes. Vamos ahorita con estos comerciales. Pues ya son las 6:29, 6:29. 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Good morning, good morning. Buenos días.
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0: 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A 6 de la mañana con 36 minutos, 6 con 36, faltan 24 minutos para las 7 de la mornings, lunes 29 de junio de este año 2026, saludando a Pablo y Pedro, Pedro y Pablo, Peter and Paul, Paul and Peter, hoy día de su santo, ya que el día de hoy todos los signos estamos abajo la influencia de una luna llena. Con razón te levantaste temprano. Y luego ha dicho, no nomás uno, varios compadres, de que cuando es luna llena, que ven que la comadre se pone enfrente de la ventana, ahí en la cocina, nomás viendo para afuera con la cara, como la mirada ida y pensando, no la acercas, déjala tranquila, se le pasa, y luego ya se vuelve a acostar, y luego se levanta y ni va a recordar, ¿eh? La influencia de la luna llena. Como siempre, empezamos con el signo de Aries. Aries son las personas que nacieron 21 de marzo hasta 29 de abril. Esta luna llena ilumina una verdad que estabas evitando, y Mercurio retrógrado te obliga a revisar conversaciones recientes antes de reaccionar. Podrás cerrar un ciclo emocional importante si eliges escuchar en vez de apresurarte. Tu intuición está exaltada, pero tu paciencia será la clave para no repetir errores. Números de suerte 9, 22 y 31. Intuición. Intuición Aries. Tauro. Los que nacieron 20 de abril hasta 20 de mayo. La energía de esta luna llena cae sobre tus vínculos y te muestra quién realmente suma a tu vida. Mientras Mercurio retrógrado te pide revisar acuerdos, promesas y expectativas, no des nada por seguro. Una conversación profunda puede transformar una relación. Mantén tu centro y evita decisiones impulsivas. Números de suerte 4, 18 y 27. Revisar. Revisar, Tauro. Seguimos con Géminis. Las personas que nacieron 21 de mayo hasta 20 de junio, hay luna llena, y la misma te exige ordenar tu rutina y tu energía, mientras Mercurio, tu planeta regente, ahora retrógrado, te hace volver sobre tareas pendientes. Podrás dar con la solución a un problema, corregir un error, mejorar un plan o retomar algo que habías dejado a medidas o a medias. Tu mente brilla hoy, pero necesitas concentrarte. Números de suerte 5, 14 y 33. Corregir. Corregir, Géminis. Después de Géminis, Cáncer. Cáncer son las personas que nacieron 21 de junio hasta 22 de julio, ya que si usted nació el día de hoy, este es su signo. La luna llena amplifica tus emociones y te revela un deseo profundo que ya no puedes ignorar. Por otro lado, Mercurio retrógrado te hace revisar conversaciones familiares o temas que tengan que ver con el hogar. Algo del pasado sale a flote para que le des punto final. Cuida tu sensibilidad y evita absorber los problemas ajenos. Números de suerte 2, 17 y 29. Emociones. Emociones, Cáncer. Leo. Los que nacieron 23 de julio hasta 22 de agosto, hay luna llena, y la misma se ocupará de activar tu zona creativa y te trae claridad sobre un proyecto o una decisión que debes de tomar. Pero Mercurio retrógrado te pide revisar detalles antes de avanzar. recibirás un señal importante o un mensaje del pasado que cambiará tu perspectiva. Mantén tu brillo, pero escucha más. Números de suerte 7, 20 y 34. Señal, leyo. Virgo, a los que nacieron 23 de agosto hasta 22 de septiembre, luna llena ilumina tus recursos y tu valor personal, mientras que Mercurio en posición retrógrada te hace revisar gastos, acuerdos y establecer prioridades. Ahora podrás recuperar algo perdido o renegociar un asunto importante. No te apresures, toma las cosas con calma, ya que la precisión será tu aliada. A números de suerte 6, 15 y 28, prioridad Virgo. Libra son las personas que nacieron 23 de septiembre hasta 22 de octubre. Hay luna llena y su misteriosa energía acá en tu signo, mostrándote quién eres ahora, no quién fuiste. Mercurio, que se encuentra retrógrado, te impulsa a revisar tu forma de comunicarte y cómo te expresas en tus relaciones. Es tiempo de cerrar un ciclo personal y abrir otro más auténtico. Números de suerte 1, 19 y 30, cerrar Libra. Sigue Escorpio, los escorpiones. A los que nacieron 23 de octubre hasta 21 de noviembre, luna llena derrama su magnética energía y activa tu mundo interno y te revela algo que estaba oculto. Mercurio, que se encuentra retrógrado, te hace revisar secretos, conversaciones privadas o emociones profundas. Te podrás liberar de viejos perjuicios si te permites sentir sin juzgar. Ten fe en que todo caerá en su lugar. Números de suerte 3, 12 y 26. Fe, Escorpio. Sagitario, a los que nacieron 22 de noviembre hasta 21 de diciembre, se ilumina el mundo de tus amistades y proyectos colectivos, mientras que Mercurio retrógrado te hace revisar planes futuros. Es tiempo de reconectar con alguien importante o replantear un sueño que aún vale la pena luchar. Pero no fuerces nada y déjate llevar por las señales divinas, y menos ahorita abajo de esta, la influencia de la luna llena. Números de suerte 8, 21 y 35, reconectar Sagitario. Sigue Capricornio. Capricornio son las personas que nacieron 22 de diciembre hasta 19 de enero. La energía de esta luna llena toca tu área profesional y te muestra un logro, un cierre o una revelación sobre tu camino. Mercurio, que se encuentra retrógrado, te pide revisar cuidadosamente contratos, correos y decisiones laborales. Buen periodo para cambiar un patrón y fortalecer tu autoridad. Números de suerte 10, 23 y 32. Logro Capricornio. Sigue Acuario. A los que nacieron 20 de enero hasta 18 de febrero, esta luna llena se ocupará de expandir tu visión y te trae claridad sobre un viaje, estudio o decisión importante, mientras que Mercurio retrógrado te impulsará a revisar documentos o planes. Lograrás ahora recuperar una oportunidad que creías perdida. Mantén la mente abierta, Acuario. Números de suerte 11, 24 y 36. Visión, Acuario. Y por último, Piscis. A las personas que nacieron 19 de febrero hasta 20 de marzo, La ¡au! Luna llena intensifica tus emociones y te muestra que necesitas soltar para que puedas avanzar en la vida. Mercurio retrógrado te hace revisar temas financieros de intimidad o acuerdos compartidos. Lograrás cerrar un ciclo emocional profundo y recuperar tu poder personal o emocional. De recuperar tu poder personal o emocional. Números de suerte 10, 16 y 25. Avanzar, Piscis. Estos fueron los horóscopos para hoy lunes, el día 29 de junio de ese año 2026. Saludando a Pablo y Pedro y Pablo, Peter y Paul. Día de su santo, a 6 de la mañana con 47 minutos, 6 con 47. Faltan 13 minutos para las 7 de la mornings, ya que están en sintonía con la alegría, la preferida. Good morning, buenos días.
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0: 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Las noticias lo hacemos en inglés y en español a la Carolina. Desperation mounts in Venezuela as the earthquake death toll rises to 1,430. 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Dice que están aumentando la desesperación de nuestros hermanos venezolanos después del terremoto. Han confirmado más de 1,430 personas fallecidos. Las tensiones están altas. La gente desesperada en el estado de La Guaira, en Venezuela. Equipos de rescate, gente en general, buscan sobrevivientes. Dice que familias han reportado que hay más de 68,900,000 personas todavía desaparecidos. Dice que hace 3 días, ya va 4, 2 terremotos que pegaron uno tras otro, uno de 7.2, el otro de 7.5. Devastó la nación en este estado en Venezuela. Necesitan mucha ayuda y que las naciones siguen mandando apoyo y seguir rezando y haciendo lo que nosotros podemos hacer para nuestros hermanos venezolanos. Deputy killed while directing traffic at I-45 crash scene in Montgomery County. The Montgomery County Sheriff's Office says Deputy Erika Cerato, 24, was killed after being struck while working a crash scene Sunday morning. According to the Montgomery County Sheriff's Office, deputies responded to a multiple 911 calls around 2:30 a.m. for a multi-vehicle crash on I-45 north of the Woodlands. While deputies were assisting with the DWI crash investigation and directing traffic, a heavy-duty commercial truck pulling a trailer hit Cerato and 2 marked patrol units with emergency lights activated. Dice, un deputy fue atropellado y falleció cuando estaba dirigiendo tráfico por el Interstate 45 en el condado de Montgomery. Los sheriffs del condado de Montgomery dice que la deputy Erika Cerato, de solo 24 años, falleció después que fue atropellada por una camión cuando estaba tratando ayudar en una escena de un choque domingo por la madrugada. Los sheriffs del condado de Montgomery dice que recibieron varias llamadas de 911 como las 2:39 de la mañana de un choque por la Interstate 45 norte cerca de Woodlands. Dice que deputies asistiendo ahí en la escena de una investigación causada por alguien manejando borracho, estaban dirigiendo tráfico, un camión comercial pesado tirando una traila pegó Cerato y 2 patrullas que estaban estacionados con las luces de emergencias encendidas. Que en paz descanse. También en noticias, fireball streaks across southern U.S. lighting up early morning sky. It says a bright fireball was caught on camera as it streaked across the skies of the southern United States Sunday. The fireball was spotted shortly after 5 a.m. By observers in multiple southern states, including Louisiana, Mississippi, Alabama, Arkansas, and Texas. Most witnesses reported seeing it in the eastern and southeastern sky. Still hasn't been reported what they think it might be. Una bola de fuego se vio volando por el aire en el sur de Estados Unidos. Esto pasó domingo a las 5 de la mañana. Personas que observan los cielos reportaron que vieron esta bola de luz, hasta lo captaron en video y también tomaron

Este bola de luz, hasta lo captuaron en video y también tomaron fotos. Pudieran ver esta bola de fuego en los estados de Luisiana, Mississippi, Alabama, Arkansas y Texas. Todavía no han dicho lo que creen que fue. También un jefe de bomberos de Mobank, Texas, también falleció. Mobank Fire Chief killed after being hit by vehicle while directing traffic. Otro incidente así. Dice, the city of Mobank Fire Chief was killed Saturday night after being hit by a vehicle while directing traffic. According to the Texas Municipal Police Association, Mobank Fire Chief Charlie Woodard was directing traffic after the Mobank rodeo when he was struck by a vehicle and died. Police also said Woodard also served as police officer, and according to the city's website, Woodard was also the Mobank fire marshal. God rest his soul. El jefe de bomberos de Mobank, Texas, falleció también después que fue atropellado por un vehículo cuando él estaba dirigiendo tráfico en la ciudad de Mobank. El jefe policía falleció sábado por la noche cuando fue atropellado por un vehículo. Dice que el señor Charlie Woodard, el jefe de bomberos, también era miembro de la policía y otras organizaciones. Estaba dirigiendo tráfico después del rodeo cuando fue atropellado por un vehículo. Que en paz descanse. Por eso es muy importante siempre estar con sus cinco sentidos. Cada vez que te pongas atrás del volante, apagan esos celulares. Dos personas ya han fallecido porque no están poniendo atención cuando están en las carreteras. A Navasota man killed on Highway 105 crash. That happened Friday morning. A major traffic accident happened on Highway 105 east near Relay Station in Plantersville. Texas Department of Public Safety Sergeant Justin Ruiz. The crash happened about 6:30 a.m. Preliminary investigation showed a 2014 Honda CRV was traveling eastbound on Highway 105 when it slowed to make a left turn into a construction site. A 2019 Subaru Outback traveling behind the CRV failed to control speed and collided with the rear end of the CRV, causing it to be pushed into westbound lanes. 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The driver, the Subaru, and the Ford were treated and released on the scene by paramedics. God rest his soul. Un hombre de Navasota falleció en un choque por la carretera 105 viernes por la mañana. Un accidente fatal por el 105 cerca de Relay Station en Plantersville viernes por la mañana, matando a una persona. Los federales de camino dice que, y el sargento Justin Ruiz dijo que el choque pasó como a las 6:30 de la mañana. Investigaciones preliminarias enseñan que una Honda CRV 2014 iba rumbo al este por la 105 cuando se empezó a disminuir su velocidad para voltearse a la izquierda para entrar a un sitio de construcción. Una 2019 Suburban Outback que iba atrás del CRV no podía controlar su velocidad y pegó el CRV por atrás, causando pucharlo al carril del lado oeste, en donde fue pegado de enfrente por una camioneta F-350. El que iba manejando el CRV fue identificado con Javier Morales Pérez, solo 32 años, de Navasota. Fue pronunciado fallecido en la escena. Que en paz descanse. El que iba manejando el Subaru y el Ford fueron tratados en la escena y los dejaron ir. Por último, Brian Mann sentenced to 40 years in prison for child abuse. 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

0: received 35 years in prison for each of those counts. The investigation began in July 2025 when the Brazos County Sheriff's Office received a tip from the Texas Attorney General's Internet Crimes Against Children database. It says the tip showed that child pornography was being shared from Davis's address. Un hombre de Bryan fue sentenciado a 40 años de prisión por abuso a menor. Jason Davis fue sentenciado a 40 años prisión el 23 de junio después que dijo era culpable de asalto sexual con agravación a un menor. Dice el hombre de 38 años enfrenta 5 cargos de posesión de pornografía infantil y va a recibir 35 años de prisión por cada cargo. Dice que la investigación empezó en el 2025 cuando la oficina de los sheriffes del condado de Brazos recibieron un tip de la división contra crímenes de menores del estado. Dice que el tip enseñó que el Davis estaba viendo y compartiendo pornografía infantil de su computadora. Eso fue todo, noticias locales. Vamos con estatales, nacionales, internacionales. 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
3: ¿Qué tal? ¿Cómo les va? Mi nombre es Juan Arango y estas son las noticias de la hora. El gobierno de Venezuela elevó a 1,450 la cifra de muertos por los devastadores terremotos. Cayó en España Domenico Pagliavitti, uno de los capos más sanguinarios de la mafia italiana. El presidente del Parlamento de Venezuela, Jorge Rodríguez, informó este domingo que la cifra de fallecidos por los terremotos de magnitud 7.2 y 7.7 que sacudieron el norte del país el pasado miércoles aumentó a 1,450 personas. El funcionario calificó la tragedia como la peor catástrofe natural en la historia del país y aseguró que las labores de rescate continúan sin descanso en las zonas más devastadas. Según el balance oficial, miles de efectivos de emergencia permanecen desplegados entre los escombros en búsqueda de sobrevivientes y para poder asistir a los damnificados. En tanto, Naciones Unidas estima unas 50,000 personas continúan desaparecidas, mientras la comunidad internacional mantiene el envío de ayuda humanitaria y equipos de rescate para poder apoyar las operaciones en las áreas afectadas. Las autoridades mantienen vigente el estado de emergencia y han habilitado refugios temporales para miles de familias que perdieron sus viviendas. Equipos especializados trabajan con maquinaria pesada y perros de búsqueda para poder localizar posibles sobrevivientes. Además, continúan las evacuaciones de infraestructuras el riesgo de nuevos derrumbes en edificios dañados. Organismos internacionales han comenzado a enviar alimentos, agua potable, medicinas y hospitales de campaña para poder atender la crisis humanitaria. 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
3: Leo Messi sigue haciendo historia en el Mundial. El capitán argentino cerró la fase de grupos con 6 goles, lidera la carrera por el botín de oro y llegó a 19 tantos en Copas del Mundo, ampliando su récord como máximo goleador histórico del torneo. Ahora buscará aumentar esa cifra en los 16avos de final ante Cabo Verde, mientras que Kylian Mbappé lo persigue con 16 tantos mundialistas. La lucha por el título del máximo goleador promete intensificarse a medida que avance la fase de eliminación directa. Soy Juan Arango y estas fueron las noticias de la hora.
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A 7 de la mañana con 19 minutos, 7 con 19. Día de hoy ha soleado, bien caloroso, bochornoso, también hazy, por toda la arena que vino de lo que es África, llegó aquí de Sahara Dust. Temperatura máxima toda la semana en los medianos y altos 90, con índice de calor en los 105, 110. Por la noche en los altos 70. Vientos vienen del sur, sureste, 10, 15, 20 millas por hora. Actualmente, la temperatura aquí en Bryan College Station, 80 grados con índice de calor 86. It's 80 degrees on the outside, sweetie on the inside. We've got a heat index of 86. Cuídense mucho. 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Queremos felicitar a Cristal Castro. Cumple sus 21 años el día de hoy. Que Diosito Santo la sigue bendiciendo, que cumpla muchos más. De parte de sus papás, Miguel y Irma Castro. De sus hermanos, Janet y Miguel, sobrinas y toda la familia que la quieren mucho, mucho, mucho. Cristal Castro, happy birthday. Para la prima, Olivia de la Cruz, cumpleaños hoy.

0: happy birthday today from Sister Becky, brother-in-law Bobby, nieces and nephews, especially from your kids and grandkids, all the family that wish you many, many, many, many, many, many more. Olivia de la Cruz, happy birthday. También para mi ahijada, happy birthday para Isela Martínez Rangel, de parte de todos sus familiares, amistades aquí en Bryan, diciéndole a ella que cumpla muchos más. Isela Martínez Rangel, también de parte de sus padrinos, familia Benavides, happy birthday. A las 8:30 es cuando llevamos a cabo el sorteo de cumpleaños. Mamografías gratis el segundo viernes de cada mes. Brazos Valley Women's Center en College Station, de 8 de la mañana a 12 de la tarde. Solo llaman para hacer su cita. No importa quién eres, no piden nada, con o sin lo que es aseguranza. No importa nada su estatus legal. Ellos nomás quieren que usted, como mujer, recibe este mamografía gratis. 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Recuerden que ya pues este fin de semana, 4 de julio, este viernes 3, en las canchas o en el Travis Park Field, después del juego de los Yard Dogs, van a tener un show de cohetes, de juegos artificiales en the Travis Bryan Midtown Park, después del juego de los Yard Dogs. Más o menos como las 9 de la noche, lleva sus sillas de lona, sus cobijas, unos bocadillos. Este es este viernes. Y el 4 de julio ya dijimos que la ciudad de College Station los inviten al Wolfpin Creek Amphitheater. Puertas abren a las 7, la música empieza a las 8, sandía gratis, botellas de agua gratis, sausage on a stick gratis. También llevan sus sillas de lona, sus cobijas, al show de cohetes como las 9:30, y pueden estacionar gratis en el Post Oak Mall. También no va a haber en Relis Campus, siempre allí en Relis. There will not be fireworks and drone shows at Relis Campus this year. Todo lo que tenían planes ir a Relis, este año decidieron que no, pero también pueden ir a Curtin. En Curtin, Texas, tienen también una gigantesca show de cohetes. So tienen este viernes en Travis Park, Travis Field, el sábado en el Wolfpin Creek Amphitheater, y también el sábado en el Curtin Community Center, allá. Les dan lo que es, a ver, ¿qué onda? Primer miércoles de cada mes, que es el precisamente este miércoles, primero de julio, van a estar dando comida gratis de las 10:30 de la mañana, 11:30 en el Templo del Espíritu Santo, UMC, 3715 Lane Drive, 3715 Lane Drive en Bryan, de 10:30 a 11:30, el primer miércoles de cada mes, y ya es este miércoles. Unos anuncios de servicio público, Radio Alegría, siempre informando a la comunidad hispana. Vamos a ver de qué dije que íbamos a platicar. Ahorita les digo. ¿Qué es algo que usted cree, o creímos, o crecemos creyendo, que es mandatorio en la vida? Hasta que conociste a alguien que dijo que no tienes que. Uno de ellos es de casarse, otros de tener familia, otros también de no decir al boss lo que piensas, not to talk back to your boss, de que puedes decir no, cantidad de cosas de que pues uno dice que pues no debe cuestionar y nomás debe hacer. Y yo creo que mi opinión personal es parte hoy en día quizás que muchos jóvenes están perdidos o confundidos porque con los tiempos que ha cambiado, por eso es muy importante la comunicación en la familia, con los papás, los hijos, nietos, ahijados, sobrinos, de que en mi casa vamos a creer en Dios, en mi casa tenemos estas reglas, en mi casa estos son nuestros valores, porque luego los niños vienen, no, pues compraron a Juan y, oh, mira, dejaron a María. Hace, pues esos son los papás de ellos, pero aquí en mi casa estas son mis reglas y esta es la razón. ¿Por qué? Porque los amo y no quiero que nadie les pasa. Y este, ¿me entiendes? Tienes que comunicar y hacer a sus hijos por qué tomas tus decisiones. Ellos a veces creen que nomás porque quieres ser malos con ellos, pero necesitas ayudarlos para que no estén confundidos con tanto lo que ven en las páginas sociales, tantos que escuchan de sus amigos. Dime con quién andas, yo te digo cómo eres. Hemos platicado de eso, que es muy importante saber quién son los papás de los amigos de sus hijos. ¿Quién son los amigos? ¿Qué hacen? Es muy importante, muy importante. No porque estás being nosy, pero son tus hijos y tú tienes que saber con quién andan y qué están metidos y qué están viendo y qué están escuchando. No es fácil siendo papá, pero es nuestro deber y tenemos que guiarlos, disciplinarlos y enseñarlos el camino del bien. Y hay unos, aunque los dices como quiera, pero usted hizo su parte. Vamos con estos comerciales y ahorita regreso con lo que es la pregunta de la mañana. 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
7: Andamos ready para la pregunta de la mañana. Ya son a las 7:36, 7:36. Faltan 24 minutos para las 8. 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Cada martes y jueves van a ganar certificado con valor de $20 para Taquería La Patrona. La pregunta del día de hoy se trata de la Copa Mundial, ya que estamos ahorita sintiendo toda emoción de lo que es la Copa Mundial. Mañana, pues el partido entre México y Ecuador va a ser a las 8 tiempo local. Y pues qué emoción y también unos pocos de nervios. Si todos los jugadores jugaban, en mi opinión personal, con el actitud de Quiñones, no hombre, ganan hasta la Copa Mundial. La pregunta es que pues millones de personas parece que vinieron a los United entre los Estados Unidos, México y Canadá para participar y ver los partidos de la Copa Mundial. Y pues están ayudando inmensamente con la economía de cada ciudad donde hay partidos. Pero ¿qué es algo que dieron cuenta que personas de Europa no hace aquí en Estados Unidos? ¿Qué es algo que la gente, los turistas de Europa no hacen aquí en los Estados Unidos? Dieron cuenta que no están impuestos a hacer esto. ¿De qué se trata? World Cup fever. People, tourists from other countries, from Europe, are coming to Canada, United States, Mexico. And there's something that they're not doing here, that they don't do in their country, that they don't do in their country. They're not used to doing it in their country. But here in the United States, we're used to this, and they're not doing it. ¿De qué se trata? ¿De qué se trata? ¿Qué es lo que están no haciendo turistas de otros países aquí en los United? 776-5826-776-5826. A ver si no me lo contestan luego, van a batallar un poco para que ganan su certificado, dos certificados, 10 cada uno, 20 total para hot dogs, etc. Déjame checar las líneas. Ok, todas las líneas están funcionando. What is it that foreign tourists don't do here in the United States? They don't do it in their country either. But we're used to doing it here in the United States. ¿De qué se trata? ¿Qué es lo que no están haciendo? Good morning, buenos días. ¿Sabe usted la respuesta?
8: Overeating.
7: Excellent answer, but not the right answer. Que coman de más, comen de más. Allá en Europa se cuiden mucho más su dieta y comen en porciones. Y aquí somos bien busgos. Hay que reconocer de que aquí... Es puros Biggie Fries, Biggie Drink, Biggie Hamburger, Biggie Biggie todos. Y todos estamos Biggie Biggies. Buena respuesta. ¿Qué es algo más? What's something que la cultura de Europa, los turistas que vienen acá, no están impuestos a hacer aquí en los United? Especialmente cuando andan en las calles, they're out and about, están conociendo... la ciudad donde va a estar el partido, pero no están impuestos a hacer esto. They're not used to doing this. ¿De qué se trata? ¿De qué se trata? Muy interesante. Muy interesante. Yo nunca me puse atención, pero para ellos es muy normal de no hacer esto. ¿De qué se trata? Good morning, buenos días. ¿A usted la respuesta?
9: Wear a seatbelt.
7: To wear a seatbelt. Good answer, but not the right answer. De poner su cinturón. Good morning, buenos días. ¿Sabe usted la respuesta?
9: To say hi to people.
7: Good answer, but not the right answer. De saludar y decir hi, howdy. Hay unos de Europa que son un poquito chocantes. Como muy de la hippity, high, nice. Y aquí estamos impuestos a saludar a todos. Howdy. Good morning, buenos días. ¿Sabe usted la respuesta?
10: No comen afuera de su casa.
7: Excelente respuesta también, pero tampoco. Good morning, buenos días. ¿Sabe usted la respuesta?
11: Que no saben dejar propina.
7: ¿Cómo?
11: Que no saben, no dejan propina.
7: ¿No dejan propina?
11: En ninguna parte donde les dan un servicio.
7: Wow. So en Europa yo creo que no están acostumbrados de eso. Y aquí en los United pues estamos impuestos de si vas a un restaurante o te dan un servicio que luego les das una propina. Si usted dice
11: aunque nomás sirven soda, uno deja propina como quiera.
7: Exactamente. So usted dice que los europeos que vienen como turistas aquí a tiendas, hoteles, a restaurantes. No has, otra vez más, ¿qué fue su respuesta?
11: No dejan propina porque ellos no saben que casi ni pagan en los restaurantes. O sea, los meseros tienen que recibir sus propinas.
7: Felicidades,
11: no saben.
7: Felicidades, esa es la respuesta correcta. So, lo que están haciendo los dueños de los restaurantes, un suponer si una parejita de Europa viene, le están cobrando 20%, añadiendo 20% más al tiquete para poder dar al mesero la mesera, porque no están impuestos ellos de dejar propina. Esa es la respuesta.
11: Para los que no quieren dejar propina, qué bueno que la quiten en el ticket.
7: Sí, no, pues sí, es lo que están haciendo automáticamente ya para compensar a los meseros y meseras, porque nosotros sí. Aquí sabe que pues debemos hacerlo o estamos impuestos a hacerlos, pero allá en sus sí. Países no lo hacen. So dice que los hoteles, los restaurantes están añadiendo 20% más un cobro de servicio. They're calling it 20% service fee. Pues felicidades, se acaba de ganar dos tarjetas de regalo, valen 10 cada uno, 20 en total para hot dogs, etcétera. ¿Ha ido usted para allá?
12: No, todavía no.
7: Te va a gustar bastante. Pide una ojalá. Limonada y unas alitas, o si no, unos chili cheese dogs bien rico. Deténgame la línea.
12: Muchas gracias.
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7: ¡Uy!
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0: ya son las 7:51. Faltan 9 minutos para las 8. 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
2: ¿Qué tal? ¿Cómo les va? Mi nombre es Juan Arango y estas son las noticias de la hora. Estados Unidos e Irán acuerdan detener los ataques y reunirse esta semana, según un funcionario estadounidense. Encontraron sin vida a la familia del futbolista argentino Lucas Trejo tras una intensa búsqueda en Venezuela. Estados Unidos e Irán acordaron suspender temporalmente los ataques mutuos y reactivar las negociaciones para evitar una nueva escalada militar en el estrecho de Hormuz. Según un alto funcionario estadounidense, ambas partes decidieron detener toda actividad bélica mientras preparan una reunión clave prevista para este martes en Doha, Qatar, donde buscarán resolver las diferencias surgidas sobre la aplicación del memorándum que puso fin al conflicto. El acuerdo llega apenas 11 días después del alto al fuego, que habría quedado en riesgo por nuevos ataques de ambos bandos y por las advertencias del presidente Donald Trump de reanudar la ofensiva militar si Irán continuaba incumpliendo el pacto. Funcionarios estadounidenses señalaron que por ahora los buques comerciales podrían transitar libremente por el estrecho mientras avanzan las conversaciones técnicas. Como parte del memorando, Irán se comprometió a garantizar el paso seguro del transporte marítimo de Hormuz, mientras que Estados Unidos levantó el bloqueo sobre puertos iraníes. Además, durante las negociaciones celebradas en Suiza, ambas delegaciones acordaron establecer una línea directa de comunicación entre el ejército estadounidense y la Guardia Revolucionaria iraní. Esto se hace en un esfuerzo para coordinar el tráfico marítimo y reducir el riesgo de incidentes militares en una de las rutas energéticas más importantes del mundo. 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
2: Kimi Antonelli reconoció que su errático inicio en el Gran Premio de Austria se debió al exceso de entusiasmo y admitió que debe reducir los errores. El piloto italiano terminó tercero y vio cómo su ventaja en el campeonato se redujo a 40 puntos, luego de la victoria de su compañero George Russell. Antonelli sufrió varias salidas de pista mientras peleaba con los Ferraris en las primeras vueltas. El joven de 19 años aseguró que aprenderá de la experiencia para afrontar con mayor madurez las próximas carreras del calendario. Soy Juan Arango y estas fueron las noticias de la hora.
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Andamos ready para el partido mañana entre México y Ecuador. Andamos ready, una carnita asada, ordenamos pizza. Hay muchos negocios ofreciendo en sus páginas sociales, redes sociales, de pues pasen a sus restaurantes, a sus negocios, a ver el juego entre amigos, familia, en las pantallas grandes y unos especiales, ya que, qué emoción. Recuerden que vamos a estar en un control remoto mañana martes de 5 de la tarde, 7 en la Michoacana número 1. Voy a estar yo ahí en la Michoacana, a Jaime Ovalle aquí en cabina, ayudando a la familia de Christopher Alexis Cruz, que en paz descanse, falleció de 26 años. Estamos ayudando a su esposa, María Guadalupe Palacios. Pues se quedó embarazada y pues ella destrozada, y estuvo platicando con ella y necesita nuestro apoyo, y pues siempre abren sus corazones, y lo que usted puede donar, vamos a estar ahí con ella mañana en la Michoacana número 1 de 5 a 7, $1.50. También la pueden llamar al 979-220-9850, 220-9850, es el número de María Guadalupe Palacios. Si usted quiere dar un donar, quieren donar algo directamente a ella, pero si no, mañana va a estar allí en la Michoacana número 1 de 5 a 7, hoy por ellos, quizás mañana para nosotros. Pues qué interesante eso de la pregunta, nunca me cruzó la mente, pero en Europa tienen otras costumbres y no están impuestos a dejar propina. Aquí en los United, pues los meseros, los que trabajan en hoteles, diferentes compañías, trabajos, pues dependen en la propina, y pues por eso los manejadores, los dueños están añadiendo 20% service fee. Les van a dar, añadir 20% al ticket, y es un cobro de servicio que pues que ellos no están impuestos. So, muy interesante. También vamos a ver aquí qué otras cositas que me mandan. Me encantan compartir con todos ustedes. Hay muchas maneras ahorita que pueden ayudar a los venezolanos. Hay unos que lo hacen atrás de la Cruz Roja, hay otros que pueden ir al consulado venezolano si saben dónde está, pero tiene mucho cuidado, porque tristemente hay personas que toman ventaja de esta tragedia para defraudar mucha gente. Tienen que estar seguro. Si usted conozca personalmente personas de Venezuela, a través de ellos es una manera. También hay iglesias, la Iglesia Santa Teresa también ha unido a este duelo que sienten nuestros hermanos venezolanos, y también están recaudando para ayudar. Y trata de estar seguro, porque tristemente hoy en día hay personas tomando ventaja de esta tragedia. Es triste que hay personas así. So cuídense mucho. Recuerden que hot, caliente, hoy, mañana, pasado mañana, fin de semana, la semana que entra, y tomarlo en serio. Y uno, aunque va a la playa y que están a la orilla del mar, como quiera, protéjase, tomar agua, suero, pastillas de sal, si están sudi, plátanos, no toman cosas con cafeína, soda negra, alcohol, te va a perjudicar más. O cuídense, tómalo en serio, pone la cremita, protegerte de los rayos del sol. 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Un saludo para ella y todos que trabajan con ella ahí en Saltgrass, siempre en sintonía. Muchísimas gracias.
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Y ahí es donde conseguí mi playera de los United. También con la señora Itza Bip, yo he conseguido para la selección mexicana. Ahí también con el señor Joel, ahí en la Norteñita también tienen. Si están en busca, a mí me gustó muy, ya merito iba a agarrar uno de Japón. No porque tanto los apoyo, pero me gustó mucho el color de su playera esa de purple, a light purple. Ya fueron eliminados, pero nomás simplemente dice, pues, ¿por qué vas a agarrar ese ni Japón ni ese? No, sí, pero me gustó el color. Así apenas tienes que ser mujer para entender. Tienes que ser mujer para entender. Aunque vamos por México, vamos por Estados Unidos, y una mujer va y compra una jersey, una playera de Japón, no tanto por el equipo, pero it's a pretty color, por el color. ¿Sí o no? ¿Sí o no? Pues sí, pues sí. 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

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Ya registramos a William Díaz, José Luis González y Ángeles Cruz. A William Díaz, José Luis González, Ángeles Cruz. 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Y gracias a que me anunciaron y me dijeron de que Japón todavía no ha sido eliminado. Pues gracias, porque con más razón ya puedo ir a comprarme esa playera, esa jersey. Vamos a ver aquí. Los juegos para el día de hoy, Brasil contra Japón a las 12 del mediodía, a las 3 y media Alemania contra Paraguay, a las 8 los bajos países contra Morocco, y eso es para el día de hoy. Ok, so lo vamos a dar a Japón, para tener razón para usar sus playeras, no nomás por el color. Gracias al señor que me avisó.

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birthday to you. Happy birthday. Oh, happy birthday. Happy birthday to you. Felicidades, todos cumpliendo años hoy lunes, el día 29 de junio. A todos que se llaman Pedro, Pablo, hoy día de su santo, todos los Peters y los Pauls. Vamos a felicitar, registrar todos los nombres que hemos recibido para el día de hoy, en donde el ganador o la ganadora va a ganar una camiseta de Radio Alegría. 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Y luego el viernes, los 5 ganadores entran al sorteo para ver quién de pilón va a ganar un buque de globos para tu cumpleaños. 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Queremos felicitar y registrar a Crystal Castro, Cristal Castro,
cumple 21 años y el día de hoy, que cumpla muchos más de parte de sus papás, Miguel y Irma Castro, de sus hermanos, Jeanette y Miguel, de sus sobrinas y toda la familia, que Diosito Santo la sigue bendiciendo, que cumpla muchos más y la quieren mucho, mucho, mucho. Para Cristal Castro, happy birthday. Para Olivia de la Cruz, cumpleaños hoy. Para nuestra prima Olivia de la Cruz, de parte de su hermana Becky, from sister Becky, brother-in-law Bobby, and all the Martinez family, also from her kids and grandkids. We wish you many, many, many, many, many, many more. Olivia de la Cruz, happy birthday. Nuestra ahijada Isela Martínez Rangel, happy birthday to you. De parte de toda su familia, amistades, familiares aquí en Bryan. También de parte de sus padrinos, familia Benavides. Para la ahijada Isela Martínez Rangel, happy birthday. La señora Paula Gámez también se encuentra de manteles largos el día de hoy. De parte de Gaby González y todas sus compañeras de trabajo, todos los empleados de Coco Loco, ya que la quieren y la aprecian mucho. Para la señora Paula Gámez, happy birthday, que cumpla muchos, pero muchísimas más. Pedro Martínez, cumpleaños hoy, día de su santo, de parte de su esposa e hijos que lo quieren mucho, mucho, mucho. Pedro Martínez, felicidades, happy birthday. Sandy María Juárez, cumpleaños hoy, de parte de sus papás y hermanos que la quieren mucho, mucho, mucho. Sandy María Juárez, happy birthday. Pamela Ponce también se encuentra de manteles largos el día de hoy, de parte de su esposo e hijos, que la quieren mucho, mucho, mucho. Pamela Ponce, happy birthday. Vamos a ver quién gana el día de hoy la camiseta de Radio Alegría, ya que quien gana hoy, volvemos a registrarlos el viernes para ver quién de pilón va a ganar buqué de globos Castillo Dora. Certificado La Norteñita y también certificado Taquería Don Polo en Hearn. El ganador o la ganadora es la señora Paula Gámez. La señora Paula Gámez, de parte de Gaby González y todos que trabajan con ella en Coco Loco, que la quieren y la aprecian mucho. Puede pasar lunes a viernes entre las 8:30 a.m. y 5:00 p.m. Estamos en el 1240 calle Vía María al Este, al cruzar la calle y la escuela Collegiate. Ahora vamos con las mañanitas para todos cumpliendo años hoy lunes, el día 29 de junio. Todos que se llaman Pedro, todos que se llaman Pablo, a todos los Peter y Pauls, día de su santo. Que el día de hoy lo pasen felices, contentos y sobre todo que cumplan muchos, muchos, muchos, pero muchísimas más.

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2: ¿Qué tal? ¿Cómo les va? Mi nombre es Juan Arango y estas son las noticias de la hora. Un incendio forestal avanza sin control en Utah, impulsado por calor extremo y fuertes vientos. Crecen las críticas al plan de la NASA de estrellar la Estación Espacial Internacional en el Océano Pacífico. Un incendio forestal avanza sin control en el estado de Utah, impulsado por una intensa ola de calor, baja humedad y fuertes ráfagas de viento que complican las labores de los equipos de emergencia. Las llamas ya han consumido miles de acres de vegetación y obligaron a emitir órdenes de evacuación para varias comunidades cercanas, mientras cientos de bomberos trabajan por tierra y aire para poder intentar contener el fuego y proteger viviendas e infraestructura crítica. Las autoridades advirtieron que las condiciones meteorológicas extremas podrían favorecer una rápida expansión del incendio durante las próximas horas, elevando el riesgo para las zonas residenciales y rurales. Además, el humo ha deteriorado la calidad del aire en amplias áreas del estado, afectando a miles de residentes. Los equipos de emergencia continúan evaluando daños y desplegando recursos adicionales para reforzar las labores de combate. Mientras tanto, las autoridades exhortaron a la población a obedecer las órdenes de evacuación, evitar las zonas afectadas y

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3: Canadá sigue haciendo historia en el Mundial 2026. La selección anfitriona venció por la mínima a Sudáfrica en los 16avos de final y logró por primera vez avanzar los octavos de final de una Copa del Mundo. Los Canucks apostaron por un partido sólido en defensa. También aprovecharon un balón en el área que pudo rematar el jugador Steven Eustaquio, que terminó siendo la figura del partido. Ahora enfrentarán al ganador del duelo entre Países Bajos y Marruecos en busca de un histórico pase a cuartos de final. Soy Juan Arango y estas fueron las noticias de la hora.
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0: Señores, andamos ready. Así la gente hispana, mexicana, siempre andamos ready. No, hombre, no quiero salir, pero vamos a la tienda porque traen una segunda o no sé lo que sea. Ah, no, pues déjame arreglarme. Ahorita vamos, andamos ready ya. Siempre, pues yo creo es nuestra naturaleza de que no y no y no y no. Y luego ya cuando nos dicen, no, pues vamos acá donde venden esos taquitos que te gusta o... vamos a la tienda que, pues ya sabe, tiene muchas especiales y... Ah, no, pues ya andamos ready, vámonos. listos. Recuerden que tenemos un control remoto el día de mañana de 5 de la tarde, 7, en lo que es la Michoacana número 1, la esquina de la Texas y la Culture, ayudando a la familia de Christopher Alexis Cruz, que en paz descanse. Falleció de 26 años, le sobrevive su esposa, María Guadalupe Palacios, está embarazada y pues súper triste y ella pues tiene un dolor que parece que no puede consolar en este momento y nomás Dios sabe por qué, no podemos cuestionar, pero estamos aquí con ella. Yo le platiqué que no está sola, estamos con ella, tiene que hacerse fuerte por criatura que viene en camino y por su otro hijita y vamos a estar ayudando a la familia el día de mañana. Voy a estar yo en la Michoacana, aquí en cabina Jaime Ovalle, para ayudar a Christopher Alexis Cruz, que en paz descanse. Si usted quiere donar directamente a su esposa María Guadalupe Palacios, la pueden llamar al 972-20-9850, ya que hoy por ella, quizás mañana para nosotros, es momentos difíciles, tristes, pero estamos unidos y vamos a ayudar con lo que se puede. Eso es control remoto mañana en la Michoacana número 1. Les dije tempranito, vamos a ver aquí cosas que mandan. Recuerden que muchas personas ya empezaron a comprar cohetes o juegos artificiales. Recuerden que no se permite de truenar cohetes adentro de los límites de la ciudad, aunque lo hacen, y si está de malas y la ley te pescan, pues pueden multarte hasta $2,000. So, piénsalo, buscan un lugar fuera de los límites de la ciudad, tomar sus precauciones. No queremos que algo que empieza como una aventura o un día de estar felices que termina en un accidente o algo. Hay que respetar a los cohetes artificiales. Yo recomiendo que van a uno de los eventos este viernes 3 en el Bomber Park, o era Bomber Park, ahora son los Yard Dogs, Travis Field. En Travis Field este viernes, después del juego de los Yard Dogs, van a tener un show de cohetes. El sábado 4 de julio en el Wolfpin Creek Amphitheater, pueden estacionar gratis en el Post Oak Mall. Abren las puertas a las 7. Todo empieza a las 8, música gratis con The Josh Abbott Band. Va a haber puestos de comida, lleva sus sillas de lona, sus cobijitas para estar ahí en la lomita. El show de cohetes como a las 9:30 de la noche. Va a haber puestos de comida, como les dije. Van a estar regalando botellas de agua, sandía y salchicha on a stick, sausage on a stick. Esa es otra opción. También el 4 de julio, Curtin Community Center, allí en Curtin, pues ya van a tener también su show como hacen anualmente. Pero de lo que sea, tomar mucha precaución, please. Esperan para este fin de semana de 4 de julio, más de 72.2 millones de personas van a viajar unos 50 millas o más. Como a nosotros nos van a dar día de descanso el viernes, yo agarré el lunes, yo no voy a regresar hasta el próximo martes 7. Voy a trabajar hoy, mañana, miércoles y jueves, y luego la compañía nos dan off el viernes, y yo agarré una vez el lunes. Va a estar aquí en mi turno a Flor del Valle y luego cubriendo toda la semana para Carlitos. Tenemos el pipiripao porque nos toca unas vacaciones. Muchas personas van a viajar y esperan, como les dije, más de 72.2 millones de personas en las carreteras, mucho más que el año pasado. Recuerden tomar mucha precaución, mejor llegar tarde que no llegar. Apagan esos celulares, sus cinco sentidos. Cada vez que te pongas atrás del volante, tienes que estar pendiente todo lo que está a su alrededor, y más hoy en día que todo parece que todas las carreteras, todas las ciudades están abajo construcción. It says every little town and every road is out on construction. No pueden manejar confiados de que conocen la área, porque hasta aquí nomás el 6, donde está tanto crucio, me da nervios, y más cuando te pasan esos camiones y luego estás ahí cerca donde están las barandales de no, hombre, cuídense, tómalo seriamente. También vamos a ver aquí otras cositas que me mandan. Estamos en la temporada de nieve, ice cream, we all scream for ice cream. También hay que con medida porque está llena de azúcar. Ice cream is full of sugar. Sí se puede, no te niegas nada, pero la problema es el porción y la cantidad. Si comas un conito una vez en cuando, algo así, pero si quieres cavar todo la media galón, pues ya está canijo. Ya cuando te dicen, y Carolina, no, pues la llevaron a emergencia. Pues, ¿qué pasó? No, pues mira, ese galón de nieve se la acabó todo ella sola. ¿Cómo? ¿Sí? So, cuídense, seriamente, cuídense de consumir tanto azúcar y también comida en general. Ya que, pues, tenemos que cuidarnos. Tomar conciencia en lo que consumimos. Nadie te está negando nada. Lo que usted quiera, quieres una cervecita, tómatelo, pero es la cantidad. Ese es el problema. ¿Quieres una sodita, una coquita? Pues tómate así, agarra uno y tómate la mitad y comparte la otra mitad. Es nomás tomar conciencia, no negarte, pero también saber de más te va a perjudicar su salud. Te hace más mal que un bien. Cosas como les dije que me mandan, me encanta compartir con todos ustedes. Vamos ahorita con estos comerciales. Yo ahorita regreso de Bolón Pimpón. Ya son las 9:22. Recuerden, ahorita voy a revisar mensajes para el programa La Pulga y ahorita también checamos el buzón a través de nuestra página de internet. Búscanos en Radio Alegría 1240 AM. A www.radioalegria1240am es nuestra página internet. A través de nuestra página pueden escucharnos en vivo. Buscan las notas de La Pulga, cliqueas donde dice La Pulga, se abre otra página. Le das todo para abajo donde dice notas, aquí hay cliqueas y luego ahí salen los días de la semana. Ya que todo lo que está ahorita son de la semana pasada. Pues ya ponemos lo del sábado y hoy lunes son de lunes de la semana pasada. Ya después de las 12 ponen los de hoy, ¿ok? Vamos con estos comerciales. Yo ahorita regreso o como dicen, I'll be back.
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0: Hay que ser honestos. 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
4: 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Felicidades a Donovan Esquivel de Cal Station. Él fue quien ganó los boletos para asistir al partido de octavos de final que jugará en Houston el 4 de julio, que es este sábado. Donovan Esquivel de Cal Station fue el afortunado, y pues yo lo hablamos para decirle que estaba bien contento, bien gustoso, pues cómo no. Son los octavos de final que se jugará en Houston el 4 de julio. Donovan Esquivel, felicidades. Día de hoy asoleado y hazy, no limpias tus lentes, así está con la arena que ha caído desde el África del Sur, o lo que es África, the Saharan Desert, ya está afectando aquí lo que es la área de Bryan College Station, Valle de Brazos. Temperatura máxima 96 grados Fahrenheit, en la noche bajando a los 76, con viento soplando del sur sureste entre 10, 15, 20 millas por hora, ya que mañana 95 con quizás 10% de lluvia. Toda la semana va a estar en los medianos y altos 90s con índice de calor en los 105-110. Actualmente con cielos parcialmente nublados, 83 grados Fahrenheit, 83 grados Fahrenheit con un índice de calor 92. 83 degrees on the outside, sweetie on the inside. We got a heat index of 92. Mañana, pues, el partido entre México y Ecuador. Hay muchos restaurantes, lugares preparando para enseñar el partido en sus pantallas. Pueden también tomar ventaja de sus promociones, invitar a la familia, ver el juego en clima. Hay muchos que van a tener pores ahí en sus casas. El juego es a las 8, tiempo central. ¡Qué emoción, qué emoción, qué emoción! Y yo, pues obviamente queremos que gane México, pero mis respetos al equipo de Ecuador, que cuando los vi contra Alemania, no hombre, que era uno de los mejores partidos que vi, que me ha gustado en toda la Copa Mundial, el de Ecuador con Alemania. Y pues, como les dije, seguimos con la emoción y el fervor de la Copa Mundial. Y pues, bienvenidos todos los que vinieron y cruzaron la laguna. O sea, everybody that crossed the pond. Los que vinieron de Europa y otros países, pasar aquí en los United, en Canadá y en México. Vamos ahorita con una canción. Desde que la primera vez la escuché me encantó, con el Coyote y su banda Tierra Santa. Se llama la canción Te Dije. Y pues quizás nos gusta porque siempre desde que estábamos chiquitos nuestros papás, te dije, te dije. Si no es cierto, tus abuelos, mijo, no te dije, te dije. Muchos dichos que pues de jóvenes, ahora ya de grande, reconocemos que sí tienen verdad y sentido. No todo lo que brilla es oro. Dime con quién andas, yo te digo cómo eres. Y muchos dichos más, te dije. Y me da risa porque yo también me recuerdo, nos regañaban, no te vas a subir porque te vas a caer. No te vas, y luego si te caes te voy a bailar arriba de, y es cierto, no hice caso, me caí, y luego también arriba de eso me dio fajazo para no poner a hacer caso. Y es son recuerdos hasta cierto punto bonitos, porque nuestros papás, abuelos nos regañaban, nos decían porque sabían por experiencia, pero a veces uno tiene que aprender por ellos mismos. Te dije, te dije. Vamos con esta canción, con el Coyote. Te dije. Aquí en Radio Alegría, la preferida.

100 música que empezó su trayectoria, su carrera, a Grupo Frontera con la canción No Se Va. Hace que unos 2-3 años atrás, y mira dónde han llegado, y empezaron a través de las páginas sociales, igual que Grupo Firme. Hay muchas personas que empiezan sus grupos, empiezan a salir muy populares en las redes sociales, y pues lo que era Frontera, Grupo Firme, otros grupos más, y No Se Va, mucha gente lo escuchó cuando vinieron al Silverado, cuando apenas estaban empezando su trayectoria. Tocó Frontera, tocar aquí en el Silverado y con la canción No Se Va, y ahora, hombre, llenan estadios. Para que ves que con perseverancia y con talento, mucha fe en Dios, sí puedes llegar a su meta. ¿A qué hora son? Faltan 14 minutos para las 10. Un saludo para todos allí de Restaurante San José en el Centro Histórico de Bryan. En una semana, si Dios quiere, vamos a conocer esos buffets. Allá en Houston yo he visto que traen unos buffets todas las tamales y barbacoa y menudo y pozole y mole y todo lo que te antoja. Pero también aquí en San José también tiene su buffet y menudo con una pata que ni el presidente, ¿eh? No, hombre. Y una salsita. No, hasta me soltó el moco. Qué rico, qué rico. Un saludo para Karen, sus papás y todos allí de Restaurante San José en el Centro Histórico de Bryan. Todos los restaurantes tienen lo suyo. Quiero que todos los restaurantes salen adelante, que les va bien, porque ellos tienen empleados tienen que trabajar para mantener sus familias y todos salimos ganando. Yo deseo de que todos que empiezan un negocio, que sean exitosos, pero lleva mucho trabajo, mucho esfuerzo, mucha dedicación, también buen producto, precios razonables y un buen servicio. No crees nomás porque abres, todo te va a salir bien. Y hay subas y bajas y pues hay que luchar. La lucha es algo que pues todos sabemos y hemos enfrentado. De llegar donde estamos, a veces sí nos funciona, a veces no, pero hay que desear bien a todos, no desear mal a nadie, que a todos les va bien, porque todos tienen familias que mantener. No sean envidiosos, don't be haters. Es lo que pasa hoy en día, que hay mucha gente que son haters. Dile no a los haters. Tú sigues siendo y deseándoles bien a todos. God bless them y que les va bien. Porque es algo que yo siento de que si mandas buenas vibras, usted va a recibir buenas vibras. Digo yo, esa es mi opinión personal, pero cada cabeza es un mundo. Vamos con esta canción. Un saludo a toda mi gente trabajadora, a todos los que andan de vacas, qué padre, qué chido. Los que vamos a tomar vacaciones aquí, en casa, pues también está bien, porque como les dije, no necesariamente tienen que, y no sienten mal si no salgan. A veces se puede, a veces no. Yo me recuerdo que sí, a veces mi papá y mi mamá nos llevaba a Astro World en Houston, y a veces no, pasamos el verano ahí en la casa con mi abuela, mi tía, con los otros niños ahí del barrio, y estamos contentos, estamos felices. Es que hoy en día, por culpa de las páginas sociales y lo que gente anda postando, de lo que dice canciones, lo que dice famosos, creen que si no tienes esas vacaciones de sueño, eres un fracaso. Y no es así, no es así. Hacen entender y aprender que simplemente que están juntos, están felices, todos también, ahí sentando atrás en el patio. Hacen una en una de esas chimeneas del patio, y ahí pueden hacer unos s'mores con esos bombón dulces con chocolatito. Luego entramos a la clima, jugamos lotería, no hombre, cantidad de cosas, mientras que todos están bien y entre familia, carcajadas. No,
cosas sencillos, no tiene precio. Esta canción se llama Todo a su tiempo, con marca registrada, con primer grado. Vamos a ir con esta canción aquí en Radio Alegría, la preferida música que nos han solicitado.

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Pues tenemos un corridazo que me lo mandaron y por fin ya tuvo el chance de bajarlo. Un saludo a mis sobrinos, a Javier y Nelly González, familia González, familia Ocampo. Es un corrido que mandaron hacer para el compadre Mario Ocampo. Un saludo para él, para la comadre Chelo y toda la familia Ocampo, a todos que siempre que están en sintonía. Se llama el corrido de Mario Ocampo para él, de parte de sus hijos, que pues lo mandaron hacer, y pues aquí vamos a escuchar, estrenarlo aquí en Radio Alegría, la preferida para usted, para el compadre Mario Ocampo, parte de sus hijos, nietos, toda la familia, su esposa, que lo quieren y lo aprecian mucho. Yo ahorita regreso después de las noticias con su muy gustado programa La Pulga.

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2: ¿Qué tal? ¿Cómo les va? Mi nombre es Juan Arango y estas son las noticias de la hora. Vladimir Putin admitió que Rusia sufre problemas ante la intensificación de los ataques ucranianos. Encontraron sin vida a la familia del futbolista argentino Lucas Trejo tras una intensa búsqueda en Venezuela. En Ecuador capturan al sospechoso de asesinar a la modelo Natalia Villalba. El presidente de Rusia, Vladimir Putin, prometió este domingo reforzar la seguridad nacional y blindar las fronteras del país tras la reciente intensificación de los ataques ucranianos sobre territorio ruso, en un conflicto que ya supera los 4 años. Durante el Congreso del Partido Oficialista Rusia Unida, el mandatario aseguró que su gobierno responderá a las amenazas y garantizará la protección de los ciudadanos, además de preservar la integridad territorial del país. Las declaraciones de Putin se produjeron horas después de una ofensiva masiva con drones lanzadas por Ucrania, que según el Ministerio de Defensa ruso obligó a interceptar 213 aparatos en más de una docena de regiones, incluida Moscú. En la región de Krasnodar, las autoridades informaron que la caída de restos de drones provocó la muerte de una persona, dejó una herida y causó un incendio en la refinería de Slaviansk-na-Kubani, además de daños de infraestructura energética y un gasoducto. Por su parte, el presidente ucraniano Volodymyr Zelensky afirmó que los ataques buscan debilitar la capacidad logística y financiera de Rusia para sostener la invasión. La nueva escalada refleja el aumento de las hostilidades mientras que no se registran avances significativos hacia una solución diplomática del conflicto. Esto es Minuto 60.
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2: La selección de Ecuador intentó adelantar su llegada a la Ciudad de México para aclimatarse a la altitud antes de enfrentarse al equipo local en los 16avos de final del Mundial 2026. Sin embargo, el cambio de logística no fue posible y el equipo ecuatoriano llegará el lunes, apenas un día antes del partido que definirá el pase a los 8avos de final en el Estadio Ciudad de México. El cuerpo técnico confía en que el equipo pueda adaptarse rápidamente a las condiciones y competir al máximo nivel en un duelo decisivo. Soy Juan Arango y estas fueron las noticias de la hora.
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Mis amigos, hola, ¿qué tal? Good morning, buenos días con ustedes de nuevo, su amiga servidora Dulce Carolina. Este es un muy gustado programa, La Pulga. Yo soy La Pulgas Majors. Hay pulga 6 días de la semana, toda la semana conmigo, los sábados con el Pipiripao.

a través de nuestra página de internet. Pueden ver las notitas semanalmente. Vamos a empezar dando gracias a los patrocinadores. Son las 10 con 15. 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Vamos ahorita con las reglas. No se permite vender armas, comida ni veneno. No pueden vender, regalar, solicitar fórmula de bebé o cualquier otra cosa que usted recibe gratis del gobierno federal. La venta, renta de casas, trailers, departamentos, terrenos, tiene que enviarlo por escrito. Nosotros nos encargamos de leerlos aquí en cabina. No más que 2 carros, trocas por llamada, por notita, y no más que 2 veces por semana, la misma persona con la misma notita. Usted quiere anunciar en Radio Alegría, Programa La Pulga, o en cualquier de nuestras hermanas difusoras, que llame a la oficina al 979-776-1240 y les pueden pasar a un vendedor que hable en inglés o en español. Brazos Valley Communications y Radio Alegría no somos responsables de fraude, engaños o cualquier acto de agresión por parte de todos participando con este programa La Pulga. Todos participando con este programa La Pulga son responsables de asegurar la compra, venta, intercambio de lo que se anuncie. También toman completamente responsabilidad por dar su número de teléfono, dirección y a quien permite usted en su casa, su propiedad. Hay más gente buena que mala, pero por toda esa gente mala, pues ya todos saben. ¡Cruz, cruz, cruz, cruz, cruz! Vamos ahorita, aquí tengo mi tablero, hoja de papel, chequé el buzón, chequé mensajes, vamos a checar las líneas. Ok, todas las líneas están funcionando, all the phone lines are working, 979-776-5826, 979-776-5826. 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Y pues, como les dije, comuníquese con nosotros. Vamos a ver si va a entrar la primera llamadita. Estaba ahorita el teléfono, pero ya cuando la contesté, ya se habían colgado. 979-776-5826, 979-776-5826. Mañana tenemos un control remoto de 5 de la tarde, 7 en la Michoacana número 1. Ayudando a la familia de Christopher Alexis Cruz, quien falleció de 26 años, que en paz descanse. Estamos aquí para ayudar a su esposa, María Guadalupe Palacios, ya que hoy por ellos, quizás mañana para nosotros. También tiene una página de GoFundMe. También recuerden, pueden pasar o la pueden llamar al 979-220-9850 si quieren dar una donación personalmente. A nombre de Christopher Alexis Cruz, también pueden dejar su donación en Daniel and Sons Funeral Home. Daniel and Sons Funeral Home por la calle Sims. También pueden dejar una donación abajo nombre de él para ayudar a la familia en este momento tan doloroso. Y pues queremos unirnos como siempre, ayudando a quien más lo necesita en este momento.

0: Outlet Sears y vamos a recibir unas llamadas telefónicas aquí que estamos en este su programa La Pulga para hoy lunes, el inicio de la semana también. Pues todos estamos abajo el día de hoy, abajo la influencia de una luna llena. Así, hay unos que están bien al tiro, bien truchas, como dice. Y hay otras de nosotros que, ay, siento la flojera, con ganas de nomás estar en la casa, desanimados. Pero eso nos pasa, eso nos pasa. Tenemos subas y bajas, pero hay que enfrentar cada día con una buena actitud, con ánimo, ánimo. Recuerden que siempre estábamos platicando yo esto la semana pasada, que dicen, you only live once. Eso para mí no es verdad. Vives todos los días, nomás mueren una vez. You live every day, you only die once. Pero hay que escoger su manera, que es bueno y positivo para ti. You know, you gotta look at each day, what's good for you. You know, y unos a veces viven estancados pensando en lo que no tienen en vez de enfocar en lo mucho que uno tiene. So you need to snap out of that. Necesitan cancele todos esos pensamientos y esos sentimientos de que pensando nomás en lo que no tienen, y enfócate en lo bueno y bonito y hermoso que Dios nos da diariamente. Ok, vamos a ver. My phone callers, ¿dónde andan? Ok, esperando los phone callers. 979-776-5826. Es como está bien caliente andar afuera en una segunda. Yo entiendo. Yo entiendo. No, nos vamos a ir a limpiar ese cuartito que está ahí atrás de la casa. Mejor mañana. Quedamos aquí adentro. Ay, no, con este calorón, como ya se desanima de no quiero ni levantarme el teléfono. Good morning, buenos días, programa La Pulga, estamos al aire.
1: Buenos días, Carolina.
0: Buenos días.
1: Estoy buscando al señor que lava carros, que se llama Olivo.
0: Busca el señor Olivo, el que lava carros.
1: Y si alguien lo conoce, que me hable al 979.
0: Ajá.
1: 703-3791.
0: 703-3791.
1: Sí.
0: Ok, está muy bien, señora. Que tenga buen día.
1: Gracias, Carolina.
0: Ok. La primera llamada, la señora está en busca del señor Olivo, el señor que lava carros. Está en busca del señor Olivo, el señor que lava carros. Si lo conocen o tienen el número de él, que llama a la señora al 979 el área, 979 el área, 703-3791, 703-3791, 703-3791, con la área 979, ella está tratando de comunicarse con el señor Olivo, que lava carros. She's looking for señor Olivo. He's the one that he washes cars. If you know him, please call her and give him your number. Give her your number, 979-703-3791, 703-3791, 703-3791, area code 979. Okay. Ya que estamos en este suprama de La Pulga. Vamos a ver, vamos a... good morning, buenos días, programa La Pulga, estamos al aire.
2: Buenos días, oiga, nomás estoy hablando para anunciar que tengo dos máquinas, una de lavar y una de secar, y quiero 120 por las dos, están casi nuevas.
0: Son, vende una lavadora y una secadora.
2: Sí, de la marca Roper.
0: Son de la marca Roper, es la lavadora y la secadora, 120. 120 sí. Por las dos.
2: Por las dos. Y

0: mi teléfono es 412-27-72.
1: 412-2772 con la área 979.
0: Sí, señora.
1: Que tenga usted buen día.
0: Ándele, igualmente. Gracias.
1: Ok, él nos llama que vende una lavadora y una secadora marca Roper a 120 por las dos. Están casi nuevas. Que lo llamen al 979 el área, 979 el área. 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
2: Hey, good morning, Carolina.
1: Good morning.
2: Hey, hablo porque tengo unas puertas de garaje, garage doors.
1: Vende unas garage doors.
2: Sí, tengo unas nuevas y usadas. Bueno, nuevas ya no, unas usadas, me quedó unas varias usadas.
1: Okay.
2: Y una nueva que se quedó ahí. Pero anyway, y tengo unos abridores automáticos también usados.
1: Okay, some automatic openers.
2: Garage door openers.
1: Okay.
2: Automatic garage door openers.
1: Okay.
2: Y también tengo partes como resortes, partes que me sobraron.
1: Okay.
2: En muy buenas condiciones, de todo les doy garantía.
1: Okay.
2: Al teléfono 713.
1: Ajá.
2: 887-1354. Vivo aquí en Brian, pero es la área de Houston, pero aquí vivo en Brian.
1: 713-887-1354.
2: Así es.
1: Que tenga buen día.
2: Muy amable, papá.
1: Él nos llama que vende unas puertas de garage, esas automáticas usadas. Vende también abriadores usadas de garage en buenas condiciones y otras partes. Que lo llamen al 713 el área, 713 el área 713, el número es 887-1354, 887-1354, 887-1354 con la área 713, el redique aquí en Bryan. He's got some used garage doors for sale. He's selling some used garage doors. He's got a new one, too, that was left over. Tiene una nueva que es también que se sobró. And he's selling some used automatic garage door openers and parts. He lives here in Bryan. His number is 713. The number is 887-1354. 887-1354, 887-1354, area code 713. Good morning, buenos días, Proma La Pulga, estamos al aire.
3: Hola, buenos días, yo lo porque tengo en venta un colchón queen, en buenas condiciones.
1: Vende un colchón tamaño queen, buenas condiciones, ¿ok?
3: Me pueden llamar al 979-595-3847.
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3: Correcto.
1: Que tenga usted buen día.
3: Gracias.
1: Ella nos llama que vende un colchón tamaño queen en excelentes condiciones. Vende un colchón tamaño queen en muy buenas, excelentes condiciones. 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Good morning, buenos días, Prama La Pulga, estamos al aire.
4: Hola, buenos días, Carlos.
1: Buenos días.
4: Estoy hablando para anunciarme que si alguna persona necesita un viaje que los lleven a Houston o Austin, algún mandado o algo, yo tengo licencia y los pudiera llevar.
1: Ofrece viajes a Austin o Houston.
4: Okay. O aquí localmente también, si ocupan que los lleven a... Okay. No tienen auto o algo y ocupan que lo lleven a alguna cita médica o algo.

0: pueden hablar.
1: Ok, ¿qué es su teléfono?
0: Es 979-777-8895.
1: 979-777-8895.
0: Correcto, Carolina.
1: Ok, que tenga buen día.
0: Igualmente, gracias.
1: Él nos llama que tiene su licencia y todo, y ofrece viajes. Si hay alguien que necesita ride a Houston, a Austin, o aquí localmente necesitan que los levanten, los lleven al doctor, él puede hacer eso. Que lo llamen al 979-LARIA, 777-8895, 777-8895, 777-8895 con LARIA 979. 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Vamos ahorita con nuestros patrocinadores el día de hoy, ya que estamos en este programa La Pulga. Yo ahorita regreso.
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4: Así es, gracias nuestros patrocinadores. Día de hoy, este es programa La Pulga, 10:37, 10:37, faltan 23 minutos para las 11. Toda la semana y unos días de la semana aquí en Clara, recuerden, Carlitos DJ está de vacaciones y va a estar aquí en su turno. Tenemos el pipiripao, ¿ok? Hasta que Carlitos regrese la otra semana. Anda en unas muy merecidas vacas. Temperatura 86 grados Fahrenheit con índice de calor 95. Vamos a leer notitas. Buenos días, señora Carolina. Prama La Pulga. Dice, por favor anunciar que estoy rentando una casa de 3 recámaras, un baño, tiene aire central, calefacción. Quieren rentar la casa a 3 personas adultas, sin vicios y sin mascotas. También se vende unos abanicos de techo, nuevecitos en su caja, en $60. También una secadora eléctrica con su base, con su cajoncito, en $130, y un gabinete para baño color negro, tiene el zinc de mármol con sus llaves del agua, en $60. Personas interesadas al 979 el área 446-4963 446-4963 con la área 979. They've got a 3-bedroom, 1-bath house for rent. They want to rent it out to 3 adults. It's got central air and heat. They want to rent it out to people with no vices and no pets. Basically, they're renting out rooms. They've got 3 rooms that they're renting out in this house, and they want to rent it out to responsible adults with no vices and no mascots. They're also selling some brand new ceiling fans in their box. They've got some brand new ceiling fans for sale in their box for $60 each. They're selling an electric clothes dryer. It comes with its base where you sit the dryer on top, and it's got a drawer underneath it for $130. And then they've got a bathroom cabinet, a black bathroom cabinet. It has the marble sink and the faucets for $60. 979 area code 446-4963 area code 979. Buenos días, señora Carolina Prama La Pulga. Por favor, anunciar que estoy rentando una casa. Tiene 3 recámaras, 2 baños. Ellos rentan una casa de 3 recámaras, 2 baños. Mandar mensaje. No quieren llamadas, puros mensajes. Al 346 la área, 346 la área, la área 346. El número es 677-5577. 677-5577. 677-5577 con la área 346. They're renting a 3-bedroom, 2-bath house out. They've got a 3-bedroom, 2-bath house for rent. No phone calls, just send a message. 346 area code, 346 area code 346. The number is 677-5577. 677-5577. 677-5577, area code 346. Buenos días, señora Carolina, Prama La Pulga. Por favor, anunciar que vendo una secadora eléctrica marca General Electric, 7.2 cúbicos por $350 en muy buenas condiciones. Venden una secadora eléctrica de la marca General Electric GE, 7.2 cúbicos. En muy, muy buenas condiciones por $350. Al 979 la área. El número es 220-7637. 220-7637. 220-7637 con la área 979. They've got a General Electric electric clothes dryer for sale. They're selling an electric clothes dryer, 7.2 cubic, and it's name brand General Electric GE. They're asking $350. It's in very good condition. You can call 979 area code 220-7637, 220-7637, 220-7637. Ok, vamos con más de nuestros patrocinadores el día de hoy. 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

0: Así, mis amigos, gracias, nuestros patrocinadores, día de hoy, este es su programa La Pulga, vamos a la línea. Good morning, buenos días, programa La Pulga, estamos al aire.
1: Sí, buenos días, desde... Yo nada más hablo para buscar a ver si hay alguien que sepa poner a shingles a una mobile home o lámina.
0: Busca alguien que sepa poner un techo en un mobile home.
1: Ajá.
0: Ok, ¿cómo se puede comunicar con usted?
1: Me pueden hablar al 979-451-0583. Pero yo no quiero compañía, quiero los que hacen los trabajos por fuera. Okay. Que sepa y que me dé un presupuesto.
0: 979-451-0583.
1: Correcto.
0: Que tenga usted buen día.
1: Gracias, igualmente.
0: Ok, él nos llama que busca a alguien que sepa poner techos a un mobile home. Busca a alguien que sepa poner techos a un mobile home, alguien fuera de compañía, no quiere una compañía, quieren alguien fuera de compañía que sabe hacer este trabajo, que lo llamen al 979-LARIA, 451-0583, 451-0583, 451-0583, con la área 979. He's looking for someone that knows how to put a roof on a mobile home. He's looking for someone that knows how to put the roof on a mobile home, but he doesn't want a company. He wants somebody outside of a company that knows how to do this kind of work, to put a roof on top of a mobile home. Call him at 979 area code, 979 area code, 451-0583, 451-0583. 451-0583, area code 979. Good morning, buenos días, Prama La Pulga, estamos al aire.
1: Buenos días.
0: Buenos días.
1: Quería ver si alguien me ayudaba a ponerle cerámica a un baño, Carolina.
0: Busca alguien que sepa poner cerámica.
1: Sí, cerámica.
0: Que sepa...
1: Alguien local aquí en Navasota, Brenda, y usted para acá para Navasota.
0: Cerámica en un baño en la área de ¿dónde?
1: Navasota.
0: En la área de Navasota.
1: Okay. Mi número es 832 la área.
0: 832 la área.
1: 462.
0: Ajá.
1: 3303.
0: 832-462-3303.
1: Correcto, Carolina, gracias.
0: Que tenga buen día.
1: Igualmente.
0: Él nos llama que busca a alguien que sepa instalar, a poner cerámica en un baño que está ahí en la área de Navasota. Busca a alguien en la área de Navasota que sepa poner cerámica en un baño. Que lo llamen al 832 la área, 832 la área. La área 832, el número es 462-3303, 462-3303, 462-3303, con la área 832. He's looking for someone that can install ceramic in a bathroom, somebody in the Navasota area. He's looking for somebody in the Navasota area that knows how to install ceramic in a bathroom. 832 area code, 832 area code 832. The number is 462-3303, 462-3303, 462-3303, area code 979. El tiempo ya se nos ha volado y queremos dar las gracias a los patrocinadores, a Carlitos DJ, Acosta Auto Sales, Green Teams, Hilco Metal Roofing Supply, Hispanic Forum, Pioneer Steel and Pipe Company, Alice Castillo Realtor, Chad Jones Law, Mobile Home Supply, EAG Navasota, Ford Dodge and Chevy, WRI Outdoors, Brazos Valley Communications, King Party Rentals, and Ambrose Furniture Works. Y a todos ustedes que sintonizaron, participaron, ya que enseguida tenemos el pipiripao con ustedes hasta las 2 de la tarde, de 2 a 7, el bueno, la mala y el feo. Yo regreso mañana, primeramente Dios. Para nosotros va a ser una semana cortita porque el sábado es 4 de julio y pues nos van a dar unas vacaciones, pero aquí en nuestro turno vamos a tener Flor del Valle de 6 de la mañana hasta las 11 y luego de 11 a 12 el Pipiripao. Que pase buen día, tarde, noche, que Diosito Santo me lo siga bendiciendo y hasta la próxima.

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2: ¿Qué tal? ¿Cómo les va? Mi nombre es Juan Arango y estas son las noticias de la hora. Una marea conservadora en Latinoamérica, como la región se ha alineado con Donald Trump en su segundo mandato. Buscan a una turista australiana desaparecida en Nevada tras perder contacto con su familia. El Papa León XIV agradece a quienes ayudaron a los afectados tras los terremotos de Venezuela. El más reciente giro político en América Latina apunta hacia una nueva ola conservadora con un rasgo común, una creciente afinidad por el presidente de Estados Unidos, Donald Trump. Tras ciclos marcados por gobiernos de izquierda y centroizquierda, varios países han optado por líderes de derecha o ultraconservadores, muchos de ellos empresarios o figuras ajenas a la política tradicional que basaron sus campañas en promesas de mano dura contra la delincuencia, el narcotráfico y la inmigración ilegal. La elección de Abelardo de la Espella en Colombia, respaldado por Trump, se suma a los gobiernos como los de Nayib Bukele en El Salvador, Daniel Noboa en Ecuador, Javier Milei en Argentina y José Raúl Molina en Panamá, quienes mantienen distintos niveles de cooperación con Washington. Analistas consideran que este cambio responde al desgaste de los gobiernos progresistas y al crecimiento de movimientos nacionalistas y conservadores que encuentran en Trump un referente político e ideológico. En este contexto, la Casa Blanca también impulsa el llamado Escudo de las Américas, una iniciativa de cooperación regional enfocada en seguridad, combate al narcotráfico y también control de la inmigración ilegal. Expertos advierten que este nuevo mapa político podría redefinir las relaciones entre América Latina y Estados Unidos durante los próximos años. Esto es Minuto 60.
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2: George Russell ganó el Gran Premio de Austria para Mercedes. Controló la carrera de punta a punta contra Max Verstappen en el circuito de Red Bull Ring bajo un intenso calor en Spielberg. Toto Wolff, el jefe de Mercedes, dijo que la fiabilidad del auto fue perfecta y que Russell ejecutó sin errores desde la calificación del sábado. En el campeonato mundial, Kimi Antonelli sigue de líder con 171 puntos, seguido ahora por Russell, que lo persigue con 131. Lewis Hamilton cayó al tercer lugar con 125. Soy Juan Arango y estas fueron las noticias de la hora.
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¿Cómo está mi raza? ¿Cómo están? Un saludo desde aquí de cabina para todos ustedes. Son exactamente las 11 de la mañana con ya 7 minutos. 11:07 y estaremos hasta aquello de las

qué tristes ni qué nada, hombre. Oiga, un saludo para toda nuestra gente por allá del Gato, Palo Seco, para mis compas, los más picudos. También para la gente de la 20 de noviembre, la gente de Río Verde. Pura gente picuda, hay aquí un Brandy Cal Station, hombre.

Ya me cansé, compadre. Oye, nos están pidiendo los chavos de Fuera del Gato. La gente de Palo Seco, la gente de Río Verde, nos están pidiendo El Sueño Americano. Y vamos a ponérselos de Bolón Pimpón rapidito. Vámonos, muchachos.

Muy buenos días, continuamos avanzando, mi raza. Son exactamente las 11 de la mañana con 13 minutos. 11 de la mañana con 13 de hoy. Hoy es lunes, el día 29 del año 26. Ahorita a las 12, les voy a estar dando los resultados de lo que pasa entre Brasil, entre Brasil y Japón. ¿Ok? Voy a tener chance de estarles dando el resultado de cómo queda Brasil y Japón. Ya recuerden que yo voy México contra Brasil en la final. Así de que vale más que le gane a los japoneses, porque si no, les pataleo las palmas allá en Brasil. Hoy es un saludo para nuestra gente bonita por allá de Querétaro, la gente de por el estado de Guerrero. Saludo, nos están pidiendo el tema de... Hoy no más. De que yo quererte, jamás, chiquita. Eso jamás. Uf.

Un saludo para mi compa allá en Houston, Texas. Para el Chori. Para el Chino, también un saludo para el Chino, famosísimo Chino.

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1: Oye, y mandándole un saludo a la chula. A la chula del West Fargo. Ahí en el banco, saluditos. Y dice.
2: ¡Uy! Si te hablo de mi amor.
1: Chiquitita.

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9: Y continuamos avanzando, oiga, exactamente 11 de la mañana con 24 minutos, o sea, 11:24. Oiga, aquí me están indicando, me dejaron que va a haber por aquí el día de mañana, martes de 5 a 7 en la Michoacana va a haber un remote control a beneficio de la familia Cruz. Ok, de 5 a 7, beneficio a la familia Cruz, de Christopher Alexis Cruz, de 26 años que falleció. Eso es el día de mañana martes 30, de 5 a 7. Y también dice Back to School, regreso a escuela. Estarán regalando mochilas y bastantes supplies para todos los chiquitines. Este es un día sábado 25 de julio en Stirling Kia. Gracias a nuestros patrocinadores mayores, como lo es Sterling Kia, Calderón Legal Group y Alex Castillo Realtor. Ok. También otros regalando las mochilas. Va a ser Mayra Ibarra con Farmers Insurance, Blackstone Tar en Auro de mi compadre Néstor Saldaña. Un saludo a la gente de Matamoros, Tamaulipas. Y también All Right Insurance. ¡Saludos! ¡Y más saludos! Un saludo para la más bonita, guapa y bella y tóxica de por allá de Matehuala, San Luis Potosí. Y también para la bonita de los ojos grandototes, allá en Concha del Oro, estado de Zacatecas. ¡Saludos! ¡Uy, uy, uy! ¡No te oigo, traes tenis! ¡Échale, vampiro! ¡Échale, vampiro! A la gente por allá en Monterrey, Nuevo León, allá por el Paseo Santa Lucía.

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Oiga, también recordándoles que este sábado 4 de julio, Eleven Bar y Grill los invitan a pasar por allí a celebrar el 4 de julio. Que por cierto, la persona que ganó el sábado ganó el par de boletos para irse a Houston el 4 de julio. Él va a estar mirando el juego entre Canadá ya va a llegar allí a Houston, Texas, y Canadá va a estar esperando a ver quién pasa de helados Holanda o Marruecos, ¿ok? Quien gane de esos dos se van a medir y se van a ver las caras el 4 de julio aquí en Houston, Texas, con Canadá, ¿ok? Así es, de Canadá o helados Holanda o Marruecos, ¿ok? Ahí está ya ese dato para que chequen su tiempo, ¿ok? Vamos a mandarle un saludo, dice, para mi compa, el Jairo, el famosísimo Jairo, de por allá de La Ceiba, donde se dan los hombres, los machos. La Ceiba, Honduras, saluditos. Dice que anda jalando con todos sus chalanes, andan pintando. A ver si van a pintar mi casa, no, necesito una pintura ahí. Ay, ay, ay. ¡Arriba, Chihuahua! Allá por Casas Grandes y Jiménez.

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4: 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Mira, con esto zapateado. ¡Hombre! Saludo a toda nuestra gente bonita por allá en Houston, Texas, que nos están escuchando a través de la WWW en las redes sociales. Radio Alegría 1240M, la preferida. La más perrona. La más qué. La más. Oiga, un saludo para nuestra gente bonita por allá del estado de Querétaro. Fíjate, mi estimado Pepe Toño, nos escuchan los abogados. Ahorita mi compadre Rodríguez y Jimber quiere el corrido de los dos amigos. Nos escuchan abogados. Nos escuchan en los bancos. Nos escuchan en las taquerías. En cualquier trabajo de construcción nos están escuchando. Salud para mi compadre Quique Enrique Gómez y toda su pandilla. Y para el vampiro, famoso vampiro. Nos escuchan también en centros sociales, compadre, también. Centros sociales. Y nos están escuchando también en restaurantes. Saludos ahí para todos y todas las cocineras y cocineros de Casa Olé. Empezando con el mero, mero mitotero, el famosísimo Tino Morales. Oiga, y un saludo a los que gustan de los corridos. Pero mientras no sea de la casa, porque es cuando te corren de la casa, compadre. No, olvídate. El mero, mero petatero. ¡Saludos! Hoy no vas. A la gente de Guerrero, la gente de Colima. la gente bonita por allá del estado de Durango, la gente de Sinaloa, la gente de Nuevo León, saludos. Y dice...

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1: Amable auditorio, damas y caballeros, señoras y señores, ahora hacemos esta oración para esta hora de mediodía. Padre nuestro que estás en el cielo, santificado sea tu nombre. Bendice, Padre Todopoderoso, esta comida que vamos a compartir. Tu Padre Santo, que con tus venerables manos lo haces con toda bondad para el buen provecho de nuestro cuerpo y alma. Gracias, Padre Todopoderoso, por este pan de cada día y pidiendo tu santa bendición y voluntad por todos nosotros pecadores. Ten piedad y ten misericordia de nosotros, Padre Santo, por nuestros ancianos, hombres y mujeres, nuestros viejecitos, abuelos, bisabuelos, enfermos en casa, hospitalizados, en las casas de auxilio, ten piedad y ten misericordia. Por los hambrientos del mundo, ten piedad y ten misericordia. Por los enfermos, ya sean niños, adolescentes, adultos, ten piedad y ten misericordia. Por los deshabilitados, desamparados, inválidos, los entristecidos, los afligidos, los encarcelados, los abandonados, ten piedad y ten misericordia. Por los enfermos de mente, alma y cuerpo, ten piedad y ten misericordia. Por la paz del mundo, más que nunca te lo pedimos, Padre Santo. Por nuestros soldados, hombres y mujeres que defienden nuestra patria, paz y libertad por todo el mundo. Por los que corren peligro en Afganistán, Bosnia, Irak, Corea. Cuida de ellos, bendícelos, regrésalos buenos y sanos. Por sus padres, familia y familiares, ten piedad y ten misericordia. Por los niños que sufren por falta de amor y cariño de padre y madre. Por los niños que sufren del hambre. Por los niños que sufren del abuso, ten piedad y ten misericordia. Por toda mujer que sufre del abuso, ten piedad y ten misericordia de ellas, Padre Santo. Por los que están para nacer, por los que están para morir, ten piedad y ten misericordia. Por todos nuestros seres queridos difuntos, Padre Santo, dales el descanso eterno. Así sea. Por nuestros padres, familia y familiares, ten piedad y ten misericordia. Padre Santo, pidiéndote el perdón de todos nosotros, pecadores, pidiéndote el perdón de nuestros pecados. Y si yo he ofendido a alguien, Padre Santo, pido perdón. Por todos los que trabajan con el sudor de su rostro, manos, mente, alma y cuerpo. Gracias, Padre. Gracias te damos porque tú nos das esas fuerzas, esa fortaleza, esa fe y esa esperanza. Gracias, Padre. Gracias te damos. Padre Santo, pidiéndote por todo ser humano, cargando con su cruz de pesares, cargando con su cruz de sufrimiento, cargando con su cruz de pena y dolor, cargando con su cruz de soledad, ten piedad y ten misericordia. Padre Santo, pidiéndote que tú nos quites ese odio, esa envidia, esos celos, ese egoísmo, esa hipocresía. Quítanos toda maldad, toda maldición, todo mal carácter. Quítanos esa discordia entre familias. Padre Santo, pidiéndote que tú nos enseñes a amar. Enséñanos a amar y respetar a padre y madre. Enséñanos a vernos como hermanas y hermanos que somos ante Dios. Padre Santo, pidiéndote que tú llenes nuestros corazones y nuestros hogares con tu amor y con tu paz. Padre Santo, más que nunca pidiéndote que tú nos enseñes a perdonar. Tú, Padre Santo, Padre Hijo, Padre del Espíritu Santo, tú que vives y reinas por los siglos de los siglos. Amén.

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3: ¿Qué tal? ¿Cómo les va? Mi nombre es Juan Arango y estas son las noticias de la hora. Delcy Rodríguez anunció la creación de una comisión para inspeccionar las viviendas afectadas por los terremotos. Tres bomberos murieron mientras combatían un incendio forestal entre Utah y Colorado. La OMS reportó más de 1.300 muertes adicionales en Europa atribuibles a la ola de calor. La presidenta encargada de Venezuela, Delcy Rodríguez, anunció este domingo la creación inmediata de una comisión presidencial para inspeccionar las viviendas afectadas por el doble terremoto registrado el pasado miércoles y verificar si las condiciones son seguras para que las familias puedan regresar a sus hogares. Además, informó que la suspensión de clases se extenderá por una semana más mientras continúan las labores de evaluación y de recuperación en las zonas impactadas. Rodríguez explicó que la comisión no solo revisará las viviendas, sino también carreteras, puentes, escuelas, hospitales y otras infraestructuras esenciales que pudieron sufrir daños por los movimientos telúricos. El equipo será integrado por instituciones del Estado, organizaciones de ingenieros y universidades con el objetivo de elaborar un diagnóstico técnico completo y coordinar las acciones de reconstrucción. La mandataria aseguró que la prioridad del gobierno es proteger a la población y garantizar que ningún ciudadano regrese a la estructura que represente un riesgo. Las autoridades también mantienen activos los operativos de asistencia humanitaria y monitoreo permanente en las regiones afectadas, mientras continúan las inspecciones para determinar la magnitud total de los daños ocasionados por los sismos. 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
3: Harry Kane se convirtió en el máximo artillero en mundiales para Inglaterra. El jugador del Bayern Múnich anotó contra Panamá el sábado en Nueva York. Ese fue su 11º tanto, superando al legendario Gary Lineker. Después del partido, Kane bromeó con el ex presentador de la BBC. Lo siento, Gary, dijo. Ahora tengo uno más. Inglaterra ganó por 2-0 contra el equipo canalero y aseguró el primer lugar de su grupo. Jude Bellingham también lo elogió. Para mí es el mejor jugador inglés de todos los tiempos, dijo. Siempre marca la diferencia. Soy Juan Arango y estas fueron las noticias de la hora.
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Y continuamos avanzando, oiga, son exactamente las 12 del mediodía con 5 minutos, las 12 con 5 minutos. El reporte de clima nos está indicando que la máxima son 94, la mínima 79, actualmente estamos en 90. 9-0. Saluditos a toda la raza que está escuchando Radio Alegría, hombre. Recuerden, para cualquier saludo que gusten mandar o un tema, háganlo al 776-5826. 979-776-5826. Y con gusto los atendemos aquí personalmente, mi estimado Pepe Toño, ¿verdad? ¿Tú? ¡Ay! Así como la gente que nos está pidiendo desde ahorita, suéltala, muchacho, nos están pidiendo. Y arriba, Zacatecas, allá por Villanueva, Pino Suárez,

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6: Y continuamos avanzando, ya son exactamente las 12 del mediodía con 11 minutos. Las 12 con 11 minutos.

Ya empezó el juego, ya empezó el juego entre Brasil y Japón. Minuto número 10, estamos 0-0. 0-0 Brasil contra Japón. Ojalá y que gane Brasil.

Oye, vamos a mandarle un saludo, dice, para la gente de por allá de Guanajuato. La gente de San Luis de la Paz, Guanajuato. Para la gente de Michoacán. La gente de Zacatecas. Para el Chafiris, los maestros y los más guapos. Más guapos. Pues hay como 50 guapos aquí en Braino, tú. Y también para el Gustavo y la gente para allá de North Surge, un saludo. Y también para mi compa Antonio, saluditos. Oiga, también para los abogados de Rodríguez y Jimber, hay un saludo para mi compadre Yori Rodríguez, que a él le encanta. Tomás, no te pongas amarillo.

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Saludos, saludos. Dice un saludo para los hermanos Libra. Libra por Libra. Soy para mi compa, el Gordo Peña. Y para un servidor, gracias. Gracias, muy amable, a los que nos están dando un saludo muy especial. También un saludo, dice, para la gente por allá del sur de Nuevo León, allá por Rancho Largo, a la familia Lara, ahí para la liga, la famosa liga. Para el Junior Lara. Para mi estimadísimo y querísimo Juan Lara, saludos. La gente por allá también de lo que es este el Consuelo. La gente de Las Jarillas, saludos. La gente de Ciudad Acuña, Nuevo León. La gente de Beni Noriega, La Chona, El Puerto, El Consuelo. Oye, vamos a mandarle un saludo ahí para mi compa, Enrique Gómez y toda su pandilla, jalando bien duro. Dicen que andan jalando, ¿eh? Yo no les creo, compadre. ¿Quién sabe? Ahí para mi compadre, el Zancudo Gómez. La gente por allá de Puerto de Sousa, estado de Guanajuato. Mira, así se

¡No la puedo creer! ¡No la puedo creer! Minuto 30, Brasil 0, Japón 1 y...

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Y seguimos avanzando, oiga, son exactamente las 12 del mediodía con 36 minutos. Minuto 30, ¿y qué oye? ¿Minuto qué? 35. Brasil 0, Japón 1. No lo puedo creer. ¡No la puedo creer! Oye, pues ya también me están reclamando que por qué nomás el West Fargo Bank, que también nos están escuchando en el Vera Bank. Ok, un saludo a todos los banqueros y banqueras. Oye, qué famoso eres tú, mi estimado Pepe Toño. Las taquerías, los trabajadores de la construcción, todas las trabajadoras y trabajadores de la NIM, pura limpieza allí, compadre. Saludo ahí para el Cruz J, encabezado por la mera, mera petatera. Tencha, Tencha Calderón, un saludo. Ey, mira. Un saludo para las cocineras. Así como están meneándole a la olla, muévanle a esto, miren. Ahí para mi compadre Tino Morales, el mero, mero petatero, el alcahuete, todo, compadre. ¡Vámonos! ¡Ay, ay, ay! Para la gente de Tamaulipas, allá por Matamoros, la gente de Vallehermoso. Y dice, Ciudad Victoria.

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5: Y continuamos avanzando, oiga, son exactamente las 12 del mediodía con 45 minutos. Las 12:45. Y hablando de 45, estamos llegando casi a los 45 minutos del juego entre Brasil y Japón. Y sigue Brasil 0, Japón 1. ¡Esa! Recuerden que si Brasil no gana, pues marchó. Marchó. Porque fuera la marcha de Zacatecas, compa. Y aquí en Houston el próximo sábado 4 de julio, celebrando 250 años de aniversario de Estados Unidos, el 4 de julio lo vas a celebrar allí con el equipo, con la selección de Canadá, y vamos a ver quién pasa entre Holanda, helados Holanda y Marruecos. Oye, nos están diciendo unas muchachonas de por allá de Jalpa, Querétaro, Jalpa de Serra, Querétaro, y también la gente de Peña de Bernal, que por qué no les avientas unas cumbias, mi estimado, quieren bailar cumbias, la gente de Peña de Bernal y la gente de Jalpa. ¡Jalpa de Serra! ¡Ahora! ¡Hasta la una! ¡Pura cumbia! ¿Cómo? Ah, sí, exactamente. Para no interrumpir las cumbias, vamos a pedir al amigo del pueblo que nos despida y le dé las gracias tanto a la funeraria como al público muy amable que escucha La Hora Viva México. ¡Adelante, Goyito!
6: 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Y hasta la próxima, a la misma hora, aquí en Radio Alegría 1240 AM, la número uno en todo el Valle de Brazos.
5: Ahora sí, vámonos hasta el estado de Querétaro, sin parada, con pasaje directo, compadre. ¡Vámonos! Mira. Uy, uy, uy.

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4: ¿Qué tal? ¿Cómo les va? Mi nombre es Juan Arango y estas son las noticias de la hora. Donald Trump nomina a Lance Schroyer, el exoficial estatal de Oklahoma, como nuevo director de ICE. Más de 1,600 rescatistas internacionales que llegaron a Venezuela dan la esperanza a la población. Estados Unidos e Irán acuerdan detener los ataques y reunirse esta semana, según un funcionario estadounidense. El presidente Donald Trump nominó a Lance Schroyer, ex agente de la Policía Estatal de Oklahoma y ex marine, como nuevo director del Servicio de Inmigración y Control de Aduana ICE. El nombramiento deberá ser confirmado por el Congreso y se produce en un momento de alta presión para la agencia, que recientemente recibió un aumento de presupuesto impulsado por la mayoría republicana. Schroyer se desempeña actualmente como asesor del secretario de Seguridad y coordina operativos migratorios, además de supervisar la colaboración entre ICE y las autoridades estatales y locales mediante el programa 287G. Este permite a policías locales ejercer funciones de agentes migratorios. Su experiencia en seguridad y control fronterizo fue destacada por la Casa Blanca como uno de los principales motivos por la designación. La nominación llega mientras ICE enfrenta fuertes críticas por operativos realizados en distintas ciudades del país, algunos de ellos señalados por presuntamente ejecutarse sin órdenes judiciales o con agentes vestidos de civiles. Además, las autoridades han advertido sobre un incremento de casos de personas que se hacen pasar por oficiales de ICE para cometer delitos, un problema que también ha generado preocupación entre las comunidades inmigrantes. 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
4: La MLS está cerca de sumar a otra gran figura internacional este verano. El delantero polaco Robert Lewandowski está muy cerca de convertirse en el nuevo jugador del Chicago Fire, según diversos reportes. De concretarse el fichaje, el histórico goleador reforzaría el crecimiento de la MLS y se uniría a una lista de estrellas que han llegado recientemente al fútbol estadounidense. La incorporación del ex delantero del Barcelona y el Bayern Múnich sería uno de los movimientos más importantes del mercado de fichajes en Norteamérica. Soy Juan Arango y estas fueron las noticias de la hora.
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Oiga, un saludote muy especial a la familia Landeros González, que nos está escuchando por allá en la Plaza Juárez, en Matehuala, San Luis Potosí. Saludo a la gente por allá en Matehuala, ahí por la Plaza Juárez. También voy a montar el Mercado Juárez, ahí por montar la Catedral de la Purísima Concepción, ¿verdad? Saludo. ¿Hay fiesta ya o qué? No, es que no, no. ¿Estoy bien? No, es que no. Matehuala. ¿No? Bueno, continuamos avanzando. Oiga, nos pidió la gente de Chihuahua que les mandemos un saludo. A la gente de Juárez, saludos. La gente de Casas Grandes, la gente de Ojinaga, un saludo a la gente de Ojinaga, Chihuahua, Chihuahua, Chihuahua. Vámonos hasta Chihuahua, que si no, a bailar a Chihuahua.

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Y continuamos avanzando. Son exactamente la 1:18. La 1:18. Vamos a mandar un saludo a la gente del rancho Izaguirre. Saludos a la gente también de por allá del estado de... la gente de Guerrero. Saluditos. Nos están pidiendo el tema la gente de Zacatecas, allá por Jerez, y la gente de Ojo Caliente y Luis Moya, en esas Zacatecas. Y dice... prometió que volvía la condenada y nunca volvió. Nomás me dejó allí.

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10: Y continuamos avanzando, oiga, son exactamente la una con 26 minutos, la una con 26 minutos. Y el juego sigue entre Brasil y Japón, 1-1. 1-1 entre Brasil y Japón. Más tarde estaremos viendo el día de hoy Alemania contra Paraguay a las 3:30. Y luego a las 8 de la noche estaremos viendo a Helados Holanda contra Marruecos. Y recuerden que el que salga de Holanda y Marruecos estará enfrentándose aquí en Houston, Texas con Canadá. ¿Ok? Ya está.

Un saludo para la gente de Hidalgo, la gente de Puebla, para la gente de San Luis Potosí, allá por Puerta del Río, la gente de La Gavia, Cerritos, la gente de La Pila,

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1: Y continuamos avanzando, oiga, también mañana día 30, estaremos viendo el juego desde Ciudad Azteca, entre México y Ecuador. Recuerden que mañana también el que gana sigue y el que no, pues, hacer maletas. Si gana México, el miércoles no hay trabajo. Es día festivo. Pero aquí no, nomás allá en México, ¿ok? No te... Tú tienes que trabajar, compadre.

0: fuerza tiene que salir ahora uno. Si hay empate, se van a tiempos extras. O a penales directo, oye. Tiempos extras. Y si no, hasta penales, ¿ok? ¡Vámonos! ¡Suéltala, muchacho! Chiquitita, ¿quién crees que llegó?
1: Tiburón.
0: Ese.
1: Mayor.
0: ¡Ah, ay!

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1: Y avanzamos, son exactamente la 1:00 p.m, pues ya en 20 minutos y las 2:40. Yo me voy a despedir, racita, nos la escuchamos el día de mañana, 30 de junio, de 11 a 2, estaremos cubriendo lo que es el turno del patrón, que ya casi está llegando a tierras de Torreón. Allá por la comarca lagunera, un saludo a toda la gente de la comarca lagunera, la gente de Saltillo, la gente de Torreón, la gente de Gómez Palacio, Lerdo, saludos a mi compadre y único Carlitos DJ, el patrón de patrones. Oiga, minuto 77 y sigue empatado 1-1 Brasil contra Japón, ¿ok? Ya está. Ahí me avisan cómo quedó, ¿ok? Porque donde voy no hay internet. Ay, ay, ay. Ten listos mañana, mi raza, mañana. Vamos a darle un susto a los ecuatorianos. No se la van a acabar, compadre, quiero que sepas. ¡Saludos! Y que sigan pasando las mejores de las tardes. ¡Chao!

0: tienen un amor secreto, comadre, por ahí complacidos, claro que sí. La raza de Jalisco, comadre.
1: Ándale, pues, compadre, para toda la raza mexicana. Por aquí tenemos unos sombreros y unas camisas como se los prometimos que le va a estar regalando para toda la raza por aquí. De parte de Larry M, nuestro compadre es por aquí, de Patricina, la marca oficial del conjunto de ser Larry M, compadre. Ahí, ahí lo va.
0: Dale.
1: Ahí con los sombreros de Larry M, compadre. La marca oficial del conjunto a través de él. Vamos a meterle más y más los temas por aquí, compadre. Lo mando a decirlo también del disco, los número uno del pasito. La idea es el disco número 6. Los temas pesados, se llama Los 500 Novillos, compadre. Y ahí están las camisas, compadre, la riema para toda la gente. Marco oficial del conjunto a trascer. Y arráncate, Prieto, fuga. Para la raza pesada de sombrero, compadre, sale. Se le dieron.

0: A la gente de Poblado de Peña, dice mi compadre por acá. Ándale pues, vacilando cero por aquí para toda la gente que anda por aquí. Esta noche disfrutando. Un atardecer, compadre. Por acá, en Austin, Texas, primo Laco, con toda la gente por acá mirando. ¡Sale, compadre! Vamos a mirar más, compadre, para que siga bailando puro pasito de la esta noche, claro que sí. Ahí para todos los paisas de por allá, de Benito Durango, compadre. Toda la raza de la granera. Ahí levanto sombrero, compadre, la Larry M. ¿Dónde está esa raza mexicana? Ufa, casi no vino el radio, ¿qué compadre Laco? Están dormidos, compadre, a ver un grito. ¿Qué hables? Adelves.
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4: Más dinero ganan son los de béisbol.
5: Los de béis.
4: Sí, los de béis firman contratos 300, estúpidamente
6: 400
4: altos.
6: 400 millones.
4: Locuras, locuras. Yo creo que después los boxeadores.
5: Boxeo.
6: Sí. No, y el fútbol también. ¿No?
4: Pero como el Canelo, en una pelea.
5: El Canelo es una locura.
4: 150 millones.
5: Pero nada más él, ¿no?
7: Nah, pero el Canelo es el único, güey. Nadie gana tanto así. Y, o sea, de todos los boxeadores solo hay uno o dos.
4: De acuerdo.
6: Sí.
4: Pero ganan mucho dinero.
5: Sí, les va bien.
4: Claro.
5: Pues este basquetbolista tiene lana, billuyo, puro dolaruco. ¿Y sabes qué dice? Le marca el J Balvin. ¡Hello, Luis! Y el otro, hello, Luis, oye, ¿qué crees? Que me compró una joyita. ¡Hala! Es una joya, qué chido. Sí, me compró una joyita bien acá, aquí con el diamante, acá.com. Pero mi esposa no debe de saber. Le dice el J Balvin, y la perdí. Y no la pagué con la tarjeta y la tengo que pagar. ¿Qué hago?
6: ¿Qué?
5: Y el Jimmy le dice, pásame tu número de cuenta.
4: Ah.
5: I got you, bro.
4: Oh, ¿qué? ¿Le dijo?
5: $2 millones.
4: ¿Dos? Ay, güey.
6: ¿Prestados o dados?
5: Púchale play, por favor.
4: No manches, 2 millones es un buen pago, imagínate.
5: Es una locura.
8: I'm gonna call Jimmy Butler and ask him to wire me $2 million. Okay.
4: Yeah, en inglés dijo, le voy a llamar a John Wild. ¿Cómo se llama? John,
5: Jimmy Wild
4: para que me
6: Jimmy Wild.
4: Para que me haga wire Bob. 2 millones.
5: Imagínate, era una bromita. El otro no sabía, no, nada más. Okay.
8: You're Samaji.
9: I'm sorry,
8: man. I'm in trouble. I need you.
4: Le dijo, hey,
6: Samaji,
4: estoy en un problema, te necesito. Sí, de brother, ¿no?
9: What's up?
8: Bro, I'm so dumb. Yesterday I bought a $2 million chain, but Valentina didn't know. You know, we have like an account together, and I lost it last night when I got into the FBO. I left the $2 million chain on that.
5: Oh my God.
4: Okay, dice, me compré una cadena de 2 millones.
6: ¡Ole!
4: Mi vieja no sabía y la perdí. Perdí la cadena.
5: Qué güey, imagínate qué millones. Casual comprarte una cadena de 2 millones.
4: Wow.
5: Su máquina.
6: El que se la halló, era broma.
5: Era broma.
9: And I lost it. Yeah, I lost that. So, bro, just. Help me, bro. At least help me with a wire and I'll pay you tonight.
10: You need two?
9: Yeah, two.
10: I got you. Just send me your wire and I'll send it to you.
6: ¿Qué dijo tú?
4: Le dijo, y mira, y se me perdió la cadena.
6: ¿Only tú?
4: Dijo, pero entonces necesito que me mandes un wire, o sea, que me mandes
5: una
4: transferencia. Pero le dijo, te pago esta noche.
5: Sí.
4: Y le confirma el basquetbolista y le dice, ¿no más dos?
5: ¡Hola, máquina! Oye, ¿qué cuate tienes que te haga ese paro? O sea, la neta, que le marques y digas, oye, necesito 100 mil pesos.
4: ¡Pum! A mi nivel sí tengo un compa. Varios.
5: ¿Quién?
4: A mi nivel. ¿Quién? Güey, préstame 20 bolas. Es que mira, me compré un
5: juguetito. Pelón, es entre ustedes mi nivel. Dos no se prestan ni las gracias.
9: It's only two, baby. I got you tomorrow.
10: That's about
9: you sure?
10: Yeah, I got you.
9: Sure. I love you because it was a lie, but you just passed the test.
4: Yeah.
5: Oye, esos son guantes de verdad.
4: Sí, no,
6: pero no se les hacen bromas así.
4: Pero a nuestro nivel.
5: Sí.
4: Son $20, ¿no, güey?
6: Al nivel
4: feo,
6: mío.
4: Feo, ni todo $20.
6: No,
4: me los mandas.
6: Vete a la fregada.
4: Mándame un celazo, 20 bolas.
6: Que te los preste el pichirín.
5: A ver, real.
4: Ya.
5: Pelón, de aquí de la cabina, si necesitas lana, ¿quién crees que te va a decir que no?
4: A nuestro nivel. No, yo creo que a lo mejor el feo sería el único que me diría que no.
5: Feo, ¿de aquí todos te prestaríamos o nadie te prestaría? ¿Quién te diría que no?
6: Hijo de la fregada. El Cookie Monster me diría que sí. Es el único.
5: ¿Ala, Yuki?
6: No, el Cookie Monster.
5: Sí. ¿Tienen algún cuate que le hablan y saben que está ahí al tirín?
4: ¡Qué perro!
5: No manches, qué buena onda brother. Oigan, ¿qué creen?
6: Hey.
5: Que Aldo de Nigris, un influencer muy importante, se fue a un restaurante y a su máquina lo que le pasó.
4: ¿Qué le pasó,
5: Pau? Algo peor que le hayan escupido en la comida. Peor.
6: ¿Qué?
5: Peor.
4: Pelo en la sopa ahí.
5: Y peor
6: una
5: que
6: cucaracha
5: un pelo de axila.
4: No manches.
5: Peor cucaracha.
4: ¿Qué le pasó?
5: Ahorita te cuento, Manigüis. Wow. El chisme es vida.
4: Además hay video, cáiganle, vamos en vivo. YouTube, @ bueno mala feo, conéctense. También para que vean ese videito de lo que le pasó al Aldo de Nigris.
5: Que lo vean.

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2: El chisme es vida. El chisme es vida. Oigan, les ha pasado, a mí hay algo que no me gusta en los restaurantes, que de repente vas y ves la carta y la carta no tiene precios.
3: Ay, mamá, cuidado.
2: Y de repente lo estás viendo y ves los platillos con nombres muy excelsos y dices, ¡ah, la deja máquina!
3: Tu, de lujo y no de lujo. Me ha tocado de los dos, ¿eh?
4: ¿Cómo?
2: Sí, que no dices, sí. No sabes cuánto vas a pagar por un taco.
3: Hasta en el tianguis me ha tocado de que no tienen precio y te la dejan Cayetano.
2: Y de repente dices, ¡ala! ¿Cómo será? Yeah. O luego que te dicen que según la libra, ey, o según cómo está en el mercado.
4: No, pero
2: todo
4: eso tiene razón. Porque si está, amaneció el mercado caro,
2: sí,
4: te la tienen que dar así. Porque tienen que,
3: el marisco, que carne, mucho marisco te lo manejan en Marketplace, dice.
2: Pero te deberían de dar un aproximado de costo, no sé,
4: bueno,
2: algo.
4: También.
3: El mesero lo hace.
2: O avisarte, no sé, porque muchas veces luego ya, tú estás en el restaurante.
4: Pero esos
2: están
4: son mercados,
2: estos precios de locura.
4: Son restaurantes de lujo.
2: No, hay de todo, feo.
4: ¿De verdad?
2: Hay de
3: a
2: todo,
3: mí en Ciudad de México me tocó, te digo, bajar, sí, de la, ey, Basílica de Guadalupe. Hay un mercadito, ahí te escupe el cerrito de Tepeyac. Entonces, pues llegas y me tocó ir a una taquería.
2: Sí, no.
3: Y bienvenidos, no sé qué. No tenían precios.
2: No, te digo que no todos los lugares están.
4: Dame dos, ¿cuánto te salieron?
3: Sí. No, güey, me querían cobrar como $80, güey.
4: ¿Qué?
2: ¿Sí? Claro, porque no está el precio. Bueno, pues imagínate, ir a un lugar y que te digan, no, te voy a regalar, esta ya me la aplicaron. Te voy a regalar algo, no sé qué y no sé cuánto tú comes.
4: Pregunten por el precio.
2: Pero tú preguntas y te dicen, no te preocupes,
4: ya nos ha tocado.
2: Y todo. Mire, les voy a contar esta historia de Aldo de Nigris. Cáiganle en YouTube @ bueno mala feo para que lo vean, además de que es un papi chulo. Fue al restaurante de este hombre, el que le hace así con la manita y que le echa la sal, así como la salsita, que es muy famoso.
3: El Salt Bay.
2: Y este restaurante se llama el
4: Nursery.
2: Se echan la sal así.
3: Está rico, pero no es nada fuera de este mundo, güey.
2: Está muy caro, está muy caro. Nada más van mucha gente para la foto. Yo fui al de Miami.
4: ¿De veras?
2: Entonces, sí, como que le hace así con la sal. Bueno,
4: ¿si lo viste al vato o no?
2: No me tocó verlo.
4: Válgame.
2: Pero X, o sea, yo no estaba vibrada por verlo a él. Yo estaba vibrada por probar los alimentos que, según, son la gloria más top y por eso cuestan lo que cuestan. Entonces, bueno, Aldo de Nigris se va, dice que ya había cenado, que estaba bien a gusto en su casa y sus cuates caen al restaurante, no sé qué, y dice, bueno, pues me iba a tomar un agua mineral, a lo mejor me echó una entradita y que se va al restaurante.
3: Ok.
2: Y cuando va al restaurante, pues Aldo de Nigris es muy popular porque ganó la Casa de los Famosos, es muy viral, todo el mundo lo quiere, lo conoce, está muy guapo, tiene un cuerpo power.
3: El niño bien, le dice, ¿no?
2: Sí, todas quieren foto con él, y además de eso tenía su canal de YouTube, o sea, ha sido muy viral. Entonces todo el mundo se le empezó a acercar.
4: ¿Es actor?
2: Ahorita influencer. Ya está actuando.
4: Aldo de Nigris.
3: Ah, también ya. Okay.
2: Ya está actuando.
4: ¿Qué, no era el amigo de Luis Miguel ese vato?
3: No.
4: Ay, yo me confundo con tanto.
2: No, este es un chavito feo. Tiene como 24, 25.
3: Tú no lo conoces, güey. Tranquilo. No. Disfruta el camino.
2: Escucha la historia, escucha la historia. Lo demás no importa.
3: Siéntate, abuelito.
2: Oye, no, y
4: está
2: de repente
4: muy morro, mami.
2: Llega al restaurante y de repente dicen, ay, Aldo. Y todo el mundo le empieza a tomar fotos y ahí estaba el señor Salt Bay. ¿Qué le dice Salt Bay?
3: Que ahorita está en Ciudad de México, está abriendo su restaurante.
2: Sí. Que lo ve y dice, ¿quién es ese brother? Vámonos. Ajá. Y se le acerca y la foto y lo abraza. Sabemos que a Salt Bay le gusta esto. Oye, y le dice,
3: le encanta.
2: ¿Sabes qué? Don't worry, be happy. Yo te voy a regalar tu carne. La carne.
4: Espérame,
2: que tú
4: regalada.
3: Le dijo él, on me.
2: On me. Y
4: no,
2: mira,
4: pero no sé, eso no quiere regalar. ¿Sí?
2: Le digo que se le iba a regalar, pero te estoy diciendo. Le fue,
4: ay, a la madre.
2: Le dio la carne, le sirvió, se la

0: boca, le echó su salecita y todo. Y tracas que llega la cuenta. ¡Púchale play, por favor!
1: ¡Dale, papá!
2: ¡Ay, qué chido está eso! Eso me gusta.
3: Y ahí te va, ¿cómo me hicieron?
4: Y unos compas me marcaron y me dijeron, oye, tenemos reservado aquí en este restaurante, ¿quieres venir? Y yo, pues sí, el chef como que ve que me empiezan a pedir fotos, ¿verdad? Se acerca conmigo, me saluda, me abraza y me dice, y le dice a los de la mesa, la carne va por mi parte, dejen que yo les traiga la carne, ustedes se encargan de las bebidas.
2: ¿Qué?
4: Y yo dije, a toda madre, pensando que me iba a gastar 2,000 pesos. Cuando llega la cuenta, pues ahí les voy a dejar la foto de cuánto fue, pero ya con propina y todo, pues resultó siendo como arriba de 40,000 pesos, carnal. Por si llegan a ir, tengan cuidado, porque sí nos comentaron los meseros que es como un modus operandi, que el chef se acerca a las mesas y les dice, yo les voy a traer, yo les voy a llevar la carne, déjenme a mí escoger no sé qué. Y te la terminan atorando. En este caso, pues el chef te lo dice de una manera como si te fuera a regalar algunos platillos. Y esos platillos que se supone que te van a dar, te la meten en 17,000 pesos, 18,000 pesos, un pedazo de carne. A ustedes, pónganse al tiro si son aquí de la Ciudad de México, van al restaurante del Norset, del chef que le hace así. Si se acercan a tu mesa, te ofrecen platillos que parecen gratis, no los aceptes. Mándalo. Porque te la van a meter.
0: Oye, es que está cañón, porque a mí una vez me pasó algo súper igual. Fui a un restaurante, yo conocí al gerente, de hecho él me dijo, ven a mi restaurante, no sé qué. Fui al restaurante y me dice, te puedo mandar unas entradas, pero pues la gente con la que iba era el Día de las Madres o algo así. Pues mi mamá no come ciertas cosas, todo. Y me dice, déjame, yo te mando unas entradas de la casa. Y yo, no, es de la casa.
1: De la casa es de gratis, casa. Se supone.
0: Y me manda todo lo de la casa al centro. Ajá. Y empieza y no sé qué, y de repente me llega la cuenta. Y me mandó los más caros de la casa y me los cobró. Y le digo,
1: ándale.
0: Oye, tú me dijiste que lo de la casa, por eso me lo hice, yo ni me lo comí. No, amiga, es que no pude a la mera hora, una disculpita.
1: Wow.
0: Y su disculpita me hizo pagar.
1: Era el lavaplatos.
0: Sus entradas.
2: ¿Estaba el lavaplatos?
0: Que no me gustan.
2: ¿Te acuerdas que nos la hicieron también en un sushi en Houston?
5: En un sushi en Houston nos
2: sushi.
5: Hicieron.
2: Sí.
5: Los paisanos.
2: Nos dijeron, ay, que ese sushi está bien bueno.
0: Ah, sí, cierto.
2: ¿Tú te sientes feo? ¡Pau! No, ¿y el pelón? Sí. No, ¿qué? Pues se quedó ahí en otro restaurante. Ajá. Híjole, mira,
0: prueben,
2: permítanme
0: estos.
2: Les voy a mandar unas cosillas. Órale,
5: se las dejaron caer.
0: Pero nos mandó un buen de rollo. Es un buen.
2: El Cookie Monster casi ni comió.
5: No, ya no me gusta el sushi.
1: No le gusta el sushi ese güey, sí.
2: 380
1: ándele.
2: Dólares. Y le dije, espérame.
1: Ándele.
2: ¡Ey! Ya nomás escondía el cocinero.
0: Nos mandaba, les voy a mandar algo de la casa. Sí. ¿Quieren este rollo les va a encantar? Déjenmelo a mí, decía, déjenmelo a mí, sí es cierto.
1: ¿Y sabes qué me pasó?
0: Oye.
1: De que estaba visitando a mi familia en el oeste de Texas. Ahí vive mi hermana, ahí vive la familia de mi esposa. Entonces estoy de visita y un vato ve que ando por allá y me escribe, pelón, ¿te acuerdas de mí? Que la verdad ni me acordaba de él. Entonces me dice, abrí un restaurante, ¿cómo no vienes? Y yo dije, bueno, es el último día, ven. Sí. Y yo y le digo a mi vieja, le digo, mira, tengo este vato que dice que vayamos y que no sé qué.
5: A la gorra,
1: pues vamos.
5: ¿Quién le corra?
0: Cancela el vuelo y vamos.
1: Y de hecho era el día que ya me iba. Entonces, pues yo también quería ver a mi papá, a mi hermana. Entonces me llevo, sí, un grupo como de 10.
5: No manches, y dije, también.
0: Es que te digo, le dices, le invitas uno y se lleva toda la familia.
1: Y a la hora de la hora también llego y lo saludo. Digo, ¿qué onda, güey? Oye, felicidades, qué bonito restaurante. Sí, mira, bueno, aquí te van a cobrar como 500
2: No,
1: sí, güey.
0: Ay, pues no se acuerdan las que les aplicaron. Pero acuérdense la que se les aplicaron en Las Vegas.
1: ¿De cuál?
0: Ustedes. Ay, vamos a los tacos. Y todos fueron, comieron y a la mera hora. La cuenta aquí está. Trun.
1: Ah,
0: tú y yo no fuimos.
2: ¿Cuál es?
1: Ah, con el dueño.
0: Y estos ya se veían bien invitados.
1: Es que fuimos con el dueño de la taquería y dijimos, nah, pues gratis.
2: Oye, yo no fui.
0: En Las Vegas no fuimos. No, tú y yo nos fuimos en Uber. Y estos nos está invitando, no sé qué. Y todos se fueron bien emocionados, pensando que les iban a pagar.
1: Ni nada.
0: Y ni la salsa le regalaron.
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1: Atención, familia, porque más adelante vamos a regresar con la trampa, así de que gracias a toda la gente que
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0: 15 segundos. Diez, nueve, ocho, siete, seis, cinco, cuatro.
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2: A ver, chavos, vamos a regresar a continuación con La Trampa. Tenemos con nosotros a Giovanni. Giovanni, bienvenido aquí al programa, Carlito. ¿A quién le quieres poner la trampa?
3: A Esmeralda.
4: Esmeralda, ¿quién es Esmeralda? ¿Qué pasó?
3: Ella es mi pareja y quiero saber, está recibiendo un poco de regalos y me causa intriga saber.
5: Espérame, si ¿regalos del trabajo? ¿Se ganó algo? Porque en el trabajo los premian a uno, ¿y no?
3: Ya son bastantes regalos y muy raritos.
2: A ver, ok, no te nos vayas, Carlito. ¿Regalos? Ahorita regresamos con la trampa enseguidita, ¿eh? Cáguenle a YouTube, estamos en vivo.

0: momento de solicitar tu participación en la trampa. 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
2: Vamos con la trampa, tenemos a Giovanni con nosotros. Ajá. Le quiere poner la trampa a su esposa porque dice que ha estado recibiendo unos regalitos medio...
3: rarones.
2: Medio sospechosos.
4: Oye, querido, pero, o sea, cuando dices eso, ¿como a qué tipo de, pues, de regalos tú te refieres, chulo?
5: No, pues, ¿qué tal ahí? Unos anillitos, un collar, unas underwear.
4: ¿Cómo underwear?
2: ¿Qué?
4: Underwear ya es too much.
2: Está raro, ¿no?
5: Sí, pues esa es la pregunta.
2: Oye, ¿y tú ya le preguntaste, le dijiste, ¿de dónde vienen, de quién son estos regalos?
5: Pues ella me dice que de un amigo gay.
4: Ah, bueno, yo te voy a decir algo. Yo sí tengo muchos amigos de la comunidad.
3: ¿Y te regalan?
4: Y son
3: eso?
4: Mis hermanas. Me regalan un buen de cosas.
2: ¿Calzones también?
3: ¿Joyas? ¿Calzones?
4: Claro, joyitas. Podemos ir incluso a una tienda. Es que son como amigas. ¿Eh? O sea, son amigas, ¿qué? Literal. Platicas de todo tipo de cosas. O sea, es otro tipo de relación tener a tu amigo de la community top.
2: Oye, Giovanni, pero ¿y tú sí le crees eso? ¿Conoces al amigo o no?
5: Pues no lo conozco, pero pues la cosa es de que son un poco extraños, la verdad. Ajá. A mí no me parece.
2: Pues sí, están raros los regalos, ¿eh?
4: ¿Pero por qué no le crees si ella te lo dice o te ha dado alguna espinita de que te falla o que no te es leal?
5: Pues no me ha dado ninguna espinita, pero se me hace un poco extraño, la verdad.
2: Oye, ¿cómo se llama este amigo que dice que es gay?
5: Víctor.
2: Víctor, vamos a marcarle aquí el número que nos dice tu esposa. ¿Qué pasaría si nos damos cuenta que sí está saliendo con el tal Víctor?
5: Pues saldría con el tal Víctor, pues la verdad, no sabría qué hacer, la verdad, sí. Pero sí me darían un shock y yo creo que tomaría mis cosas.
2: A ver, bueno, ahí le vamos a marcar, carnal. Tú nomás no hagas ruido, ¿eh?
3: Qué raro que una mujer casada ande recibiendo regalitos y detalles.
6: ¿Aló?
4: Hola, disculpe, ¿se encuentra Esmeralda?
6: Sí, soy yo, a sus órdenes.
4: Hola, Esmeralda, te hablamos del spa y quería pues, ofrecerte un paquete de regalo. No sé si te pueda quitar algunos minutos.
6: Si no es mucho tiempo, sí, dime.
4: No, es rápido, rápido. Fíjate que tenemos una base de datos y alguien te recomendó. Salió tu nombre y eres la ganadora de un day spa completito. Cabello, cara, cuerpo, las uñas y todo. Para ti, para un acompañante. No sé si te interese.
6: Pero hay que pagar algo. ¿Cómo funciona esto? Porque nada es gratis.
4: No hay ningún pago. Como te repito, saliste de una base de datos en una rifa. Aquí lo único que te solicitaríamos es compartir en redes sociales pues un pequeño review del spa para que pues nos des nuestras 5 estrellas y todo y la gente pues vea tu recomendación y pues venga con nosotros, ¿no?
6: Ok.
4: ¿Este sí te interesaría?
6: Bueno, está bien.
4: Perfecto, como te repito, te va a incluir que te hagan un tratamiento en el cabello, un masaje de todo el cuerpo, puede ser relajante, puede ser con piedras, también te van a hacer manicure y pedicure. Entonces, ¿estamos de acuerdo, sí?
6: Sí.
4: Perfecto. Nada más aquí nos dan la opción de ir con un acompañante, es un regalo para dos porque tenemos cabinas de masaje para dos, espacios de pareja para hacerlos el manicure, el pedicure. En el tema del cabello, al hombre se le realiza corte de cabello, si tiene barba, pues recorte de barba, pintura. Entonces, también te interesa para tu pareja, ¿sí?
6: Ok.
4: Perfecto. Nada más ahorita comenzaríamos con la recopilación de los datos y de la información. ¿Cuál es tu nombre completo?
6: Esmeralda.
4: ¿Y tu apellido? Perfecto. Esmeralda, no sé si me pudieras compartir el nombre de tu acompañante, por favor.
6: ¿Víctor?
4: Ok, ¿cómo se apellida, perdón? Perfecto. Mi reina, como te comentaba, es una experiencia de pareja. También te podemos dar la opción de, pues, en la cabina de masajes ponerte, pues, pétalos de rosa. Al final siempre de un masaje, pues damos una pequeña copa de champán con fresas. ¿Quieres que le pongamos una notita a... me dijiste Víctor?
6: Sí. todo.
4: Ok, ¿qué te gustaría que le pusiéramos?
6: Gracias por siempre estar conmigo cuando te necesito y por todos tus detalles.
4: Ok, perfecto, conmigo tus detalles. Ay, qué bonito, me encantan las mujeres detallistas. ¿Cuánto llevan?
6: Ya un tiempecito.
4: Ay, muchas felicidades, hermosa. Entonces, perfecto. Nada más te tengo que decir otra cosa.
6: Dime.
4: Ay, Esmeralda, I'm sorry. No, esto no es un regalo de un spa. Yo soy Paola Sasso, la mala.

0: No, pues no, que me andabas en ese c...
1: Ay, en serio, es con tus cosas. Tú sabes que Víctor es gay, está casado. O sea, él es el que me escucha cuando hay problemas entre tú y yo. Nadie le escucha, nomás gritas, no escuchas. Tengo que tener a alguien con quien desahogarme. Si no estás confiando en mí, pues eso no va a llegar a ningún lado.
0: No, pues la cosa es de que uno aquí trabajando, partiéndose el lomo y... estuve recibiendo esos regalitos. La cosa es de que yo te los puedo dar, pero recibiéndolos de tu amigo gay, supuestamente, no. Nah.
1: Pues Tania, yo lo del escudo agarré porque ahí viene su cumpleaños, que se lo iba a regalar de regalo, no por otra cosa.
0: Yo no sabía,
1: ¿no? Él es casado.
0: No. ¿Y por qué no me lo has querido presentar en tanto tiempo?
1: Pues si quieres, hoy te lo presento a él y a su esposo. ¿Y se acabó?
0: De seguro debe ser otro de tus amiguitos.
2: Asomecho. Imagínate qué triste el saber que a tu esposa le andan regalando
3: cosas
2: a Yamá.
3: Donde caen mecánicos, zapateros, cocineros y hasta mis compas de la constru. Así que mejor no seas tranza ni mentiroso, porque el próximo ganador podría ser tú.
4: Oye, estamos en YouTube, @bueno_mala_feo, y aquí dice un comentario Edgar. Dice, hay hombres que se hacen pasar de la comunidad para ligar mujeres.
2: Ajá. ¿No? ¿Será?
4: O sea,
2: ¿cómo?
4: Que dicen que son gays y no son gays. Pero, a ver, y para hacerte amigo.
2: ¿Pero cómo?
4: Pero, ¿se vale que una mujer casada tenga amigos hombres?
5: Sí, es gay,
4: es
5: sí.
4: Mi cuate, él es
2: y
4: mi amigo.
2: Y me da regalos.
4: Pues muchas a veces los amigos, pues... se dan regalos.
2: A ver, ¿tú qué piensas? 1-855-370-3100. Ahorita regresamos con tus llamadas y también comentarios en YouTube, cáiganle, ¿eh?

0: se terminó en discusión por el tema de un amigo que da regalitos y todo. Entonces yo quiero hacer
1: una
0: pregunta.
1: Ella le dijo, es que él tiene novio.
0: Él es de la comunidad.
1: Exacto.
0: Entonces, una mujer que está casada, ¿es válido que tenga amigos? ¿Sí o no?
2: Gay, ¿qué opinan? Sí, pero normales, okay, no creo.
0: Hombre, mayor papel en pecho, no.
2: ¿Cómo vas a tener?
0: Ok, a ver, ¿qué opinan ustedes? 1-855-370-3100.
1: Y estamos en vivo en YouTube, también leyendo tus comentarios. A ver, mira, tenemos a Elena con nosotros. Hola, ¿cómo estás, Elena?
0: Elena.
3: Hola, hola.
0: Hola, hola, ¿tú qué piensas? Vida.
3: Sí, feliz día, buenos días.
2: Ay.
0: Mi vida, ¿qué opinas? ¿Qué piensas? ¿Una mujer puede, estando casada, puede tener amigos hombres? ¿Macho alfa, pelo en pecho?
3: Sí, yo digo que sí, ¿por qué no? Pero sí, a veces, los esposos a veces suelen ser muy tacaños. Muy tacaños. No son detallistas.
1: Sí. Okay, ¿y?
2: ¿Y qué por qué te tiene que dar el amigo?
1: ¿Ahí entran los amigos o cómo?
0: Sí, dejen que diga.
3: No. A ver. No, pero se siente bonito que a veces pues uno quiera recibir un detalle del esposo, pero hay esposos que no ni siquiera una flor.
0: Sí.
3: Y hay amigos que o personas que de repente uno conoce, compañeros, yo trabajo en el rango de construcción y a veces pues builders, compañeros.
1: ¿El marido qué? ¿Te lo sacaste en una rifa o qué? Pues ¿te cayó del cielo o qué?
3: A uno.
0: No, pero
3: no lo sorprende.
0: A veces, Elena, justo eso, ¿no? O sea, dice uno, cuando alguien llega y te da un detalle, y ya luego el marido ve, ya como que se despierta y dice, ¡ay!
1: Algunos.
0: ¡Es mía!
1: Algunos.
0: O sea, ¿pasa por caso omiso?
1: Pregúntale aquí al señor.
4: ¿Qué?
3: Alguno.
1: No sé ni lo que estamos hablando. Imagínate.
0: Oye, sí.
1: Pero bueno, Elena, que un vato, o sea, que te regale algo que no sea tu marido, ¿tú lo consideras que está bien?
3: No. Pues todos van con una intención de algo.
2: Ah, bueno, ya claro, te contradeciste.
3: Ajá. Pues sí. Todos van con una sí, pero cuando uno es casado, uno dice, sí, oye, yo tengo mi pareja.
0: Sí. Y para eso te queremos el anillo gigante de roca.
1: Y Ancina, tú lo conseguiste, Ancina, pero tú lo elegiste.
2: Así se vuelan
0: no,
2: también.
0: No, no, no. Ay, don Tela, sí, discúlpeme, porque al inicio luego de la relación
2: de
0: son unos santos, unos dulces, detallistas, amorosos, que te abro la puerta, que te la cierro, que te cargo la bolsa, y luego ya cuando la tienen bien segurita,
2: ya
0: ni la sonrisa les dan. Claro. Y no, saben.
1: Mira, tenemos a Alex, no, comenta, no, dice, Pelón, ¿tú dejarías a tu esposa tener amigos y tu esposa que te deje tener amigas y que se regalen cosas uno al otro? Ah, estaría perrón.
0: Ay, sí,
1: imagínate que mi vieja llegue con regalos y yo también.
2: Eso es swingers, ya.
1: Estaría perrón, no, eso.
0: Qué chido. No.
1: ¿Qué te regalaron ahora a ti? Mira que ay, a ver, a mí que me dieron.
2: Mira
1: qué chido.
0: A ver, dice Javier Luna, mi ex de la high school tenía un amigo de la comunidad y ella quedó embarazada
2: del
0: de su amigo.
1: Ándale.
0: Y luego me enteré que no era de la comunidad.
1: Ah, bueno, dice, ándale, síguele, está bien.
0: A ver, mujeres, ¿aceptarían una amiga de la comunidad? ¿Verdad que no? Es que hay hombres que mienten y todo por justificar algo.
2: Así.
0: Eso es otra cosa.
2: Es gay la morra, no te preocupes.
1: Oigan, han visto en redes sociales, hay un tiktokero que se llama, ¿cómo se llama el maestro Shifu? Maestro, el del Kung Fu Panda, me acuerdo de él. El maestro Shifu.
0: Shifu.
1: Pero él también llega y anda, eso su apodo, el maestro Shifu. Y anda con su microfonito en los antros. Y llega con chavas, el vato no es de la comunidad.
0: Sí.
1: Llega y les dice, ¡olis! Y aquellas, ¡ay, a poco sí eres! Sí, súper. A ver, dame un beso.
2: Sí, ya lo vi.
1: Le llamamos nosotros el falso 9.
0: ¿Por qué el falso 9?
2: Es un chamaco.
1: Luego te explico.
0: Pero yo te voy a decir una cosa.
2: Es un morro.
1: Es un falso 9.
0: Sí, es cierto. Cuando, conmigo, en lo personal, si yo estoy así y llega alguien de la comunidad, a mí ya me ganó, porque a mí me encantan. Entonces, ¿bien? De repente, si alguien llega y me dice, ¿qué onda? Hello, hey, ay, hey,
1: abrazo.
2: Y te pide un beso.
0: No, pero sí hay empatía al segundo. O sea, hay conexión al segundo.
1: De volada.
0: Para mí.
1: A ver, tenemos a Alex. Alex, bienvenido. Tú tenías un compasino.
5: Sí, buenos días. ¿Cómo estamos?
1: Muy bien. Saludos, Alex.
0: A ver, chulo, ¿qué opinas, papi? ¿La mujer puede tener amigos o no? Ya casada.
5: Pues mira, Pavo, depende, porque lo que yo le explicaba aquí a Cookie Monster, que parece que yo tengo un amigo que ese güey se hace pasar por eso.
1: ¡Ay! Era el falso 9.
5: Exacto, el típico falso 9.
0: Oye, pero ¿qué? O sea, ¿es neta que se pone a actuar y todo para acercarse a las mujeres?
5: No, sí, se escucha como broma, pero sí, lo hace en serio.
2: ¿Neta?
1: Oye, ¿y le funciona? Y ¿le funcionaba, Alex?
5: Ha agarrado hasta unas 4 o 5 morritas.
1: ¡Qué hubo!
0: Oye, pero ¿cómo las conquistas si en la mente de la mujer, ajá, él es de la comunidad? O sea, ¿cómo hace ese switch mental de la lady? No entiendo.
5: Pues ponle de que ya el camarada va al antro, uh-huh, y pues ya las pero... ya bien entrada, ¿sí? Y pues ya, ya no está ahí.
2: Ahora, ¿qué dice? Sentido, ay, me siento lesbiano.

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15 segundos. Diez, nueve, ocho, siete, seis, cinco, cuatro,

0: ver, regresamos con Oti Entra ahí. ¿A ti te gustan los superhéroes, compadre? Comadre. Sí. Hay un superhéroe.
1: Superhéroe.
0: De la vida real.
2: Ay, ¿quién
0: es? Está en
2: es
0: México.
2: Mi papá.
0: Tengo.
2: Es mi papá.
0: Tengo ahorita. ¿Es tu papá? Lo anda buscando la policía, ¿eh?
2: Ah, no, no es mi papá.
0: Ah, ok.
2: No es mi papá.
0: ¿De qué se trata? Tengo imágenes de las víctimas. Ahorita les platico los detalles.
2: Ustedes ya no quieren tener hijos, pero les da miedo la operación que les cortan todo lo que Dios les dio.
0: Ay, mamá.
2: Les tengo very good news. Good news for you. Ya no les van a tener que cortar con el machete. Ya, la tecnología avanzó.
1: Encuentran al macho alfa.
2: Oh.
1: Lomo plateado.
2: Mi papá.
1: Tenía su harem. ¿En dónde lo hallaron?
2: No, mi
1: ahorita les cuento.
0: Ay, mamá. Cáguenle a YouTube, arroba bueno mala feo. Ahí estamos también cotorreando con todos ustedes. Búsquenos y ahí vamos en vivo a través de VIX en un ratito.

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1: 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Chavos, ¿ustedes creen en los superhéroes? ¿Les gustan las historias de los superhéroes? Sí. Hay algunos superhéroes que tienen ya poderes así muy perrones. Que a mí no me gustan tanto esos. Porque pues lo que pasa de que, güey, son súper poderosos. Por default ya son así. Como por ejemplo el Superman.
2: Sí.
1: Ese güey nació, es un extraterrestre que nació con todos los poderes. No le pasa nada. Solo tiene un punto débil, que es la kriptonita. Y la y su novia, ¿no? La,
2: ¿cómo
1: la,
2: se llama?
1: La Lois. La Lois Lane.
3: Lois
1: Lane. Sí. Esos son unas bolsas. Pero luego existen otros superhéroes que ya como que tú conectas un poco mejor. ¿Por qué? Porque son más normales, son seres humanos. Su único superhéroe, su único superpoder es tener mucho dinero.
2: Ah, está bien, está.
1: Como por ejemplo, el Batman.
3: Ese güey. ¡Ay, qué chido!
2: Pero porque compra tecnología. O sea, sí está inteligente y tiene un buen team.
1: Claro, es como el Iron Man.
2: Ah, Iron Man
1: todo. El Batman es DC del universo DC. Y el Iron Man es del universo Marvel.
2: ¿A quién prefieren, a Batman o a Iron Man? Si los pusieran a pelear.
1: A mí me gusta más Batman.
2: ¿Batman?
1: Batman está perrón.
2: ¿Tú, Feo?
3: Está chido Batman, sí.
2: Ay, pero si tú eres el Iron Man.
3: Pero, bueno, me parece.
2: El Iron Man mexicano.
1: Claro.
3: El hombre fierro.
1: ¿Ves cómo?
3: ¡Fierro!
1: ¿Ves cómo oxida los calzones? Pues, ¿qué crees, muchachos? Ya existe el Batman.
3: Es que tengo turbo.
1: Día de veras. El Batman de la vida real. Y está en México.
3: A ver.
1: En Jalisco.
3: ¿Quién es?
1: Exactamente, está en la comunidad de Lagos de Moreno. Saludos a toda la bandera de Jalisco. Me encanta ir para allá.
3: Sí.
1: Es el Batman de Lagos de Moreno.
2: No manches.
1: Un vigilante. Un vigilante, el cual últimamente él solito ha actuado y ha puesto en restricción a ladrones de motocicletas.
2: ¡Hala!
1: Los agarra, los golpea, los ataca, y después de darle su golpiza, como Batman, los amarra también a postes. Cáiganle a YouTube.
2: Los amarra como puerco.
1: Para que vean las fotografías.
3: Los amarra en los postes.
1: Mira, güey.
2: Qué bueno.
1: Ahí están amarrados en postes los ladrones.
3: Qué bueno.
2: Oye, pero me como da mucho Batman. Gusto, la neta, porque hay muchos estados y hay muchos lugares donde la policía no entra y no hace nada. Entonces el pueblo se tiene que defender.
3: No es contra la ley. Metan. Esto es abuso a la comunidad.
2: La policía te está extorsionando dinero.
1: Pero lo que no saben que Batman está gobernando en la calle. Ahí el Batman lo que hace es los amarra con tape. Luego también les tapa la boca y todo el rollo. La policía ha estado encontrando a estos ladrones con
3: amarrados en los postes.
1: Amarrados y como pueden ver, le pone el Batman una nota.
2: ¿Qué dice?
1: Y las notas le ponen: estos son ratas, son ladrones. Las autoridades llegan. Han liberado a los ladrones los están tratando como víctimas.
3: ¿Qué?
1: Y andan buscando al vigilante, andan buscando al Batman de Lagos de Moreno.
3: Y les están ayudando a la chota.
2: Es lo que te digo.
3: Es que no hace nada la chota en realidad.
2: Es
3: en México.
2: Lo que te digo.
1: Sí.
3: Güey, qué feo.
2: Es bien triste. ¿Con quién te apoyas? Si la policía no te ayuda, te siguen robando, tú tomas iniciativa y después te buscan a ti. Pues no manches.
1: Claro. Pero, pues es que hay leyes, ¿no? Hay leyes, entonces ahí hay un juicio. Ya lo dijo la presidenta, hay que abrir un expediente.
2: Sí, pero si hay leyes entonces que no te están cuidando, o sea, si estás en un estado donde no te están cuidando, ¿qué vas a hacer? ¿Te tienes que defender?
1: Aparte, les voy a decir algo, los que están ahí amarrados, no sé, la pura cara. A veces la pura cara te delata, ¿verdad, Feo?
3: ¡Clarines!
1: La neta, sí. No,
3: ¿cómo la cara de rata tiene?
2: Chavos,
3: me dice Ratatouli.
2: Les digo algo, por favor. Venga. Frenen. Si van manejando, afrénenle, diría la mujer del Feo, la Chayo.
3: ¡Afrénale!
2: Si estás haciendo algo, déjale hacerlo, porque esta información, macho alfa, pelo en pecho, te funciona.
1: ¡Órale!
2: ¡Mujer! Tú también presta atención. Si quieres que tu marido no sufra el fuá, hay una operación que les... Imagínense un machete que les cortan toda su parte íntima a los hombres para ya no tener babies.
3: No.
2: Para decir, ¡Jaduken!
3: ¡Ay, no!
2: Aquí se cortó. El árbol genealógico. ¡Tacas! Ya no más. Dicen que es reversible esta operación.
3: El tronco genealógico.
2: Que de repente, después de que ya te dieron el Haruken Shoryuken, puedes decir, ¡ay, ya quiero volver! Y otra vez te tracas, te abren. Y ya puedes tener hijos. Pero dicen que esto duele mucho y sufres. Pero ya no más, hombres. Ya no más. Ponte una rola así como de invención super top.
1: Órale.
2: Como de que un científico dijo, yo no quiero sufrir este dolor. Se juntaron unos científicos y dijeron, no más Hadouken Shoryuken para nosotros y nuestro cuerpo.
3: Aww.
2: No a la mutilación varonil, viril, pelo en pecho, rudo, macho alfa. Necesitamos inventar algo que no sea una operación y que utilicen un bisturí para abrirnos todo lo que ya saben. Dijeron, ¿qué hacemos? ¿Qué hacemos? Y dijeron, pues una bonita inyección en el glúteo. Una bonita inyección en el glúteo. ¿Y qué creen?
3: ¿Qué?
2: Que esto es una inyección que es el nuevo anticonceptivo masculino.
1: ¿A través de una inyección nada más?
2: A través de una inyección.
1: Ok.
2: Te van a poner tantito alcoholito en tu glúteo, clu, clu, clu, y ¡pum! Te inyectan, ¡fua! Te echan el líquido.
3: ¡Adiós!
2: 2 años sin que tú tengas babies.
1: ¿A poco sí?
2: 2 años de protección. Este procedimiento dicen que en 10 minutos da efecto. Te inyectan 10 minutos y
3: ¡pum! ¡Ya estás listo!
2: ¡Ya está ready! No te afectan las hormonas. 24 meses sin que tú embaraces a tu lady. Cállale a YouTube para que vean la inyección.
3: Está
2: ¿cómo
3: bueno.
2: es? Y está diseñado para ser reversible. O sea, si en 2 añitos tú dices, ¿sabes qué?
3: Ya, no, ahora sí,
2: sí quiero ya acá tener una descendencia grande, la familia burrón. Pues ya sabes.
1: ¿Dónde es la inyección?
3: ¿Eh? En las nalgas.
1: ¿Dónde es?
2: Es que no lo puedo decir.
1: ¿En el glúteo, dijiste?
2: Es que
3: ¿dónde?
2: Es que esas palabras están en mi lista de palabras que no puedo decir.
3: Espérame, ¿dónde? ¿Dónde?
2: En el glúteo de enfrente. Allí.
3: ¿Cómo? Ay, no, mejor
1: no. O sea, en la panza.
2: Más abajo.
1: Allá más.
4: Intentamos callarlos, apagarlos, correrlos y nada.
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3: El reencuentro del macho alfa perdido.
2: Oh.
3: La historia de este animal.
2: Hola.
3: Que vivía en un rancho en la sierra estadounidense. Y un día vivía solito con una familia, pero él era el único animal ahí en el rancho. Y dijo, quiero explorar la sierra, quiero explorar las montañas.
2: Oh.
3: Y que se brinca la cerca y que se va.
2: Ay, güey.
3: 5 años duró perdido el macho alfa.
2: No manches.
3: Peleando contra pumas, contra osos.
2: Ay, güey.
3: Dicen que en una ocasión también, por ahí lo vieron como que peleando con el Bigfoot.
1: ¿O con Gabo Sáenz?
3: No, con el Bigfoot de la sierra, con el hombre ese.
2: No, porque nadie le gana a Gabo.
1: Sí.
2: Si te hace, ya te desmayas.
3: No,
1: aparte. aparte.
2: Un pisotón ya valiste.
3: Y nomás se le miraban los dientotes a este animal así. Que asomaba la cabeza.
2: ¡Qué miedo!
3: Duró 5 años, los dueños dijeron, ¡ay, se nos fue! ¡Ay, no lo encontramos!
1: Se escuchó como albur, ¿qué pasó?
3: No, se nos fue. El macho alfa.
2: La otra vida.
3: Este macho alfa, de lo aburrido que estaba, en su casita, en su cerco allí, se encontró una familia. Y dijo, mira nomás, las voy a proteger.
2: No manches.
3: Era una familia de venadas, que se había quedado sin venado, sin el macho, porque un puma.
1: ¿Estaban ciegas?
3: Lo atacó.
2: Ay, no.
3: Y lo mató y se lo comió.
2: Ay, no me digas eso.
3: Y mucha gente miraba a este animal pelear con los pumas y decía, ay, ¿qué hace ese animal peleando con los pumas?
2: Y les ganó porque
3: el
2: los pumas
3: macho,
2: no les
3: el macho sí les ganó.
1: Sí, no eran muy buenos, son muy buenos.
3: 5 años duró perdido y un día la dueña y el dueño andaban caminando por la sierra. Les gustaba hacer hiking. Y que lo miran. Y que le dicen, ¡Panchito!
2: ¿El Cookie Monster?
3: Y que voltea. Y paró las orejotas y
5: era un burro.
2: ¡Hala! Ay, ¿qué? ¿Pero cómo un burro si los burros no son super peleadores?
5: Que se había... No, los burros son bien peleoneros.
2: ¿Sí?
5: Protegen, matan coyotes.
2: ¿A poco?
5: La Camila se ha peleado con coyotes, con gatos monteses.
2: ¿En serio?
5: Que la, los burros los usan para proteger ganado, hija.
2: Ah, mira, esa
5: señora. Este burro macho alfa protegió a las venadas por 5 años porque se habían quedado.
1: ¿Ciegas?
5: ¿A las venadas?
1: ¿Eran ciegas?
5: No.
1: ¿Porque venadas. Ven nada?
5: Ven nada. ¿Qué chiste? Entonces duró 5 años.
1: Ahí para que cotorren.
5: Y piensa mucha gente. Ajá. Que a todas las hizo suyas.
2: ¿Cómo? ¿Un burro a la venada?
1: ¿Sí traía su telescopio?
2: ¿Cómo?
5: Porque ahora...
1: Son astronautas algunos, pa.
5: Los venaditos...
1: Luego te explico.
5: Ya no traen cuernos.
1: ¿Ah, no?
5: Hay puro venado orejo.
1: ¿Eh?
2: Pero eso es imposible.
1: ¿Por qué?
5: Los venados ya no traen cuernos, nomás unas orejotas así. Se me hace que ese burro es el papá de todos los venaditos que nacieron.
0: Esto fue...
2: ¡No, pero qué bonito!
1: ¡Qué bonito!
2: 14 venadas, un arende, ¿eh?
5: ¡Qué chido!
1: ¡Atención! ¡Toda la bandera que está bien al tiro! ¡Que se quiere ganar dinero! ¡Saludos! Ahí viene más adelante la lana del golazo, ¿eh? Aguas.
2: ¡Saludos a todos los que le van a México!
1: ¡Vamos!
2: ¡Vamos a la final!
5: ¡Mañana ganamos! ¡Por goliza! ¡Señor! No, goliza no, 1-0.
2: ¡Goliza!

0: Vamos con lo último en deportes. Está enojado.
1: ¿Quién?
0: El Vasco Aguirre. ¿Por molesto, qué? Molesto, ¿eh? Con ahorita todo lo que está pasando con el Mundial. ¿Por qué se enojó? Ahorita lo vamos a platicar. Además, ya estamos en 16avos. El gringo le llama Round of 32.
1: Round of 32. Okay.
0: Que por cierto, ya fue el día de ayer el primer 16avo. Canadá contra Sudáfrica. Partido aburrido, aburridísimo. Joaquín Los Ángeles. ¿Quién ganó? ¿Cómo le va a ir a México? Ahorita lo vamos a platicar todo.
2: Vamos a ganar.
0: Conéctate en YouTube. Estamos en vivo, arroba bueno malo feo. Y ajá, más adelante, chavos, se viene la lana del golazo.
2: Así es. Miren, yo te digo, anótate el teléfono desde ahorita para cuando te digamos, llama, llames. 1-855-370-3100.
1: Peladita, con suerte y te ganan los 1,000 bolas.
0: Imagínate. En la boca, papi.
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0: estamos en vivo. Cáiganle a YouTube, arroba bueno mala feo. Vix también. Y vamos a recibir con nosotros a mi compita de TUDN Network desde Guadalajara, Jalisco, México. Tierra de el Batman.
1: Batman.
0: De San Lagos de
2: Que no es un brujo.
0: No.
2: Pero no tiene pelos en la lengua, parece, y se parece. La rasura. Él es el Bigfoot del fútbol.
0: ¡Gabo! ¡Gabo! ¿Qué pasó? Pedro Gabriel.
3: ¿Cómo están? ¿Cómo están, muchachos?
0: Bien.
2: Aquí hablando de brujería.
3: Gusto,
0: ¿cómo estás, Che? ¿Todo bien?
3: Siento como si me hablara mi mamá en paz descanse, Pedro Gabriel. Siento así como así como muy muy ceremonioso, pero
0: sí,
3: bueno.
0: Sí,
1: oye, Gabo.
0: Sí, bonito.
1: Estamos echándonos una bonita quiniela aquí a ver quién va a ganar.
3: A ver.
1: No sé si tú le quieras entrar con nosotros.
3: ¿Y tienes otra hoja? ¿Tienes otra hojita para mí o no?
1: Tenemos, sí,
3: o
1: pero
3: ahí mismo. O ahí mismo.
1: Te la mandamos por Fox. Porque estás muy lejos, pero queremos ver a tú qué onda, ¿le entras o no?
3: Ah, yo te digo, sí, yo te digo rapidito mis equipos que van a ver.
1: A ver,
3: ¿quieres que te diga?
1: Sí, obvio.
3: A ver.
1: Si me ayudas, bien.
3: ¿Quién tienes primero?
0: Alemania contra Paraguay.
3: Alemania.
1: Perfecto, vamos iguales.
2: Vámonos.
0: Francia, Suecia.
2: Francia.
1: Bien, vamos iguales.
2: Yo voy bien.
0: Ya Canadá ya está en la siguiente ronda. Holanda, Marruecos, ese está bravo.
3: Holanda.
1: Sí, yo le fui a Marruecos.
2: Yo también, yo Holanda.
0: Portugal, Croacia, también Portugal. Otro que está muy bravo. Porque Portugal no anda bien.
3: Va a ser un partidazo, pero creo que Portugal.
0: Bien. Okay. Okay. Luego, okay. España, bien, Austria.
3: Wey. España.
1: Okay, bien. Ahí voy.
0: Estados Unidos o Bosnia y Herzegovina.
2: USA.
3: No quisiera, pero Estados Unidos.
0: Bien. Okay.
2: Yes.
0: Igualmente.
2: Vamos bien.
0: Me gustaría que los dejaran ahí a Estados Unidos. Luego
3: sí,
0: tenemos a Bélgica en contra de Senegal.
2: Bélgica.
3: Bélgica también puede ser juegazo.
2: ¡Ay, Gabo!
0: Luego,
2: bien,
0: Gabo. Al otro lado del bracket.
1: Si pierdo uno de estos, ya valí gorro.
2: No.
0: Es el que queda menos cerca.
3: No necesariamente.
2: Este es un pronóstico. Sí, Gabo,
0: Brasil contra Japón.
2: Japón gana.
3: No, pues.
1: Brasil.
3: La verde amarela. La verde amarela.
1: Vamos bien.
0: No, Costa de Marfil contra Noruega.
2: Noruega.
3: Los vikingos, Noruega.
1: Eso, bien, vamos bien.
0: México, Ecuador.
2: México, queremos.
3: Ah, pues. El tricolor. Verdad, México.
1: Silencio.
0: Inglaterra contra República Democrática del Congo.
3: Inglaterra.
0: Bien.
1: Vamos iguales y ahí me quedé.
0: ¡Argentina!
2: ¡Ay! ¿Contra quién?
0: Contra Costa
3: Cabo Verde.
1: Argentina.
3: Tampoco quisiera, pero Argentina.
2: ¡Esto, Gabo! Sí.
0: Australia contra Egipto.
2: Australia.
3: Egipto, voy con Egipto, con Mo Salah.
0: Bien. Ay, no. Luego tenemos a Suecia.
4: Suiza.
0: En contra de Argelia.
3: Argelia.
1: Suiza.
3: Híjole, creo que los argelinos se le van a ganar a
0: ¡Nombre!
1: Sí, de plano, ya no
0: sé. Se van a meter.
1: Ahorita lo voy a poner.
0: Y por último tenemos Colombia en contra de ¿quiénes gana?
4: Gana.
1: Ah, pues Colombia.
2: Ay, no, gana.
3: Los cafetaleros, yo sí, creo que Colombia.
2: Aquí es
3: Colombia.
2: Único
0: que
2: gana.
0: Ok, esas serían predicciones para octavos de final.
1: Oh my God.
3: Sí, señor.
0: ¿Nos vamos hasta la final o ya le paramos?
3: Oye, dale, pero qué fácil el bracket de Argentina, ¿no? Sí. Pues antes te digo, no, terrible, terrible lo infantino es.
2: Hay que seguirle.
3: No, es cierto. Ah, ¿le vamos a seguir hasta la final?
1: ¿A ver?
3: ¿Una vez?
1: Sí, güey. A ver, sigue.
0: A ver, muy bien.
2: Si no tengo tiempo de irnos.
0: Según el señor Gabo Sáenz, tenemos Alemania-Francia. ¿Quién pasa? Partidazo.
3: Francia.
1: Hola, yo ahorita la sigo.
0: Según Gabo Sáenz, Canadá en contra de Holanda. ¿Quién pasa?
3: Holanda.
0: Portugal, España.
3: ¡Ah, qué difícil! Portugal.
1: Sas.
0: ¿Qué? Gabo.
1: Pobres españoles.
3: Portugal.
0: Quítate la playera, Gabo Sáenz.
1: Pero queremos ver a Siu.
3: Claro.
0: Estados Unidos en contra de Bélgica.
1: Estados Unidos.
3: Bélgica.
0: Ahí se quedó Estados Unidos. Muy bien. Luego tenemos a Brasil contra Noruega. Partidazo, ¿eh?
3: Ah. Sí. Brasil.
0: México en contra de Inglaterra. A ver.
3: Y me va a doler terrible, pero ¡Toda! Inglaterra.
2: Te va a doler, ¿eh?
3: Inglaterra.
2: México.
1: ¿Qué pasó?
0: Gabo. Y alguien que no está hablando nadie de esto. Todo mundo también, no. Todos los que sabemos, Inglaterra.
3: Sí.
0: Sabemos. Yo sé que. Pero claro. Hazte caso.
2: Ay, hijo.
0: Hazte caso.
3: Claro.
0: Terrible.
3: Y me duele, wow. Me duele, pelón, pero me duele, pero pues Inglaterra es un mejor equipo.
4: Se van a ahogar en la altura, Gabo, pero bueno, dale, next.
3: Puede ser.
0: ¿Tú piensas que se van a fundir?
4: Yo creo que sí.
0: Como los checos,
4: ¿sí?
3: Puede ser, y ojalá.
0: Sí, pero ¿qué tal si no sabemos manejar el partido igual que con los checos? Y los ingleses sí te andan atacando, Bellingham, Kane.
3: No, en dos o tres.
2: Espérate.
0: Y adiós.
3: Espérate, del viernes para acá he recibido unos mensajes que si soy malinche, que soy antipatriota, que si no quiero a México, que igual. No sé qué, de verdad, un montón de mensajes, y les digo la neta, o sea, es un pronóstico, eso es lo que creo. Obviamente quiero que mi selección avance más,
0: claro.
3: Pero de verdad tiene mucho más calidad Inglaterra, y es solamente un pronóstico, no se enojen, obviamente ¿cómo? Quiero que gane, pero
0: es como Pau que me preguntó, me dice, pelón, ¿tú quién quieres que gane? Yo quiero que gane México. No es lo que estoy diciendo, no, espérame, no la va, o sea, quiero. Pero una cosa es querer.
3: Pero también hay que ser congruentes.
0: ¿Quién piensas que va a ganar?
3: Claro,
0: pensar que va a ganar.
2: Pero aviéntenle la fe, muera
1: el último. La fe muera el último.
2: No, avienten su energía
1: la
2: para arriba.
1: Mueve
2: para
1: montañas.
2: Que caiga en el equipo.
1: Imagínate si todos nos juntamos en una oración.
2: Sí,
1: a las 12 del día.
2: ¡Energía! Ajá.
1: Todos rezamos. Sí. Así como el brujo que dicen que le aventó brujería y nosotros con una oración a la Virgen de Guadalupe y a Jesucristo.
0: Claro.
1: Podemos ganar.
0: Y nos golea Inglaterra de todos modos. con todo y oración.
3: Con todo y vivir.
0: Con la Virgen y vamos con la Virgen. Vamos a colgarla. A ver, Argentina. No.
3: ¿Cuál sigue?
0: Argentina, Egipto.
2: Argentina.
0: Luego tienes a. Tienes a la posición Argelia, ¿verdad? En vez de Suecia. Argelia.
3: Sí, Argelia.
0: Argelia contra Colombia.
3: Colombia.
0: Bien. Ahora ya estamos en cuartos de final, Gabo Sainz. Aquí tenemos pusiste a Francia en contra de Portugal.
1: Okay.
3: Francia.
0: No, espérate. Pusiste. Estoy mal. Francia contra Holanda, ¿no?
1: Sí.
3: Francia, de todas maneras.
1: Ok, Francia.
0: Y luego de este lado pusiste a Portugal contra. ¿Quién?
3: No sé.
0: Ya me perdí. Ya me perdí ahí.
1: Bueno, ¿quién va a la final, Gabo? Ya para no confundirlo.
2: Los dos Portugal, titanes.
3: Creo que debería de ser contra Bélgica, si no estoy mal.
1: Argentina.
3: Portugal-Bélgica.
1: Sí, Portugal-Bélgica.
3: ¿Qué dices? Sí, Portugal-Bélgica. Voy con Portugal.
0: No.
2: Portugal-Argentina.
0: Gabo, quítate
3: no,
0: la...
3: No, te parece, güey.
0: Hombre, estás... Qué bárbaro.
3: Portugal.
0: Increíble. Luego tenemos Brasil contra Inglaterra.
3: Yo creo que
0: es todo lo que tienes acá de este lado.
3: Sí, Brasil-Inglaterra. Creo que va a ser Inglaterra. Ahí eliminarían a Brasil.
1: Sas.
0: Sobre. Y luego tenemos Argentina contra Colombia.
3: No, pues te digo que más fácil ya lo pudieron poner Argentina.
0: Argentina.
2: Oh, pues otro.
0: Entonces, Francia-Portugal.
3: Francia.
0: Semifinal.
3: Francia
0: llega a la final. Argentina-Brasil. Argentina-Brasil.
3: No, Argentina-Inglaterra.
0: Argentina-Inglaterra. El otro lado.
1: ¿Y luego?
2: ¿Y en la final?
3: Ojalá que Inglaterra elimine a
1: Argentina-Portugal. Eso es.
3: Que se desquite del 86 Inglaterra. Entonces, de la mano de Dios.
0: No, y luego ese partido van a estar gritando los argentinos. Y ya lo ven, y ya lo ven. Y el que no brinque es un no sé qué inglés. Ok, entonces
3: inglés.
0: Sería final Francia contra Inglaterra, según tú.
3: Francia-Inglaterra, sí, la gana Francia.
0: Y la gana Francia.
1: Portugal-Argentina.
0: Otra vez. Francia
3: otra vez como en el 2018.
0: Como en el 2018.
3: Qué bonito. Porque en 2022 llegó. Pero sería emular lo que hizo Brasil en 94, 98 y 2002, llegando por lo menos a tres finales. Así que para mí sería, creo que muy bueno lo de Didier Deschamps, despidiéndose ya del conjunto galo y dándole entrada ahora a Zinedine Zidane.
0: Y deja tú el tema.
2: Y México,
1: Es que él arregó el Gabo.
0: Nos quedamos
3: en octavos.
0: Donde
3: toda la vida.
0: Yo tengo una final Francia-México, claro. Señor.
3: ¡Ah!
2: El Cookie Monster
3: hay que mandarlo de comediante.
0: Yo creo que la hombrada la va a hacer Colombia eliminando a Argentina.
2: Sí.
0: Y entre Colombia y México gana México. Y se mete México a la final con
1: eso,
0: Francia.
1: ¡Eso, Cookie Monster! ¡Eso!
3: Bueno,
0: Si Argentina pasa, si no. Por eso, alguien más tiene que hacer el trabajo a México, porque contra Argentina...
3: No, claro, pero a ver, Pero a ver, yo en la única persona de ese foro en la que creo es en Pau. Por favor, entréguenle las hojitas a Pau. Sí. Porque ustedes son muy tranzas, porque ustedes son muy tranzas, son unos tan ventajosos. Entonces le van a cambiar después y sus letritos, pues no. Es que aquí es una G, oye, aquí es una L. Y, no, no,
1: y también
3: no,
1: algo bien importante, cumplir la promesa, porque siempre ya cuando pierden es, ay no, pero yo dije que tacos, pero yo traigo un taco para todos y no sé qué hay, y nunca. No.
2: Grábelo, tómele foto.
3: Pero ¿por qué hablas así del pelón? ¿Ya lo conoces al pelón? Sí, claro.
2: Es bien rata.
3: Ese cuate nomás no trae nada.
0: Siempre nos la quiere aplicar este güey.
4: Aquí el que sabe de fútbol es el Wolfie. A ver, Wolfie, ¿quién tiene campeón?
3: A ver, ¿qué dijo el Wolfie? ¿Qué dijo el Wolfie? A ver.
5: Portugal contra Argentina.
3: Portugal, Argentina, ¿qué?
2: Titanes. La final.
5: Sí,
3: la final. Puede ser.
2: Portugal, se acaba el mundo. Ser, gana Argentina.
5: Después
2: otra vez
5: de ver cómo jugó, imagínate, en contra de Colombia.
3: Messi
5: todavía
3: contra CR7.
1: Imagino.
5: No, imagínate qué padre.
1: No, entonces, manches.
5: Sería chidísimo.
3: Claro, sería el pináculo de la carrera de los dos. Claro. Sí,
1: no, sería la final más vista para eso.
3: Algo cósmico.
5: Y que gane,
3: o sea,
5: y que ganara Portugal.
1: Imagínate. Bueno,
3: sí, qué chulada.
5: Espérate, y que el Cookie Monster se cuele al campo y cargue a Cristiano en.
3: No,
5: y le den la vuelta olímpica, imagínate.
1: Está
5: tú así
1: llorando en este momento, güey. Cookie Monster. Nada más de pensarlo.
5: Y tú en todas las fotos, güey, inmortalizado, Cookie Monster. Nah.
3: Claro. ¿Por qué no?
4: ¿Por qué no?
3: ¿Por qué no? ¿No que hay que soñar? ¿No que hay que soñar, Cookie Monster? Ah, nomás cuando tú quieres.
1: Gabo.
2: No se enoje.
0: Bienvenido. Cómico
4: musical.
2: Número uno.
1: Todo
5: se vale.
1: La
2: rutina del
1: Cookie
2: Monster.
1: Primero hay que conseguirle un boleto y luego ya.
4: Dirección general. Colombia le pegó una bailada a Portugal. No, señor.
3: Libreto del Cookie Monster.
1: Enseña tu playera.
3: No, qué cosa.
5: Le dolió, le dolió que bailada que le dieron a su Cristiano.
4: Sí. Ahora, si analizas, Gabo, los jugadores de Portugal tienen mejores jugadores que Colombia, y aún así Colombia los bailó.
3: Claro, completamente. Fue un partido muy malo de Portugal, que tuvo algunas ocasiones de gol, pero la verdad es que Colombia merecía ganar. Y luego volvemos a lo mismo, recuerden también el gol que le anulan a la selección de Irán, prácticamente por un dedo, igual también el gol que le anulan a la selección de Colombia, y yo entiendo que la regla está ahí, que el Saud y demás y todo, sí lo entiendo, me parece perfecto, pero ni siquiera es preciso el Saud, una, y dos, a ver, vas a quitar un gol por eso, a mí me parece que al contrario, en vez de beneficiar,
5: oye, Gabo,
3: estás matando el fútbol.
5: A mí lo que me llama la atención, yo nunca había visto a un delantero o a un jugador de fútbol que mete gol, decirle a la afición que no. O sea, siempre era de créetela.
1: Sí.
5: Es más, ni hacían contacto con el juez de línea, nada, porque para cuando vengan, celebren para que no la crean.
3: Sí.
5: Pero ya en este mundial que es súper diferente, he visto varios delanteros de varias selecciones meter gol y ellos decir, tranquilo, gente, tranquilo, no celebren todavía. ¿Qué pedo, digo
3: pues
5: yo?
3: Es que ha cambiado el fútbol. A mí me parece terrible lo que te digo ahorita. Y creo que la ley de Wenger, el ex técnico del Arsenal, tendría que entrar, que fuera exactamente un cuerpo el que esté adelantado. A mí me parece que le das más emoción al fútbol. No, pues no puedes tú tratar de ir a buscar un gol y que te lo quiten por un dedo, por realmente. Claro, es terrible. A mí me parece terrible, es algo que no debe de pasar. Y los cansas, claro, y los cansas a los jugadores, porque entonces están buscando el gol y demás, y por cualquier cosa se los vas a anular. A mí me parece eso terrible. Y los jugadores de Irán estaban molestísimos, se dieron cuenta, a ver, de verdad, yo creo que hasta, bueno, ustedes vieron el pacto de Kansas, no les tuve que avisar nada. Acuérdense que por eso se jugaron los partidos al mismo tiempo, desde el 82, cuando jugaron Alemania y Austria. Y ahora en el partido de Argelia contra la selección de Austria, también casualmente metido Austria, habían 1-0, 1-1, 2-2, 2-1, 2-2, y casi al final, en el 92 y medio por ahí, cayó el gol de la selección de Argelia, y es cuando todos se enojaron. Allí hay un video de la banca, que qué pasó, que habíamos quedado en algo, y lo da a entender también el jugador de Argelia. A mí me parece terrible. O sea, yo creo, a ver, podían haber pactado desde antes, y se nota que habían pactado.
2: Aquí hay dos que no pueden jugar fútbol porque sí estarían fuera de lugar.
1: A ver, ¿quién? ¿Cuál es?
2: Primero, el pelón.
1: ¿Por qué?
5: ¿Por qué?
2: Estaría fuera de lugar por la quijada. Segundo.
4: ¿Y tú qué, güey?
2: Segundo, el Cuquimonte.
4: ¿Y tú qué?
2: Por una nariz.
4: ¿Y sí?
3: No, qué desgraciado.
4: ¿Y tú qué, güey? Con tu, el peo también.
5: La panzota, ¿qué?
4: Con la panza.
1: Esto,
5: fuera de lugar por la panzota.
2: Imagínate que jueguen mujeres y ahí por los pechos.
1: Sí, no, es una locura.
2: Pedo, güey, no, ya no.
1: Pobre de la
6: tierra.
2: Ya no voy a jugar.
3: Sí, porque al final es una parte con la cual pueden rematar. ¿Estás de acuerdo?
4: A Irán también le anularon un gol que era legítimo. ¿A
2: quién?
4: A Irán.
3: Bueno, sí, claro, por un dedo, por un dedito, no. Así. Y la verdad es que no puede sacar ventaja incluso el jugador de Irán. Dale. Se hace para atrás primero, Cookie Monster, para rematar. O sea, a mí me parece una tontería. De verdad, están matando el fútbol con el VAR, con las pausas de hidratación. De verdad, le están dando en la torre al fútbol. Ojalá
4: ¿a quién no le aplican el VAR?
3: ¿A quién se le aplica el VAR? Argentina, por favor, todo el mundo, franceses, españoles, todos se lo aplican, por favor. Pero a mí nomás me queda la cosa que el pelón es un ridículo, porque no puede decir, yo apoyo a Messi, pues si eres mexicano, güey, ¿de qué hablas? O sea, sí, estamos en un mundial. Ahorita no vamos con otra selección.
1: Café de olla, llegó con su mate. Dijo, ¿alguien quiere mate?
5: Claro,
3: qué ridículo.
5: Pero llegué ofreciendo. Gabo, todos sabemos de que esas reglas se aplican para todo mundo.
3: Menos para la magia.
4: Por favor.
5: Del astro.
3: Existe un reglamento para los demás y existe un reglamento diferente para Lionel Messi.
2: ¡Cuiden al Dios!
5: Hay que cuidarlo, ¿sí o no?
3: No, ¿cómo cuiden al Dios? ¿De qué hablas? ¿Cuál Dios? Dios solamente hay uno.
5: El feo también es Messi.
2: Cállense y cuiden al Dios del fútbol.
3: Vayas a cuidar a las gallinas primero.
5: A la burra.
2: Vete a comer tu torta.
5: ¿Dónde la gente te sigue en redes sociales, Gabito?
3: Me pueden seguir en arroba Gabo Sainz en el ex o Twitter, también en Gabo Sainz 1, en Instagram y TikTok, ahí que me sigan, y obviamente en el Facebook, Gabo Sainz. ¿Y dónde vas, mi querido feo, para vivir al máximo?
2: En el OnlyFans, Bigfoot Fato.
3: Venga.
5: Y les tengo videos, señores.
2: ¿Del dedo gordo?
5: No.
1: Del pacho.
5: El sueño que viví este fin de semana.
1: Mira.
5: Me tocó ver a El Astro, me tocó ver al 10.
1: Yo me quedé esperando.
5: Me tocó ver a la cabra. Nunca lo había visto. ¿Tú ya lo habías visto, ¿verdad, feo?
2: Yo ya.
5: Y qué perro.
2: Cerquitas.
5: Tengo videos.
1: ¿Sabes? Les voy a compartir mi no sueño.

0: lo malo y lo feo. 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Señores, señores, y lo bueno, lo malo y lo feo del partido Colombia en contra de Portugal. Lo bueno, que no le metieron una goliza a Portugal. Yo pronosticaba definitivamente un empate, pero pues lo bueno que CR7 no se vio humillado enfrente de tanta gente que todavía están esperando que despierte, todavía están esperando ese Cristiano Ronaldo. Sí, cómo no, que le eche muchas ganas. Lo bueno que terminó en empate, se repartieron puntos. Los dos, tanto Colombia y Portugal, pasaron a la siguiente ronda.
1: Y lo malo de este juegazo es que obviamente no hubo goles y que le anulan un gol allá a mis colombianos.
0: Sí, sí, es cierto.
1: La gente está enojada, pues cómo
0: el,
1: no.
0: El fuera de luna, una no puntita, vale. Una uña.
2: Un pelito.
1: La puntita.
0: Del pie.
1: Ajá. Sí.
2: Y lo feo del partido Colombia contra Portugal, que no lo vi. No lo vi, porque la Chayo me puso a limpiar el garage. Ella sí lo miró.
0: Pero ponte serio.
2: Ella sí lo miró y me dijo, tienes que limpiar el garage. Ya has prometido 3 fines de semana que lo ibas a limpiar y no lo he limpiado. Hay ratas en el garage. Pero limpia el garage.
0: Danos datos del fútbol. ¿Quién le importa si limpiaste o no?
2: No, me amenazó. Dijo, si no lo limpias, no cocino. Ay. Pero ella sí lo vio. Dice, ahí anularon el gol. ¿De qué o qué?
0: Hoy no.
2: De Colombia.
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1: Y hoy es Monday Fun Day, mi vida.
2: ¿Qué pasó?
1: Y se vienen los horóscopos semana. ¿Qué hacer? ¿Cómo nos va a ir? ¿Vamos a triunfar? No. Cáiganle a YouTube @bueno_mala_feo para que platiquemos con el esoterista más top in the world, José
4: Isaías.
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0: aquí platicando de nuestra quiniela, cómo nos va a ir. Estamos apostando unos pollos rostizados.
1: ¿Apoyando?
0: Con un poco de arroz, con un poco de guacamole.
2: Con arroz y frijoles, y tortillas.
0: Y dos refrescos para los que toman refresco. Pero para esto necesitamos
1: agua.
0: Que nos guíen, que los horóscopos nos digan si le estamos haciendo bien o no. Si le estamos regando o qué hacer. Si tú quieres saber tu horóscopo o una pregunta específica, cállale a YouTube @bueno_malafeo. Y ahorita tenemos al esotérico más ganador del mundo, José
1: Isaías. José, ¿qué pasó? Bienvenido, ¿cómo estás, José?
0: Que nos guíe, José.
3: Hola, muy buenos días, ¿cómo están?
2: Ah, no, también como tú, de vacaciones, papi, bien, ¿dónde andas?
3: No, ¿cuál de vacaciones? Bueno, son aquí las 3 de la mañana, 3:55.
1: ¿Dónde?
0: De fiesta.
2: ¿Otra vez en Hawái?
1: ¡Hola!
3: ¡Otra vez andamos acá!
0: ¡Hombre, ya que, eso es vida!
2: Ya que te den la ciudadanía hawaiana. No,
1: ¡algo agarraste samoyano allá!
0: ¿Cómo se llama el de Moana?
3: Nada de eso, nada de eso.
0: ¿Cómo se llama el de Moana?
2: Maui.
0: El Maui, ya le vamos a decir. Sí, Maui, Isaías.
1: Es un volcán en erupción.
2: No, hombre, disfruta mucho. Oye, José, vamos a comenzar con horóscopos.
1: Anda
2: porque
1: aprieto.
2: Hoy lunes queremos saber qué nos depara el destino. Y el más ganador, el primer signo es Aries.
1: Eso.
0: Era del signo
3: Nos vamos a ir con signos mensuales porque ya va a comenzar julio, entonces vamos a comenzar cómo le va a ir al signo de Aries.
2: Venga.
3: Bueno, al signo de Aries, julio va a ser hacerte sentir con más fuerzas y vas a empezar a ver la salida de algo que te preocupa o que te está teniendo con mucho pendiente.
2: Órale.
3: Y algo que te tenía por ahí confuso o parado. Empieza a moverse, empiezan a darse las energías positivas y también recuperarás el impulso y la claridad. Esto es muy importante, la claridad. Y las ganas de volver a tomar la vida en tus manos.
1: Eso
3: es
1: muy importante
3: porque ya estabas dejando que tu vida fuera y la tomara otras personas alrededor tuyo. En esto debes de empezar a tomar las riendas.
1: ¿Ves? Ya no te des.
2: Qué bueno. Ya el amigo ese que encuentro a veces en la casa.
0: Ya.
2: Qué bueno. Sí, ya mucho jardinero ahí, cada rato lo
0: ato. Y yo no tengo ni jardín, dice el pelón.
1: Y el bus sigue igual.
2: Qué bueno que ya eso ya se va a aclarar.
0: Oye, después sigue Tauro, mi querido Josecito.
3: Así es, nos vamos con Tauro. Este mes de julio te darás cuenta que ya no puedes seguir cargando con esa situación, ese acontecimiento. También pudiera haber algunos miedos que vienes cargando. Se terminan este mes y va a empezar a presentarse lo que viene siendo oportunidades muy favorables en el área laboral. Así es que aprovecha este mes de julio, Tauro, a agarrar esas oportunidades favorables.
2: Eso, Tauro, ya lo sabes, cada oportunidad es bien importante. Y luego sigue Géminis.
3: Nos vamos con Géminis, este mes de julio te das cuenta que has aguantado demasiado y te sentirás con mucho cansancio. Vete preparando. Esas emociones removidas y esa sensación de que llegas al límite, que ya no puedes más, se va a presentar las primeras semanas de julio. Conforme vayan pasando, van a irse esas y vas a empezar a recargar esas energías. Y lo más importante aquí es que ya no vas a tener esa confusión que has venido cargando las últimas semanas.
0: Oh my God.
2: Los Géminis quedan confundidones. Ya saben, ¿eh?
1: ¿Cómo te sabes tú los signos, güey?
2: Ah, pues porque crecí viendo Los Caballeros del Zodiaco, papi. ¡Vamos! Los guardianes del universo.
1: Ay, no.
2: Y lo sigue la casa de cáncer.
0: Sí, eso me encanta.
2: Máscara de muerte. Máscara de muerte sigue ahí.
0: Virilidad con todo.
2: ¿Qué onda con los de cáncer?
0: La Chayo. Entonces, es cáncer.
1: Es. Eres todo un hombre sabiondo.
3: Cáncer.
1: Es un cáncer con el que vivo.
3: Cáncer, julio va a llegar para todos mis cancerianos para poner en marcha muchos proyectos. Y eso sí, prepárense porque Cáncer va a tener esa energía de andar de mandón. Va a andar dirigiendo casa. Así es que aprovecha ese poder para pedirle favorcitos a tu marido, favorcitos al jefe, favorcitos. ¿Por qué? Porque esa energía que vas a traer va a ser de dominio. Así es que Cáncer, ponte las pilas y aprovecha esa energía.
2: Perfecto. Sí,
0: tenemos a Leo, a los leones. Rawr.
2: Dan mandones.
3: Nos vamos con Leo. Este mes de julio, mes donde empezarás a recuperar fuerzas, muchas ganas de avanzar y habrá una estabilidad y una mayor conexión contigo mismo. Eso es favorable porque muchas de las veces perdemos nuestra conexión con el yo, con nosotros, pero aquí la retoma el signo de Leo y va a haber una sensación de que por fin algo empezará a tomar forma. Y eso sí, cuídense de muchos accidentes. Pudiera haber accidentes desde automovilísticos como accidentes físicos. hoy.
2: ¿Qué es eso, José Isaías, el yo? ¿Es como el yin y el yang?
3: El yo. No, el yo es cuando muchas de las veces nos preocupamos mucho por los demás y nos olvidamos de nosotros.
2: ¡Oh, yo! ¡De mí!
3: En nosotros. Es
0: el pelo es. ¿Quién es John?
4: ¡Ah, yo, yo! ¡Eres yo doble! ¡Yo, yo!
2: No, yo pensé que era una palabra china o algo así.
4: Ah, dice, ¿cuánto por el yo, yo?
0: ¡Ya, ya, ya! ¡Ay, va Virgo, mi querido Josecito!
3: Nos vamos con Virgo. Este mes de julio tendrás más comprensión
4: del signo Virgo
3: y menos fricción. Esto es muy importante, mayor comprensión y menos fricción. Este mes sentirás que por fin las personas que te rodean te van a entender más, se van a poner en tus zapatos y ¿qué crees? Vas a ser mayormente comprendido y tu entorno se reacomoda. Ajá. Y los astros también te aconsejan que veas para adelante y con mucha seguridad.
2: Perfecto. Oh, a ver, nos faltan algunos signos todavía, así de que ahorita regresamos con todos esos signos zodiacales. Hijo paisano, atención, los Libra, los Sagitario, los Escorpión.
4: ¿Cómo nos va a ir?
2: Los Piscis, los Acuario.
0: Nos va a ir bien, nos va a ir bien, pura bendición.
4: ¡Quiero más dinero!
0: Dinero, dinero, dinero es dinero.
2: Con José Isaías enseguidita, ahí cáguenla.

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3: Oigan, estamos con nuestro querido José Isaías,
4: el hawaiano,
3: que nos está diciendo los horóscopos de la semana y nos quedamos con Feo, cántame.
4: Era del signo, ¿cuál era?
3: Libra.
4: Libra.
5: Libra. Libra.
3: Me encanta. ¿Qué se viene para los Libras este mes, mi querido José?
6: Sí, para los Libra este mes trae mucha expansión y abundancia y una mente mucho más abierta, porque venían arrastrando ya mucha tensión y este mes empieza a desaparecer esa tensión que les agobiaba por ahí. También esas dudas e inseguridades empiezan a irse ya de lo que viene siendo este mes y empiezas a encontrar la calma, esa calma que vienes buscando desde hace meses. Este mes de julio empieza y viene la calma para todos mis amigos de Libra.
3: ¡Oh, qué bonito! Después sigue Escorpio.
6: Así es, nos vamos con Escorpión. Este mes marcará un antes y un después. Ajá. De una etapa que tienes que cerrar y viene algo muy bueno y muy favorable. Lo único es que tienes que ordenar tus ideas. ¿Qué es lo que quieres? ¿Cuál es tu objetivo? ¿Cuál es tu meta? Porque si no, va a pasar julio y vas a continuar con esa indecisión y esa inseguridad. Entonces es muy importante que ordenes tus ideas y dejes las cosas del pasado.
5: ¡Ándale!
3: ¡Oh, my God! ¡Oh, my goodness! Viene el signo más top del zodíaco, los Sagitario. A ver.
6: Nos vamos con Sagitario. Este mes de julio empezarás a ver las cosas tal y como son, ya sin medias tintas ni máscaras, y eso te liberará de mucha tensión. Ahí viene mucha renovación, muchas situaciones que no esperabas, tanto en el lado laboral como en el lado sentimental. Definitivamente viene una energía donde debes de empezar a entender el porqué de las cosas. Nada de malos entendidos ni nada. Tienes que ver el porqué se están presentando y tienes que enfrentarlas. Y de esa manera tendrás un julio muy favorable, así es que entender lo que te venga y lo que te ponga en el universo.
3: Ok, ¡Hierro! Perfecto, me encanta.
4: Que me la pongan, digo, que me lo pongan.
3: Capricornio.
6: Nos vamos con Capricornio. Este mes que comienza te traerá fuerza positiva y te traerá también muchas ganas de hacer las cosas, ya que últimamente andabas como sin ganas, andabas flojeando, y este mes te traerá esa fuerza que necesita y estarás más seguro y dispuesto a moverte. Recuerda que no es nada favorable quedarnos en el mismo lugar, hay que movernos, y este mes es de movimiento para todos mis Capricornio.
5: Oh my God, no serás Capricornio tú, Feo.
4: ¿Por qué?
5: Pues andas igual, ¿no? Así que dormido, que no te duele.
4: No, me duermo, me muevo.
5: A ver, y después sigue, ¿qué? ¿Acuario?
3: Acuario.
6: Acuario. Nos vamos con Acuario. Este mes sentirás que una cierta inestabilidad y principalmente en el lado emocional. Así es que debes de enfrentar, si se tiene que hablar, si se tiene que discutir algo con familia o con pareja, este mes es para empezar, como dicen por ahí, a limar asperezas. Y va a ser un mes favorable en la economía y en lo laboral para Acuario.
5: Perfecto.
3: ¡Oh, qué bonito!
5: Y el último signo.
3: Piscis.
6: Nos vamos con Piscis. Este mes de julio se van a abrir caminos que traían por ahí, que traían trabas, y viene el avance que tanto buscabas, y ten mucho cuidado con la comunicación. Chicos, hoy hay luna llena, hoy empieza Mercurio retrógrado, así es que aguas con las comunicaciones, esto principalmente a los amigos de Piscis, así es que aguas que Mercurio retrógrado viene con todo.
3: ¿Qué? A ver, ¿qué?
6: ¿Cómo hablan? ¿Con la radio? ¿Cómo se expresan?
3: ¿Qué podemos esperar de esto del Mercurio retrógrado? ¿Qué es?

0: Ok, Mercurio retrógrado es uno de los planetas cuando entran en retroceso, es de los más temidos. ¿Por qué? Porque es, tiene que ver con la comunicación, es el planeta de la comunicación. Entonces, sí, cuando entra retrógrado es cuando más problemas de comunicación hay, es cuando se caen las redes sociales, es cuando se cae el internet, cuando se descomponen electrodomésticos. Entonces, por favor, todo lo que tenga que ver con comunicación, ser lo más claro posible. ¿Por qué? Porque dura un mes casi, empieza hoy 29 y termina el 23 de julio. Entonces, todo el caos de la comunicación se da cuando Mercurio está retrógrado.
1: Así
0: que
1: retrógrados,
0: hay que ser muy claros con lo que decimos.
2: Perfecto. José, gracias por estar con nosotros. ¿Dónde la gente te sigue en redes sociales? Te pueden llamar también para una consulta, por favor.
1: A ver ese bronceado.
0: Ok. Todas las redes sociales es José Isaías Esoterista, y también para una consulta al teléfono 888-736-5556. 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Cuídense mucho, que Dios me los bendiga y les mando una tormenta de bendiciones.
2: ¡Eso! ¡José Isaías con nosotros! ¡Te queremos, José!
0: Igual.
2: No, hombre, un abrazo.
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2: Más adelante vamos a regresar con la enchufada. Gracias a todos ustedes que nos mandan mensajes en las redes sociales. Nos dicen, ¿qué onda, Pao? ¿Qué onda, Feo? Pelón, enchúfense a mi primo, háganle una broma, que a mi vecino y todo el rollo. Tenemos a un compita que trabaja en una quesería.
4: Oh, qué ricos son los quesos.
1: ¿Dónde hacen quesos?
2: No, venden herramienta, güey. A ver, ahorita regresamos enseguida. Y no te despegues, porque en esta hora y en cualquier momento te puedes ganar hasta
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2: ¡Ya es
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0: La Chayo va a visitar a los nietos. Ya ves que de repente deja a mi compito el feo solo.
1: Y sí, machín.
0: Por un tiempo.
1: Hasta dos semanas, güey.
0: Pues ándale que. No. Le llama al celular. Y el feo. Bueno.
2: Oye, pero ya no tose tanto, ¿eh?
1: No, me acuerden, me da todo, no manches.
2: Pues, ya no está tosiendo tanto el feo.
0: ¿Dónde estás, gordo?
3: Se lo regan.
0: Gordito, ¿dónde andas? Porque se le hizo la Chayo de cariño.
1: Ey, gordo.
0: Gordo, gordito.
1: ¡Gordo!
0: ¡Gordo! ¿Dónde estás, gordo? ¿Aquí, Chayo? Acostadito.
2: A gusto.
0: En la casa y pensando en ti.
2: Ajá. ¿Qué estaba haciendo?
0: ¿Y tú? Dice, aquí afuera de los masajes viendo cómo corriste a contestarme.
1: ¡No! Cállate, no le des ideas, güey, ya me anda poniendo GPS.
4: ¿Te crees muy trucha? 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
0: Vamos con la enchufada. Gracias a la gente que nos manda mensajes. Síganos en redes sociales, @ bueno, malo, feo. Tenemos a este vato.
1: Hey,
0: el Robert, güey.
5: Bueno.
1: ¿Hablo la quesería de don Robert?
5: Aquí mero mero, ¿qué le podemos ayudar?
1: Pues necesito una orden para este fin de semana, fíjese.
5: No hay problema, se la hacemos.
1: ¿Mandan el queso a domicilio? ¿O tengo que ir por él?
5: Pues a menos que la vaca se lo lleve.
1: No, si yo estoy hablando en serio, no sea baboso.
5: No, pues el que me está presionando la pregunta tan idiota es usted. ¿Cómo va a creer que el queso va a ir a domicilio, joven?
1: Bueno, pues entonces... voy a hacer mi orden.
5: Hágala aquí, déjame le apunto aquí.
1: Ok, necesito 2 kilos.
5: Ándale, 2 kilos.
1: Sí, ¿de queso badón darías?
5: ¿Cómo? ¿De cuál cosa?
1: ¿Queso badón darías? ¿El italiano?
5: No. Me estoy cotorreando, ¿qué pedo? Aquí estamos con el establecimiento de que sería serio.
1: Agréguele también 1.5 kilos de queso badita.
5: No, aquí, si va a ordenar, ordene bien, si no, ya sabe, vaya ya.
1: Espéreme, no me cuelgue, necesito 3 kilos del más machín, del queso Plais.
5: ¿Qué? Ay, aquí somos serios, estamos sacando queso y usted viene con sus jaladas.
1: Oye, hablando de sacar, ¿de dónde sacan la leche? Para que me saque unos litros.
5: Pues se la pide el toro, él se la saca, vaya a trabajar la gente.
2: ¡Hola!
1: ¡Cabritan, güey! Otra vez.
3: Se marcó otra vez.
2: ¡Hala, feo!
5: Bueno.
1: No terminé mi orden, oiga. No, también necesito 3 kilos de... 3 kilos de queso badón de Nacha.
5: Otra vez, usted. ¿Cómo? Ya le dije, aquí no te quieres serio. Bueno. No me con sus...
1: Pues sí, ok, y 2 kilos también de quesos tiene en la mano.
5: No, ¿sabe qué? Vaya y se lo pide a la más vieja de tu casa.
1: ¡Hombre!
2: ¡No!
3: Dígate otra vez.
1: Que se le quite, a mi mamá.
6: ¡Dejen trabajar a la gente!
5: Bueno.
1: Oiga, soy yo, el de la orden de los quesos. Oiga, ya, no me cuelgue, voy a hablar en serio, ahora sí, la neta. Oiga.
5: Ya. Ya, vaya, y voy a ver mejor allá si lo atienden en el asilo, ¿no?
1: Pero no, hombre, ya, ok, sorry. Me he dado 3 kilos de queso, Bastia, anoche.
5: Ay, compa. Ya le dije, vaya y se lo... Deje trabajar la gente.
1: ¡Bueno!
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0: ¿Quién se quiere ganar hasta $1,000?
2: ¿Quién no? Pues es momento de la llamada ganadora. 1-855-370-3100. 3 preguntas. La del feo, 200. La mía, la de la Pau, 300. La del pelón, 500. Y con eso te llevas $1,000, feo.
1: Oye, es al 1-855-370-3100. Mausi por la llamada ganadora. Órale, márcale, de volada.
0: Suerte, cállate en YouTube. Estamos.

0: Aficionados que viven la intensidad del fútbol. Es el momento de comunicarse en este momento. Ahí te ve el teléfono 1-855-370-3100. ¿Cuántas veces te lo pedí? ¿Cuántas veces te lo rogué? Lloré por ti, soñé por ti, me dio un dolor de cabeza por ti.
1: ¿Quién?
0: Comentaristas perrones de México, güey.
1: Sí, me lo acabo de explicar.
2: El martes vamos a ganar, vamos a triunfar. Estoy muy emocionada. Sí.
1: Pobrecito, estaría Carlos Guamán.
0: Escucharlo así, ¿no? Con, ¡uy! ¡Mbappé! Ah, chale. A ver, ¿quién, señoras y señores, piensan ustedes que es campeón del mundo? Cáiganle a YouTube, arroba bueno malo feo. Ahí estamos dando pronósticos. Y ahorita buscamos la llamada ganadora.
2: Así es, márquele al 1-855-370-3100. Te puedo llevar $1,000, Manny.
0: ¡Qué perro! Bueno, bueno.
3: Bueno.
0: ¿Cómo te llamas?
2: Hello, Luis.
1: ¿Qué tienes?
3: Bueno, bueno, bueno.
2: ¿Quién habla, mi amor?
0: What's your name?
1: Aliviárate, sal del baño, güey.
3: ¿Mi nombre?
0: ¿No te
3: mi nombre es Ernesto Álvarez.
1: Ernesto, ¿de dónde estás llamando, Neto?
3: De aquí de Texas, de la ciudad de Bryan, Texas.
0: ¿De dónde? Bryan.
2: Bryan, baby.
3: Sí.
0: ¿Dónde queda Bryan? ¿Cerca de dónde? Houston, San Antonio, Dallas.
1: Cerca de Texas.
3: Queda cerca de Houston y San Antonio. Estamos como a 2 horas de Houston.
0: ¡Houston!
2: Oye, mi amor, ¿qué haces si te llevas $1,000 ahorita que te caigan a tus manos? Oh.
3: Bueno, seríamos a un, pues no sé, una a ver el mundial en la televisión, si quieran, Dallas o en Houston.
1: Órale.
2: Oh, se iría para ver el mundial.
1: Oye, güey, ¿de dónde eres tú?
0: ¿Cómo?
1: Está bien, pues.
2: Con $1,000 no le alcanza ni medio boleto. Oye, no manches. ¿Cómo están de caros?
1: ¿De dónde eres tú, gato? ¿Cómo se llama este güey?
0: Ernesto, Ernesto. Neto.
1: Neto. ¿De dónde eres?
3: De Aguascalientes, México.
1: ¡Arriba, Aguascalientes!
0: Aguascalientes, compadre, vamos por esos $1,000 para que sigas disfrutando la pasión del fútbol. Son $200 con la pregunta del feo, 300 con la de la Pau, 500 con mi pregunta. Te puedes retirar cuando tú quieras, porque si respondes mal, lo pierdes todo, ¿ok?
1: Sí.
2: ¡Oh, my God!
1: Bueno, tú.
3: Dale, pues.
1: Pregúntalo, loco. Ya te entró la llamada. ¿Te gustaría continuar o te retiras?
3: No, le continuamos.
1: Ah, bueno, pues.
4: Ahí
1: te va, Neto. Pon atención, güey. Porque está bien fuerte esta. ¿Contra quién juega México mañana? ¡Ah! Ecuador.
3: Contra Ecuador.
1: Ah, bueno.
5: Se prepara, apunta ahí.
1: Déjenme terminar.
0: ¡Bien!
1: Déjame terminar. Bueno, ya pasó.
2: Ernestito, mi amor, chulo, my love, ¿quieres continuar o qué hacemos, papi?
0: ¿O qué?
3: Sí, le continuamos.
2: Eso, mi vida. Presta mucha atención. ¿Cómo quedó el partido? Colombia contra Portugal.
1: Quedó aguado.
2: Opción A.
3: 0-0.
2: ¡Ay, mi vida!
0: No, no.
2: ¡Sí!
0: ¡Gol! Anda con todo el Neto, Sé que eres de Aguascalientes, ¿a quién le vas? De seguro a los Rayos del Necax.
3: Al América.
0: ¡Eso, papi! Oiga,
2: está contestando
0: ya todo. ¡Ya ganó!
2: O sea, este trucha. Hombre de tonto no tiene un pelo.
0: No, bien, Neto.
2: Al América, me encanta.
0: Oye, ¿y eso que tienes allá los Rayos del Necax ahí de volada, papi?
1: No, pero él le va al América, según él.
3: No, pues es la segunda opción.
0: Ah, ok.
2: Mira qué casual.
1: Neto, al pelón.
0: A ver, mi hermano, ya tienes 500 en la bolsa, los 200 del feo, los 300 de Pau. Ni siquiera esperaste que te dieran
2: la opción,
0: las opciones. ¿Doble o nada o te retiras?
1: Dale, loco.
3: No, pues le continuamos.
1: Eso, todo, nada, güey.
2: Es la actitud.
0: Seguro.
2: Es que sí sabe fútbol, el Ernesto.
0: Si respondes mal, lo pierdes todo, Ernesto de Houston. Yo quiero que ganes.
1: Tú dices de la mitad para atrás.
3: Sí. Dale.
1: Dale.
0: ¿Listo?
3: Sí.
2: Échale, papito, échale.
0: Hay un portero que se hizo viral, el cual se llama Bocinha. Su mamá no pudo venir. Ya está aquí su mami. Quiero que me des el nombre de la mamá.
2: Ay, no, ya cállate la boca. Esa no es la pregunta. No le hagas caso, Ernesto.
0: De la mamá.
2: De la mamá.
0: Mamá de la mamá.
1: Doña Bocinha.
0: Ahí te va.
1: No, no, la pregunta
0: no, ya es en serio, ya ves. Okay, no, hay un chascarrillo, no puedo cotorrear un chascarrillo, güey.
1: Te lo quiere confundir nomás este baboso.
2: No, que feo.
1: No te dejes, no te dejes, loco.
0: Cotorrea, perro.
1: Ay, ay, ay.
0: Ok, ya. Ahí te va, Neto. En serio.
2: Sí, me asusté yo.
1: La creyó la pa.
0: A Bocinha se le dio un número de seguro social.
2: Ya, ya.
0: No. Quiero que me digas, Ernesto, hermano Águila. ¿Quién es el jugador que más goles ha metido en lo que va este torneo deportivo? Opción A.
3: Messi.
0: No, o sea, este güey no quiere escuchar ni qué va.
1: Messi,
2: Messi,
1: Messi,
3: perro es el Messi.
2: Mi
3: nepa.
2: Chulo, ¿a dónde te vas a ir a festejar?
1: Messi, Messi.
3: ¡Ey! Vamos a ir a dar una vueltita para Houston.
2: Eso, mi amor.
0: Ay, pero si vives en Houston,
1: no,
0: ¿qué no?
1: ¿Qué le importa que vaya al Maicos? Va a ir al Maicos.
2: ¿Sabes qué deberías hacer?
1: A la barra.
3: Estamos como a una hora y media de Houston.
0: Oh, le está lejos.
2: Con eso cómprate tus boletos para el Bueno Mala Feo Fest ahí en Houston. Mi rey.
0: 30 de agosto. Ahí nos vemos. Compita Neto, te acabas de ganar $1,000.
2: ¡No! ¡No!

0: Señoras y señores, lamentablemente la semana pasada hubo unos terremotos, dos terremotos consecutivos que afectaron a comunidades en Venezuela. Nuestros hermanos venezolanos siguen necesitando nuestra ayuda y ha llegado el momento de compartirles a todos ustedes una información donde si ustedes les nace, ustedes han estado buscando la manera de ayudar, porque yo sé que nuestra comunidad, siempre que sucede algo así, nos unimos.
1: Nos sumamos,
0: claro. Es el momento de que tú también digas, aquí está mi granito de arena, yo quiero ayudar a nuestra gente.
1: Claro que sí, la verdad, la única forma de poder cambiar el mundo es nosotros ayudando y apoyando. 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Entonces, estas empresas están expertas en asistencia de desastres, de apoyo comunitario, y pues los invitamos a que donen y que apoyen a nuestros hermanos latinos de Venezuela que le están pasando muy mal, y la única forma de que este mundo cambie es nosotros generando un cambio.
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0: Sí, ayudemos a Venezuela.
3: Enseguida volvemos con Puro Show, en el bueno, la mala y el feo.
2: Y esto. Algo está pasando en este torneo tan esperado de fútbol.
1: ¿Qué?
2: Donde un brujo de Ghana llevó a cabo un trabajito para arruinar a Inglaterra, para que su equipo ganara, y él está prediciendo para este final.
1: ¿Quién
2: gana? ¿Quién se lo lleva? ¿Y qué pasa?
0: ¿Qué?
2: Este brujo.
1: Pero está bueno.
2: Sí tiene poderes. No fregaderas. Ahí regresamos platicando acerca de esto. No te vayas, yo sí creo.
0: Brujo poderoso.
1: Oh my God. Pues la ha cumplido todo.
0: Señores, y cáiganle porque estamos en vivo a través de YouTube, arroba bueno, malo, feo. Ahorita regresamos con eso que dijo el feo, y además se viene el el día de hoy. Nuestra compañera Pao Sasso viene de Rosita.
1: Vengo rosa.
0: Muy bien.
2: Tiene rosadita.
1: No.
2: Rosadita.
1: De color rosado, sí.
0: Sí. Cáigale. Nos va a dar su OOTD.
2: OOTD.
0: Arroba bueno, mala, feo.
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0: Brasil.
1: Ay,
2: yo
1: Dios.
2: Pienso que Francia.
1: Digo que Argentina.
0: Ustedes piensen lo que piensen. Porque hay un brujo que ha dado de qué hablar en este torneo.
2: Ya sé.
0: ¿Quién?
2: El de la gallina que sale ahí.
0: No, mi gallina
1: es
0: evidente,
1: el feo,
0: no.
1: Ese es el feo.
0: Estoy hablando.
1: Es el brujo.
2: Pero él se siente macumba.
0: Yo soy un brujillo chichicaida.
1: Eso sí.
0: Porque se me nota.
2: Sí.
0: Y trabajo con una gallina. Pero para brujos no hay como los brujos del Congo, los grupos, los brujos africanos, los brujos de Ghana. Nana Kwaku Bosam.
2: A ver.
0: Hechicero espiritista.
1: Nana Kwaku Bosam.
0: Brujo.
1: Ok.
0: Declarado. Fuerte. Registrado por su país. En el partido Ghana contra Inglaterra.
2: Sí.
0: Le hizo un jale a Harry Kane.
1: No manches.
0: Él salió en video aventándole unos polvos blancos.
2: Él es de Ghana también, Fabio. Es originario de Ghana.
1: A ver, yo no he visto el video, lo vamos a poner.
0: ¿Tienes?
1: Ay.
0: No podemos poner el video porque está muy fuerte.
1: Oh my God, lo voy a
2: Pero
1: buscar.
2: Tenemos las imágenes del brujo. Cáiganle a YouTube.
1: A ver, a ver.
0: Está muy
2: arroba,
0: feo.
2: ¿Te bueno, feo? Mala feo. Ahí está el brujo.
0: Lo digo en buena manera, señor brujo.
2: Nada.
1: Ahorita que te caiga el fuá.
2: Bonsam.
0: Bonsam. Él aventó unos polvos.
1: Bonsam.
0: Para que Harry Kane. Sí.
2: No,
0: no metiera gol. En contra de Ghana.
2: Y no metió gol.
0: Y no metió gol.
1: ¡Hola!
0: Dio resultado.
2: Enfrente de la portería, yo lo vi ese partido feo. Enfrente de la portería estaba el goleador, la máxima estrella de Inglaterra, y no metió gol.
1: Oye, ¿y cómo le dejaron meter esos polvos?
2: Sabe.
1: ¿No ves que ahorita se superchecan y todo?
0: Pero esa es tu religión. Entonces, hey, la gente tiene que respetar tu religión. No pueden estar en contra ni decirte nada. ¡Oh, usted no puede entrar ahora, porque usted es brujo!
2: Tengo
0: no,
2: entendido, que, tengo entendido que este brujo también ya predijo, o sea, él predijo quién iba a ganar.
0: Él
2: en el 2018, 2022. Sí.
0: Él ya le ha tirado varias veces,
1: Oh, ¿y qué digo?
0: Ha pronosticado también terremotos y guerras.
1: Alas.
0: Por si no sabía
2: que hubo.
0: Y dijo que Messi.
2: Y en la escuela estudió tanto el
0: Messi va a ser eliminado contra Cabo Verde.
1: Cállate.
0: Hasta ahí llega su partido de Messi.
2: No.
0: De Argentina.
1: Eso estaría muy loco.
2: Eso sí, y es el partido que sigue. O sea, ya es esta semana.
1: Oye, Cabo Verde ha dado una sorpresa súper impresionante.
0: Sí,
1: la
0: son los más fuertes ahorita.
2: Por algo están en 16avos, muy bien.
0: Y lo está trabajando también a todo su país, lo está trabajando él.
1: ¿Te imaginas Cabo Verde el ganador del Mundial y nosotros nunca le fuimos?
0: Dice, Nana Kwaku Bosam, espiritista, brujo registrado y muy controversial. Y feo el desgraciado. Bueno, perdón, señor, no quise decir eso.
2: Ándale, güey.
0: Señor brujo.
2: Te va a hacer un trabajito.
0: Sí creo.
2: Te va a hacer un trabajito, güey.
1: Ey, después ya se le va a caer.
0: El campeón del mundo, el campeón del mundo va a ser Portugal.
2: No.
0: Es que le apuesten a Portugal. Yo no estoy diciendo eso. Dijo Nana Kwaku Bosam. Así es que.
2: Oye, ¿no, no dijo cómo le va a ir a México contra Ecuador o contra Inglaterra si pasamos?
0: Todavía no me ha dicho, le mandé un mensaje, no me ha contestado.
2: Muy bien, muy bien.
0: En cuanto me diga, si mañana tengo todo.
2: Sí.
0: Mañana les digo después del partido.
1: Ay, ¿puedo rehacer mi quiniela?
2: ¿Cómo después del partido?
0: Ah, no, mejor no.
2: ¿Cómo?
0: No, le dije que me mandara algo para la gallina vidente. Y le voy a decir algo que me dijo. Me dijo.
2: ¿A la gallina vidente?
0: Sí, pero no puedo decir. Para que hagas un ritual.
1: A la máquina, no
0: y apoyes
1: eso.
0: A México, no lo hagas con ella prediciendo, dijo. Que no prediga ella. Mejor haz el ritual de gallina. Pero no lo voy a hacer.
1: ¿Cómo es el ritual de gallina?
0: Así, no. Que...
2: Hay cosas que en la radio no se pueden decir. Yo te quisiera decir, pero.
1: Hola, Jesús.
0: Este sí lo ha hecho.
1: ¿Lo has hecho tú?
2: Todas las gallinas. Todas las gallinas que el feo usa para sus predicciones o rituales se mueren.
0: Mentira.
2: De mentira. Fracturas en el cuello.
1: Esto es...
2: ¿Sí, va feito?
1: No estoy entendiendo si es chiste.
2: No.
0: Portugal gana la copa.
2: La gente sí, los vatos sí, ¿verdad?
0: Portugal gana la copa.
2: Saludos a mis compitas del rancho.

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4: ¿Qué tal? Muy buenos días, les saluda Eli Venegas y este es el breve informativo del bueno, la mala y el feo. Trump acusa de nuevo a Irán de violar el acuerdo y amenaza con intensificar los ataques. El presidente de Estados Unidos, Donald Trump, volvió a acusar a Irán de violar el acuerdo de alto el fuego y advirtió que Washington podría intensificar su oferta militar si Teherán continúa con los ataques, hasta un punto de que la República Islámica dejará de existir. Irán acusa a Estados Unidos de violar el acuerdo de paz tras nuevos bombardeos y amenaza con responder. Teherán volvió a acusar este domingo a Estados Unidos de incumplir el memorando de entendimiento suscrito por ambas naciones para poner fin a este enfrentamiento, luego de que el ejército norteamericano lanzara una nueva serie de bombardeos contra instalaciones de vigilancia y monitoreo ubicadas en la costa sur de Irán. En un comunicado, el Ministerio de Asuntos Exteriores iraní calificó los ataques como una violación flagrante del artículo 2 de la Carta de las Naciones Unidas y de la primera cláusula de acuerdo de paz. Irán afirma tener nuevamente el control exclusivo del estrecho de Hormuz. El Ministerio iraní de Relaciones Exteriores, Abbas Araghchi, reivindicó este domingo en Irak que su país es el único responsable de que el tráfico en el estrecho de Hormuz vuelva a los niveles previos a la guerra indicada a finales de febrero y advirtió que cualquier otra intervención retrasará la reapertura. De acuerdo con un memorando de entendimiento, el estrecho de Hormuz está bajo la administración de Irán. Tras 30 días, las operaciones volverán a la normalidad como ocurría anteriormente. Hasta aquí llegamos con el breve informativo del bueno, la mala y el feo. Les informó Eli Venegas. En redes sociales, Eli Venegas Radio. Excelente día.
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0: chiste estúpido. No, no, no, tú no, el chiste.
1: ¡Chistes estúpidos! Así que sácate el tuyo, 1-855-370-3100. Ándale, ¿qué le dicen a el feíto? Traía dolor de cabeza.
2: Uy, no.
1: En el trabajo, sí, le dice.
3: Del trabajo.
1: ¿Qué tiene, Maldonado? Lo noto muy serio. Dice, ay, no, es que traigo un dolor de cabeza y no tengo ganas de estar aquí en el... En el trabajo.
4: Ah, qué raro. O sea,
1: para variar un poco,
4: ¡Qué raro!
1: Mire, a veces cuando yo me siento igual, yo lo que hago, voy a mi casa, tengo intimidad con mi esposa.
2: Hola.
1: Y a veces se me quita y regreso al trabajo. ¿Cómo no lo intenta? Y lo dice el feo. Ah, pues estaría bien. Como a las 4 horas regresa. ¿Cómo le fue, Maldonado? Muy bien, ¿eh? Ay, por cierto, le mandó saludos a su esposa.
2: ¿Ustedes saben por qué un pato cuac cuac le tiene envidia a una silla?
3: Pato a silla. Ah,
1: porque la silla no tiene que andar nadando.
2: Justo. Eso era. ¿Eh? No, eso. Porque tiene 4 patas.
3: ¡Ah! Eso.
1: 4 patas.
2: Si no tengo otro chiste de perro.
3: Este que voy a decir, póngale mucha atención a esa actuación también.
1: Oh, actuación, wow.
3: Era Don Telaraño y Don Terramicino.
2: Ok.
3: Don Tela y Don Terra.
2: ¿Y tu
3: entonces?
2: Mamá?
3: No, mi hermano. Don Terramicino era el doctor y Don Telaraño llegó de paciente.
2: Ok. No, hombre.
3: Y la historia empieza así.
1: A ver, venga.
3: Entra Don Telaraño al consultorio. Doctor, ¿qué pasó? Don Tela. Sí, doctor, ¿cómo salieron mis análisis? Déjelo, reviso, a ver. Ah, hijo, está muy mal, usted está muy mal.
1: ¿Cómo?
2: Oh, my God.
3: Sí, fíjese que le voy a decir una cosa. ¿Qué pasó, doctor? De la enfermedad que usted tiene, de 10, nomás se salva uno. Ay, doctor, no me diga eso, por favor, me asusta, doctor.
1: ¡Qué miedo!
3: No se mortifique. Hoy ya se murieron 9. ¡Hala! ¿Está en la actuación, eh?
1: Muy buena, güey.
3: Hollywood me busca.
2: Salmo Hayo. Hey.
1: A ver, mira, tenemos a Georgie. Hola, Georgie, cuenta tu chiste, estúpido.
5: ¿Qué onda? ¿Cuándo para Nashville?
2: ¡Ay! Muy pronto.
1: Cuando invites, Georgie.
3: ¡Juela!
5: No, le digo a Pau nada más.
2: ¡Oh, chale, güey! ¡Llévame, papi!
3: Este sale con más sorpresas que la Chayo. ¡No friegues, güey! ¡Ey!
5: Ahí va mi chiste estúpido.
1: Venga.
3: A ver, gracias.
5: En el saludito, Feito. Te quiero mucho, Feito.
3: ¡Fierro! ¡Saludos a Chanchis! Bueno, ¿van a platicar o qué vamos a platicar? A ver, ¿el chiste?
5: En el mar de Galilea.
3: ¡Ahora, hijo!
5: Estaban rentando lanchas.
2: Ajá. Ok.
3: Y las angostas.
5: Y llega uno a preguntar y le dice, oiga, ¿en cuánto rentan las lanchas aquí o qué onda? ¿Cómo está el rollo aquí, los paseos? Dice, rentamos las lanchas en $500 por media hora.
2: ¡Wow!
5: Dice, caro. Eso está muy caro, muchísimo dinero.
1: Sí, mucha lana.
5: Dice, oiga, señor, dice, aquí fue donde Jesús caminó sobre el mar. Pues, ¿cómo no? Si estaba bien caro.
3: ¿Cómo anda rentando lanchas y todo?
1: A ver, ya tenemos a Lorenzo. Ese Lorenzo, cuenta tu chiste, estúpido.
6: Échale,
1: échale.
2: Échale, échale, échale.

0: ¿Quieres que te cuente el chiste rápido?
1: Échale, viene.
0: Ahí te va el otro, ¿eh?
1: Muy bueno. A ver, vamos con Luisito. Luis, cuenta tu chiste, estúpido.
0: Mira, ¿qué animal se parece que estornuda y que pica?
1: Estornuda y que pica. ¿Cuál será ese?
0: A la misma vez.
1: No, no sé cuál es.
2: Ah.
0: El Pikachu.
1: ¡Pikachu!
2: ¡No me la sabía!
3: Yo sí no me lo sabía.
0: A la misma vez.
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3: Oigan, ¿cómo hacerle si tienes una pareja que amas? ¿Qué crees que quieres compartir tu vida con ella forever and ever? Y de repente tú tienes metas, tienes sueños, y esta persona no quiere que los realices o no te apoya, no está en tu misma sintonía. ¿Qué vale
1: a
3: más?
1: A mí me pasó, Pau, en mi primer matrimonio.
3: Sí.
1: Yo jalaba para un lado y ella para el otro.
3: ¿Y qué se hace? ¿Se termina una relación si hay amor? ¿Cómo lo trabajas junto?
1: ¿Se podrá arreglar?
3: Vamos a hablarlo con nuestra psicóloga,
1: Sandy Caldera. Señores, y felicidades al compita Ernesto de Aguascalientes. El día de hoy se ganó $1,000.
2: Ese güey sí sabía.
1: Hay otra oportunidad mañana martes. Suerte, ¿eh?
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0: que uno tiene a su pareja, el amor de su vida. Entonces, yo solo quiero estar con esta persona, la amo, es mi centro, mi universo. ¿Ah? Pero llega el momento de compartir las metas. Ay, yo siempre quise estudiar. No, yo no quiero que estudies. Quédate en la casa ya, ¿para qué si estás conmigo?
1: Pues sí.
0: Ay, mi sueño era cantar. ¿Para qué si ya estás casada o ya estás casado? Y te ponen ahí los sueños como en stand-by. Sí. Y no te apoyan, no te suman, por el contrario, te restan.
2: Chale.
0: ¿Qué hacer en esos casos con tu pareja? Para eso tenemos a nuestra psicóloga, Sandy Caldera.
3: Hola, Sandy, bienvenida, ¿cómo
4: Hola,
3: estás?
4: Muy buenos días, familia bella, bendecida, muy contenta de estar aquí con ustedes en este lunesito, qué rico, la verdad.
3: La neta. Oye, Sandy, qué triste, me tocó estar en una relación así, donde tú jalas para un lado y la otra pareja como que jala para el otro lado y no te pones de acuerdo.
0: Sí.
3: ¿Qué se
4: Mira,
3: hace?
4: Cuando son cosas no trascendentes, a lo mejor pues como que bueno, está bien, no le gusta, ¿no? Vamos a pensar, no le gusta el food, órale pues, no pasa nada. Pero, ¿qué pasa cuando son en cosas de visión de vida?
3: Sí.
4: Por ejemplo, que si tú tienes una meta de crear un negocio y ella te achica, te achaparra, te enana, ¿cómo le haces ahí? Por ejemplo, yo tengo que adaptarme para que ella o él no se sienta menos, la verdad es que no.
3: Ándale.
4: Sí. Miren, yo creo que en una relación de pareja hay tres cosas no negociables. Uno, la libertad de ser. O sea, si tú eres una persona risueña, contenta, etcétera, tu libertad de ser no es negociable.
3: Muy bien.
4: No, porque imagínate que te ríes muy fuerte, hablas muy feo. Esto lo, no.
3: Eres
4: no,
3: muy
4: no,
3: platicador.
0: O sea, sí.
3: Eres muy.
0: Ajá. Oye, mi Sandy, o sea, pero muchas veces te dicen, no, adáptate a tu pareja, porque todo, pues si tú eres de una forma y conoces a otra, váyanse adaptando. Entonces, ¿cómo ver si es algo natural o es algo tóxico que te está cambiando?
4: Porque mira, por ejemplo, en el ser, nunca te vas a adaptar, mi Pausazo. Nunca. O sea, a ver, el ser, la esencia, lo que es Pausazo, eso no lo va a venir a cambiar absolutamente nadie. Y si alguien viene a querer cambiar eso, ve a terapia. En serio, no puedes permitirlo, porque en realidad está tocando tu esencia, está tocando tu vena, tu raíz. No puedes. Punto. Eso no. Ahora, hay cosas que se pueden negociar. Claro, claro. Por ejemplo, a ver, okay, yo no quiero ese negocio porque vas a descuidar la familia. Entonces, ¿cómo hacer el negocio sin descuidar la familia? ¿Qué horarios pretendes? ¿Cómo le hacemos? Son pláticas, ¿se acuerdan que les dije? Son pláticas incómodas.
0: Sí. Claro.
4: Son pláticas que a lo mejor no queremos tener. Ahora, siguiente punto.
3: Sí, okay, a ver, primero, de los no negociables.
4: No te toque el ser, es el primer punto.
3: Muy bien.
4: Siguiente punto. Si es algo para tu beneficio o beneficio de la familia y no más porque don Sillón, que quiere estar sentadito o sentadita, no quiere, perdón, pero tienes que seguir adelante, aunque no le guste.
3: Ándale.
4: ¿Sí?
1: Eso es bueno.
4: Aunque no le guste.
3: Muy bien.
4: Claro, porque obviamente no te vas a quedar chiquito nomás para que la persona no se sienta menos.
3: Muy bien.
4: ¿Verdad?
1: Mi madre.
4: El tercero también no negociable. Sí. Escuche. Si, por ejemplo, una persona te dice o esto o yo, vamos a pensar, sí, o el negocio o yo, o tu visión o yo, habría que distinguir si realmente esa persona te ama o te quiere poseer.
3: Ándale.
4: Porque no es lo mismo el amor que la posesión.
0: ¿Qué diferencias hay, mi Sandy?
4: Ok, el amor, mi Pau, quiere verte crecer. Vamos a pensar que te llega un hombre y te dice, Pau, me encanta que eres una persona emprendedora, que tengas tus videos, tus podcasts, tus programas, te ayuda, y si no te ayuda, no te estorba, ¿sale?
3: Ajá.
4: Y se siente orgulloso de ti y te empodera. La posesión es al revés. ¿Quién vio el video? ¿Por qué lo comentaron? Ya ves, por eso no quiero que hagas esto, pero cuando te cases conmigo, ya no va a haber eso. Híjole, red.
3: Ay, mamá.
4: Miedo, terror.
3: Okay. Oye, Sandy, pregunta, sí, estos tres puntos que nos acabas de dar, estos no negociables, cambiar tu forma de ser, si acaso no está de acuerdo con algo que es para beneficio de la familia, etcétera, cuidado, o que te pone esa condición de o esto o yo, ¿no deberíamos de estar ahí o se puede mejorar esto en una pareja?
4: Mira, se puede intentar. Pero el problema es que la persona con la visión más chiquita es la más obstinada. O sea, el que es visionario, el que emprende, el que quiere como crecer, ese sí como que siempre está en mejora continua y nos ayuda a los psicólogos a trabajarlo. Pero el que tiene la visión chiquita que te dice, incluso se nos dice, y les voy a dar el tip, nos dice, psicóloga, ayúdeme, porque él fíjese lo que quiere hacer y nos va a abandonar y nos va a dejar. Entonces muchos psicólogos hasta caen en ese círculo de pobrecita la señora que no quiere crecer.
1: Sí, no la conocen, oye, a la vieja.
3: Oye, Sandy, pregunta, ¿y por qué una persona no podría querer, porque una persona podría querer cambiar tu forma de ser, no quiere lo bueno para ti, porque una persona...
0: Porque al inicio se acercó contigo.
3: Te da a escoger si se supone que es tu pareja, ¿no? Es quien te quiere.
1: O tú o
4: porque
1: yo.
4: Piensa que si creces, la vas a dejar. Ah. Les voy a poner un ejemplo bien clásico. El tipo o la tipa, córranle. El tipo o la tipa que te diga, no entrenes, no vayas al gimnasio, a mí así me gustas gordita, gordito.
1: ¡Ey, sí! ¡Ey, sí!
4: Porque eso no es cierto, ¿eh? O sea, eso es un tema de inseguridad, es un tema para él o ella sentirse en control, pero no es cierto. Uy. ¿Por qué? Porque, a ver, en la calle, ¿qué voltea a ver? No lo mismo, ¿estamos de acuerdo? Entonces, son cositas que uno dice, que se me hace que tú lo que no quieres que yo crezca, no quieres que yo evolucione. Ajá. Entonces, aguas con eso porque eso no es amor, ¿eh? De Oye, ninguna manera.
3: ¿Y cómo despiertas a una persona? O sea, tú, supongamos que quieres salvar ese matrimonio. ¿Sería que tú se lo digas o recomiendas ir a terapia o... ¿Cómo los dos pueden estar en la misma sintonía?
1: Tal vez nada,
4: Primero tienes que ser tú y decírselo. Mira, ¿sabes qué? Yo siento que cada vez que te traigo un plan, que cada vez que traigo un proyecto, cada vez que tengo algo como para que mejoremos, porque te has fijado que hay gente que se tiene miedo.
1: Echa la culpa, culpa.
3: O lo niegan, dicen yo no.
4: Entonces, por ejemplo, si te dice yo no, o no es cierto, o mientes, pues ahí le puedes decir, ¿ves? ¿Ves? A esto me refiero, o sea.
3: ¿Ves? Por eso te puse el cuerno.
1: Cállate.
4: Vamos a terapia, vamos a intentar, pero si con terapia ven que son polos opuestos, aguas. Ahora, fíjense bien, aguas con lo que nos enseñan. Por ejemplo, polos opuestos se atraen, polos diferentes, ¿cómo dicen? Polos iguales se repelen.
1: Sí, sí polo, polo. No.
4: Sí y no. ¿Por qué? A ver, hay cosas en las que sí tenemos que ser opuestos. Por ejemplo, masculino, femenino, cóncavo, convexo. Para la sexualidad, para la vida real, pues sí, claro que sí. Pero en cuanto a la visión, chicos, en cuanto al crecimiento y en cuanto a la vida real, incluso entre la religión y que esas cosas, sí debemos ser no iguales, pero sí parecidos.
0: Oye, mi Sandy, ahorita estabas hablando de que pues a lo mejor te puede gustar tu pareja y después si no conectan, fuga, ¿no? De si no ves un cambio. ¿Y qué pasa si realmente estás conectada con tu pareja, pero pasa esta situación y vas a terapia y a lo mejor no llegan a un punto, pero sí hay conexión?
4: Siempre y cuando él o ella te respete, vamos a pensar. En terapia yo he trabajado esto. Por ejemplo, parejas que me dicen, adoro a mi pareja, la amo, pero... lo amo, pero no voy a dejar de emprender mi negocio. No voy a dejar de ir a entrenar. No voy a dejar mi esencia.
1: Ni a los masajes.
4: Entonces,
1: pues es que está bien rico.
4: Ahí es cuando tú tienes que sentarte con tu pareja y decirle, mira, mi amor, yo a ti te amo, pero yo no voy a dejar de crecer. ¿Qué onda? ¿Le entramos? Como dicen por ahí, ¿le paramos o le seguimos? Sí. Entonces, ¿le das la opción de continuar o de detener la relación?
3: ¡Sas!
0: ¡Oh, my God!
3: Eso se llama ultimato.
1: Eso.
3: Así. Sandy, ¿dónde la gente te puede seguir en redes sociales, llamarte si tienen preguntas, porfa?
4: Por supuesto, como Sandy Caldera en redes sociales, Sandy Caldera, y estoy en el 619-451-7037, 619-451-7037, y obviamente estoy en el mejor lugar del mundo, en el bueno, la mala y el feo, puro show.
3: Gracias, Sandy, hombre, te queremos retear todo. Pregunta, paisano, comadre. ¿Estuviste o estás en una relación donde tú estás jalando para un lado y tu pareja para el otro? 1-855-370-3100. Ahorita polos opuestos, definitivamente.
1: Qué feo.
3: Ahorita rezamos, ¿eh? Control.

0: ver, pregunta paisano, venimos de hablar con experta psicóloga Sandy Caldera sobre cuando tú y tu pareja son polos opuestos. Uh-huh. Tú jalas para un lado, ella quiere jalar para otro lado. A veces uno lo hace por los motivos indicados, que tú jalas para un lado. ¿Por qué? Porque así eres tú, porque esa es tu idea, porque es un beneficio para la familia, porque eso te conviene.
1: Y también.
0: Pero para el otro lado, jala a la otra persona y lo hace por los motivos equivocados. El control, los celos, el miedo.
2: Pantalones.
0: No, no hagas eso. No, no vayas al gimnasio. No. ¿Qué ha pasado? ¿Estás en una situación así? 1-855-370-3100.
1: Todos somos individuos. Entonces tú cuando inicias tu vida tienes sueños. Cuando eres un niño, yo quiero ser bombero, yo quiero ser doctor, yo quiero ser esto, yo quiero ser el otro. Vas creciendo y la vida también te pone tener una pareja. Y compartir tu vida con alguien también es un sueño. Entonces muchas veces tú tienes tu sueño, la otra persona tiene sus sueños. Y cuando se juntan, ya estos sueños no machean. Oye, no, porque la casa. Oye, no, porque ya tienes mujer y todo.
0: Ahora, creo que eso también, Pau, se debe de hablar en el noviazgo. Sí.
1: ¿No? Pero muchas veces en el noviazgo tú puedes hablar misa. ¿A ti te pasó?
0: Sí, me pasó.
1: Tu mujer te dijo, yo quiero estudiar, quiero estudiar, a la mera hora no lo hizo.
0: Y por eso es mi ex.
1: Entonces, muchas veces vas diciendo cosas, pero a lo mejor ya no conectaban tanto en el amor. Pero yo he visto parejas que se aman y de repente están bien frustradas porque quieren hacer sus sueños y no pueden hacerlos porque no quieren uno del otro, pero se aman. Ahí está lo cañón para mí. Digo, ahí ¿qué decisión tomas? ¿A qué le das más valor? ¿A tus sueños o a tus sueños de pareja?
0: Yo creo que también trabajar los sueños de los dos, pero si es algo que te separa, como dijo Sandy Caldera, yo estoy de acuerdo con ella, y ella es una experta, es un no negociable, prácticamente, o sea, es un o sea, te separas.
1: ¿Sí?
0: ¿Y tú, Feyo? ¿Eh? ¡Di algo!
2: A mí me habla.
0: ¡Te estoy pagando!
2: No,
0: pa que...
2: don Tela.
0: ¡Di, opina!
2: Yo tengo mucha experiencia en la vida. A mí me habla Sandy Caldera para pedirme consejos.
1: Sí, tú.
2: A mí habla para llorar en mi hombro.
1: ¿Y qué te dice?
2: Háblame, tengo problemas con mi vato.
0: Sandy te llama para terapia a ti.
2: Así, sí, güey, ¿yo qué le puedo preguntar?
1: ¿Qué le recomiendas?
2: Wow. Yo le recomiendo cosas muy fuertes. Le dije, ¿estás lista para escuchar la verdad? ¿O quieres que te juegue el dedo en la boca y sí, en la espaldita, así te diga? No, dime la neta, amigo, ok. Lárgate de esa relación de volada.
0: ¿Le tiras los caracoles tú, Feo?
2: Yo le tiro los calzones.
0: ¿Qué?
1: Oye, ¿entonces le dijiste que fuga de su relación?
2: Yo le he dicho, le dije. Fuga, sácate de ahí, te va a matar.
0: Su mecha.
2: Salte o no me andes preguntando.
0: A ver, mira, tenemos a Daisy con nosotros.
2: No más preguntan y no hace nada.
0: Hola, Daisy, bienvenida aquí al programa. ¿Tú qué piensas, mi amor, cuando una pareja jala para un lado y otra jala para el otro, Daisy? ¿Qué te ha pasado?
3: Ahorita ya estamos bien, pero antes era más diferente porque...
2: ¿Qué hacían?
1: ¿Perdón?
2: Lo diferente, mi amor, ¿qué era?
3: Ha de cuenta que él ahorita trabaja en las yardas, pero antes era más como se iba con los, o sea, sí se iba a trabajar y todo, y así como que a veces llegaba así como de un humor y todo, y ya pues cambiaba conmigo, y yo sí le dije, pues ¿qué traes? No, pues nada. Pero sí, ahorita ya lecciones de la vida, él cayó en un diabetes.
1: Uy.
3: Y cayó en coma.
0: No.
3: Ya como que es como lección para él, que ya entiende las cosas.
1: Ay, no, qué feo, qué fuerte.
0: Oye, ¿y ahora qué? O sea, el vato ya cambió hacia ti,
3: sí,
0: o.
3: Ya
0: ya platica contigo.
2: Sí, pues ya, no.
1: ya que la necesita.
2: Tiene diabetes.
3: Sí, antes él conmigo era como que, pues, como que nomás su familia, y ahorita ya es como que. Él ya se da cuenta ahora de lo que le pasó, que su familia no estaba ahí con él más que yo y sus hijos.
1: Sí,
2: ay,
1: mami.
2: No.
0: Pues para que le corten las piernas, como al pelón. Ahora sí van a intentar que lo empuje.
2: Sí, el diabetes.
0: No, ¿qué pasó?
2: Así es. El diabetes.
0: ¿Qué tan malo está tu marido, Daisy?
3: Pues él ahorita ha de cuenta que hace como un mes salió del hospital. Él pues no sabía que tenía diabetes, pero él sí estaba un poquito más, más gordita, y de repente nomás cayó bajo de peso.
1: Ay, no, qué fuerte.
3: Yo le dije, te estás drogando, porque estás cayendo de peso. Dijo, no, dijo, nomás, yo pensé que era porque pues él trabajaba en las yardas y pues así.
0: Los calorones.
3: Sí, mi familia se dieron cuenta y dijeron, pues está muy diferente, ya no está como antes, ya estar más flaco.
4: Porque cuando dijo pasadito de peso, todos voltearon a ver al Cookie Monster.
1: No, nos hizo pss, pss.
0: Sí, no, no.
2: Él no está pasadito, está pasadote.
0: Va a estar bien.
2: Está pasadote.
0: Sí.

0: enseguida volvemos con esto.
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2: A ver, andamos en México, andamos en Ensenada.
3: Está chido.
2: Saludos, ¿sí?, a toda la gente de Baja California, Tijuanita.
3: Frontera.
2: Saludos a la bandera de Rosarito. Saludos hasta Ensenada. Andamos en Ensenada, chao.
3: Muy mal, Puerto Nuevo.
2: A Pao se le antoja una piña colada.
4: Piña colada.
2: A mí se me antoja también una margarita, pero con sombrillita.
3: Y doble sherry.
2: Sí. Y el feo quiere algo más acá, más fuerte. Quiere un
4: acá
2: shot.
4: Ganador.
2: Quiere un shot el feo.
4: Sí. Ok.
2: ¿Cuánto crees que deberíamos de pagar por eso?
3: Sí, se me hace
2: en
3: mucho.
2: En Ensenada.
3: $10 se me hace mucho.
2: ¿Por todo?
4: No,
3: sí,
4: no.
2: ¿10 por todo? No.
3: Sí, wey. 4 la margarita, 4 y 2 el shot.
2: ¿Será? Wey,
3: te están dando tequila del...
4: Como unos no, 200 pesos.
3: Sí, ¿cuánto es?
2: 200, como unos 250. $12.
3: ¿Y qué dije?
2: ¿Por bebida o por todo?
4: No, por todo.
2: Por todo.
4: Sí.
3: ¿Y yo qué dije?
2: Yo diría que un poquito más. Yo diría que a lo mejor la 15. Margarita, 8. Yo ponle unos $25, $30.
3: ¡Estás sí. baboso!
4: Pero, o sea, es mucho.
2: A esta persona le cobraron casi $150.
4: Ay, ¿por qué?
2: Por esta orden, en Ensenada.
3: ¡Qué gacho!
2: Hay denuncia. ¿Qué pasó con el local?
3: ¿La persona?
2: Burro del sí. día. Ahorita regresamos enseguida. Se van a sorprender, muchachos.
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3: A ver, muchachos, ustedes van a decidir quién es el burro burra del día. El establecimiento por haberle cobrado de, o sea, precios exagerados.
4: Pero pues, ¿qué es lo que cobran?
5: No cobran nada.
6: No, pero a veces no te dicen.
4: ¿A que los pagan?
6: Luego no te dicen. A veces no dicen. Te engañan, exacto. Te pican los ojos.
5: No, y no, ¿cuánto sale la margarita? Pues depende de qué la quiere y
3: con qué
5: vara.
3: ¿Y con qué alcohol la quiera?
6: Sí,
3: sí. Porque también si le echan alcohol del perrón.
6: Sí.
3: A lo mejor puede salir un poco.
6: Oye, luego cuando no sabes, te dicen como mil marcas. Hola, ¿cuál me recomienda? Y te dan la máscara.
3: ¿Sabes? Eso suele suceder mucho en restaurantes con los vinos.
6: Sí.
3: Oiga, mire, es más, le voy a recomendar uno. Creo que una vez un mesero no. Los meseros mañosos se la saben. Te voy a traer uno que te va a gustar. Mira, pruébalo. Te sirven y a la
5: y
3: hora
5: no
3: de cobrártelo
5: te dan el precio.
3: Canijos.
5: Pero te da vergüenza preguntar si das una nalga. Si andas con una morrita queriendo quedar bien.
3: Tú sí,
5: ¿cuánto sale? ¿Cuánto sale? Oiga, yo sí pregunto. Oye,
4: y luego las pajuelonas se fijan. ¿Qué tan agarrado eres?
6: No, pero sí da vergüenza un poquito, la neta.
5: O te venden el vino ese, el que pides o el que escoges, a un precio que.
6: Más caro. Te dan uno y te cobran otro.
5: Sare Home Wine Sin Fendel. Es que también. Sé que cuesta $9 la botella en la tienda. Ah, cuesta 87.
3: Sí.
5: Hijo de
6: Pero pues, es el pues, costo del restaurante.
3: Aquí, señores.
6: No manches.
3: Vámonos todos a trasladarnos a Ensenada.
5: Oye, no traigo papel.
3: Baja California. Saludos a toda la bandera de Ensenada.
6: Saludos.
3: Qué rico ir a la langosta ahí.
5: Puerto Nuevo.
3: La jaiba también. Feito, qué rico.
5: Tacos de pescado, de camarón, ay, qué rico.
6: Yo quiero ir.
3: Visitar la bufadora también.
5: Con una caguama bien helada.
6: ¿Y es caro o es barato?
3: Pues, a ver, tú ahí te va, po.
6: A ver.
3: Estas personas se fueron a echar unas piñas coladas.
6: Qué rico.
3: Dos piñas coladas y un trago un poco más pequeñón.
6: Ok.
3: Cuando pagaron, dijeron, vamos a ver en pesos. Y a veces en pesos uno... Que ya no estás tan acostumbrado a lidiar la moneda, te medio confundes porque lo divides, dices tú, en tu mente. Ah, bueno, es tanto. Y me ha pasado. Y nada, que le andaban cobrando a esta persona $145.
6: No, una locura.
3: Por dos piñas coladas y una bebida.
6: ¿Cuántos pesos son?
3: Estamos hablando de, ¿cuánto?
7: $2,500.
3: $2,540 pesos.
6: Están locos.
5: Peor que el que fue el de Nigri.
6: Sí, no, están de locos.
3: Ándale, pues.
6: No manches.
3: La señora reclamó.
6: Claro.
3: Vamos a escuchar, señores, grabó video.
8: Hey, se pasaron de fueron $145 que quitaron de mi tarjeta.
5: ¿Qué pedo?
8: $145 de las dos piñas coladas.
9: ¿Y el chat de $10?
8: Sí, $10 y $145.
9: Sí.
8: $145.
9: Sí. O por lo de la tarjeta que le cobró 15%, ¿se acuerdan que le dije?
8: ¿Pero cuántos son?
9: Hágale cuenta 15% de $100 y verá. Hágale la cuenta.
8: ¿Entonces son los $45 de porcentaje?
9: Es lo que cobran las tarjetas.
8: Pero 50 dólares, cada una se pasaron de...
9: Es lo que
8: es. No, se pasaron. Hasta allá todos estaban en $300.
9: Porque es lo que les
8: dicen. Con alcohol.
9: Es lo que les
8: dicen. Con alcohol. No, ahí tienen su letrero en el restaurante también.
9: Es lo que les dicen.
6: Es un abuso.
8: Que todos son igual de arrojados que ustedes. Todos son iguales de arrojados. Ok. $145 por dos piñas coladas. ¿A poco a todo el mundo se lo venden así?
5: Qué raro,
8: ¿no?
3: Allá, ma.
6: Es que la piña hidropónica.
3: Es lo que vale la piña.
6: No. Oye,
3: $145. Chale. ¿Qué opinan ustedes? ¿Quién es la burra del día? ¿Burra ellas por haberlo pagado?
6: Ellos.
3: ¿O el establecimiento?
5: No, también nos preguntó
6: a
5: la doña.
6: A mí me ha pasado ir por el Zócalo, allá en la Ciudad de México.
3: Ajá.
6: Que ves que antes, bueno, en ciertos momentos se ponen vendedores ambulantes.
3: Sí, sí, claro.
6: ¿Y qué va pasando a alguien? Un collar.
3: Okay.
6: El collar a 20. Y yo paso. Hola, ¿cuánto el collar? 100.
4: Entonces, ¿qué depende? ¿Sapo la pedra?
6: No, vean la cartera.
5: A mí me la regalan. Estaban vendiendo cabecitas esas de los toltecas. Me dijeron, jefe, Llévese las que quiero.
6: El bulto. Usted fue el creador.
5: ¿Dónde usted?
6: No, pero sí es un abuso esto, ¿eh?
5: No, hay mucha gente rata ahí que no te dice los precios. No. Y te van a fregar. Peor si andas pedo.
6: Sí.
5: Si andas un poquito pasado ya de copitas, ya te fregaste.
6: Sí, mira, si estás tome y tome y tome porque me llevas la cuenta.
3: A mí me pasó hace poco, ahora en un estadio, ahorita que está lo del fútbol y todo el rollo. Voy al estadio y le digo, me acerco, una cerveza.
5: ¿Aquí o allá?
3: ¿Aquí en Estados Unidos?
5: Ah, no.
3: ¿Por qué?
6: Quiero vivir sin misa.
3: Sí, digo, venga la cerveza. Y me gusta porque te los están dando en vasos conmemorativos. Vienen las banderas del partido y todo el rollo. Y la chava nomás me acerca así el de este para cobrar tarjeta, pero yo no veo precio. Y le pongo la tarjeta y luego ya me dice, $22, güey. Yo digo, ¿qué? Una cerveza, güey.
5: Por la propina también.
3: Hasta barata te salió.
6: Sí.
5: Espérame, pero es en el estadio,
3: güey. Es una cerveza, güey. ¿Qué pedo? Está todo bien caro, güey.
5: Oh, tómatelas en el parque.
6: Tómatela fuera.
3: Pues sí. A ver, pregunta para ti que nos escuchas, paisano. ¿Alguna vez fuiste a un lugar así y te cobraron de más? ¿Dónde fue?
5: Qué ratas, güey.
3: 1-855-370-3100.
5: Playa del Carmen, dicen que abusa también.
3: Uy, machín, güey.
5: Una nieve, carísimo. $19.

0: ver, pregunta para ti que nos escuchas, paisano, comadre. ¿A qué lugar fuiste que te cobraron machín?
1: Las amígdalas y el riñón.
0: 1-855-370-3100. Tenemos a Moni. Hola, Mónica. Bienvenida. Hola, Moni.
2: Hola, buenos días.
0: Buenos días. ¿A dónde fuiste, Moni?
3: Que te ensartaron el pago.
0: Te dijeron, va a ser un riñón, un brazo.
1: Sí, no manches.
2: No, pues fuimos para hace como 2 años en el verano a comer a un restaurante de alitas. El servicio fue pésimo, no tenían puesto el aire acondicionado. No, pues dijimos, no vamos a dejar propina porque pues no nos atendieron bien y no fue bueno el servicio.
0: Okay.
2: Que sí, cuando cobraron en la tarjeta de mi esposo, ahí automáticamente pusieron el 18% de...
3: ¿Qué? ¿Pues cuántos eran?
0: De propina.
2: Ajá.
3: Chale.
0: Oye, ¿y fue aquí en Estados Unidos o dónde fue, Mónica?
2: Sí, aquí en Los Ángeles.
0: ¿Y qué le dijiste?
2: Claro, cuando hemos ido ahí, mejor damos cash porque ya sabemos que si no dejamos propina te lo ponen en el recibo de la cantidad.
1: Claro.
3: Chale.
1: Y esos son muchos restaurantes. Y luego, ¿sabes qué es lo peor? Que no te dicen que ya te pusieron la propina. Entonces muchas veces tú ves la cuenta y das otra vez propina. Entonces,
3: sí. Hay unos que dicen servicio.
1: Sí.
3: Pero, ¿y eso para qué es? Y luego te dice la morra, ese casi ni nos lo dan a nosotros.
1: Sí.
3: Está buena la materia, trae un poquito.
0: A ver, tenemos a Armando. Hola, Armando, bienvenido.
4: ¿Qué tal? ¿Cómo están?
0: Muy bien, muy bien.
1: Compadre,
0: ¿a dónde fuiste que te cobraron retear tu dinero, Armando?
3: Te dejaron caer.
4: No me cobraron, me vieron la cara con esas promos de lo del mundial y todo eso. Entonces no me dieron lo que correspondía. Entonces yo fui a un restaurante de comida rápida.
1: Sí.
4: De estos, ¿verdad? De comida rápida, que tiene la promo ahorita del mundial. Y pides un combo de algo, te dan el vaso. Entonces llegué, mi compa, mi doña y yo pedimos pues los combos.
0: Ajá. ¿Qué pidieron de los combos? ¿Pidieron ahí que el vasito? ¿Pidieron el...? ¿Pidieron que el vasito? ¿Qué pidieron?
1: El promocional.
4: No, llegamos y leí el letrero, dice, si pides esto, con vaso.
0: Con vaso, ok.
4: El otro combo, con vaso. Entonces agarré y pedí eso, porque yo realmente no como mucho de eso.
0: Ey,
3: no como el vaso.
4: Pedí para agarrar el vaso. Entonces agarré y pues yo pido mi combo, mi compa el combo, mi doña también. Y resulta que como no dijimos que era vaso, que queríamos vaso, nada más yo dije, quiero el vaso, nada más yo. A mí sí me dieron el vaso, pero a mi doña y a mi compa no se los dieron.
1: Pero por guay.
0: Pero ya lo pagaste, ya lo pagaron, el combo es nomás pedirlo, ¿no?
4: Incluso hasta en el ticket dice el vaso y todo, 2 veces, 3 veces dice el vaso. Entonces no, porque nada más no dijimos que queríamos nada más por no decir la promo del vaso. Y la muchacha, la cajera, no dijo, pues no preguntó nada, nada más nosotros llegamos, pedimos el combo, yo le dije que queríamos el vaso. Y ya, pero además agarró un combo para un vaso. No agarró cada combo para 3 vasos.
1: ¡Chale! Cuando le reclamaste, ¿qué te dijo para dártelo?
4: No, que no me lo puede, que no me lo puede dar porque nadie dijo que quería vaso más que yo.
0: ¿Qué hago ahí?
3: Wow.
4: No, y también siento que tuvo la culpa porque no me dijo, hey, que van a tener los vasos para yo incluírselos o para yo agarrar ese combo o algo así. No, ella calladita nada más.
3: Ahí te va el truco para que se pongan las pilas.
0: A ver.
3: Haz un video live y quémalos. Diles, mira, aquí te están robando.
1: Y un, mi vaso.
0: Y un conectado.
1: Y mi vaso.
0: Y luego
1: pero oye, es que sí, lo
3: veo.
0: A mí lo que me agüita es de que le pase también, porque ahorita está llegando mucha gente que anda fuera del país, desde el otro lado del mundo, apoyando sus elecciones, y que lleguen aquí y se topen ese tipo de experiencias como el Armando, no manches. Me pasó, me tocó en un estadio ver a un, creo que era de Túnez o de Japón, no sé qué. El vato compró un Gatorade porque quería el vaso, edición limitada. Y cuando va comprando el vaso edición limitada, ándale. Sí. Que no venía incluido con el Gatorade. Entonces el vato así, no, espérate, te estoy pagando $15 por esta bebida, pero quiero el vaso. Y la morra, no, es que el vaso es con el agua o la soda,
1: y
0: no con el Gatorade. No, pero es que todo, y yo ahí parado nomás viendo.
1: ¿Sabes qué les
0: pobrecito,
1: hacen? Luego les dicen eso, no les quieren dar el vaso y ellos se los quedan y luego ellos los venden.
0: Sí, es que son edición limitada.
1: Una
3: rata.
0: Y... a Pancho. Hola, Francisco.
5: Hola, buenos días, buenos días.
0: Buenos días.
3: Bueno,
0: ¿a ti qué te pasó, carnal, que te cobraron retiarto? ¿En dónde?
5: Fíjate que en un restaurante aquí en Rosarito que se llama Los Portales.
0: ¡Sas!
5: Nos
4: Nos pusieron una buena ahí.
1: ¿Qué les hicieron, papi?
4: Pues fuimos a comer un grupo de amigos como de algunos 10 o 15. Y al terminar nos trajeron la cuenta y pues no contaban con que más o menos cada quien sabía lo que iba a gastar.
1: Sí.
4: Y pues no daban las cuentas, y cuando revisamos el bill nos estaban cobrando como 3,500 pesos de más.
1: Ay, no te pases.
3: La máquina de coser.
0: Pero ¿en qué? ¿Y cómo? ¿Cómo se los metieron ahí? ¿Cómo se los escondían, Francisco?
4: Nos metieron las bebidas y unas cosas que no pedimos.
0: Okay.
4: Al final de cuentas, hablamos con el mesero, nos dijo que se había equivocado de cuenta.
3: Ah.
4: Que era prácticamente imposible porque no había más mesas de ese tamaño, pues en realidad. No.
3: Qué rata, loco. No,
0: pues, ay, es un modus operandi ese, no Pancho. Lograron. Sí.
3: Hasta el dueño está de acuerdo.
1: Sí, les dice cómo hacerlo. Claro. No caigan.
3: Están bien mensos. Mira, viste, ese trabaja en la radio bien codo y el otro está bien del viejillo. Está bien menso. Cóbrales de más.
6: Eso hacías tú, ¿verdad, Feyo? Cuando eras mesero.
3: No, no se podía. ¿Eh?
1: ¿Y mi vaso?
0: Sí.
3: No, yo.
0: ¿Dónde está? Edición limitada.
3: Yo sí. El mismo recibo, el mismo tipo de gente en el brunch. El mismo recibo le daba de otra mesa y pagaban cash para la bolsa.
1: Oh, su máquina.
3: Wow. De muchas maneras.
0: No, pero más truco.

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0: 8. A ver, contéstanos la pregunta difícil.
1: Señores, estamos en 16avos del
2: ¿qué
1: mundial?
2: ¿Pasó?
1: ¿Qué etapa tan perrón estamos viviendo? Fíjate que a pesar de que este mundial es diferente, más grande, me gustó la fase de grupos.
2: ¿Qué te gusta lo grandote a ti?
1: Estuvo padre, creo que hubo muy gratas sorpresas. Los equipos africanos dieron buenas sorpresas y varios se colaron en esa instancia ahora.
2: ¿Cómo se colaron? ¿Que no deberían de estar ahí?
1: Sí, bueno, pues...
3: No creían, mira, mucha gente no creía en varios.
2: No se colaron, por puntos están ahí.
1: Sí, pero el mundial realmente todavía no empieza, güey. El mundial empieza en cuartos. Las mejores 8 selecciones del mundo, ahí ya estamos hablando, pero ahorita siguen todavía varios invitados ahí, como pues, Costa de Marfil, güey, como Sudáfrica, que ya salió el día de ayer, ya Canadá ya pasó a la siguiente instancia, etcétera, etcétera. Bosnia Herzegovina, güey, o sea, así cosas, ¿no? Pero pregunta, paisano, para ti que nos escuchas, ¿hasta dónde crees que va a llegar nuestro México lindo y querido? Nos tocó del lado de Argentina, nos tocó del lado de Brasil, del lado de Inglaterra, del lado de Noruega.
3: Con los meros buenos.
1: Del lado de Colombia. Sí, pero ¿hasta dónde llegamos? Primero hay que ganarle Ecuador en 16avos.
2: Ah, mañana.
1: Mañana, correcto.
3: Le vamos a rezar
1: después,
3: una bonita oración.
1: En cuartos, al parecer, nos tocaría Inglaterra, porque está pronosticado que Inglaterra le gane a República Democrática del Congo. ¿Ahí nos quedamos o le seguimos?
2: No, dale.
1: Inglaterra. Le seguimos. Ah, okay.
2: Inglaterra.
1: Cuartos de final. Después de, fíjate, que ahorita se va a escuchar eso. Después de ganarle Inglaterra, o sea, ya venimos de ganarle Ecuador,
3: imagínate.
1: Inglaterra. Vamos probablemente contra Brasil.
2: Ah, fácil.
1: En cuartos.
2: Como a traer a Vinicius.
1: ¿Qué dicen?
2: Los demás no
3: firmen. Nuestro Neymar.
1: ¿Le seguimos o ya ahí nos...
2: Dale, güey.
1: ¿Le seguimos?
3: Mira, nosotros tenemos a Quiñones, que es nuestro Neymar.
1: Ahí te va.
2: Híjole.
1: Ni ya estamos nosotros, entonces en semifinales, que probablemente sería Argentina.
3: Mira, imagínate
2: hasta
3: que ahorita...
2: ahí llegaron.
1: ¿Qué dicen?
3: Que ahorita Messi se tropieza y se cae y se rompe la pierna.
2: No, no juega con nosotros.
1: Bueno,
2: no,
1: pero Messi es un jugador. Un jugadorazo, pero es un jugador.
2: Ay,
1: quedan 25
3: más. Pero sin Messi se cae
1: más.
2: Vale
3: ese
2: por tres.
1: ¿Eso piensas?
3: Sí, un poco.
1: Ok, bueno, México-Argentina, ¿qué dicen? ¿Le seguimos o gracias?
2: ¡Ganó México!
1: ¡Ganó México!
2: ¡Ya hemos ganado!
1: Ok, entonces estamos en la final.
2: ¡Yeah!
1: Prácticamente yo diría que con Francia. ¿Ustedes qué dicen?
3: Si le ganamos
1: ¿también?
3: A Messi,
1: vamos
3: a ganar a François.
1: No, entonces me estoy quedando corto. Entonces somos campeones del mundo, entonces.
3: Imagínate.
2: Sí, güey.
1: Ah, bueno, no, yo digo que. Y luego bajan los extraterrestres como Space Jam.
2: Ya como ya lo habían pronosticado.
1: Campeones de la galaxia somos.
2: Exacto.
1: O perdemos con los extraterrestres también.
3: Con los extraterrestres y perdemos.
2: Va a estar difícil.
1: Ah.
3: Ya. Perdemos ahí.
2: Son mis tíos. Güey, no sabes soñar tú, loco.
1: No, simplemente yo estoy preguntando. ¿Hasta dónde creen que vamos a llegar?
2: No, no te creas.
3: Yo digo que semifinales, sigo semifinales.
1: Sí. Yeah. Órale.
3: Y ya en semifinales, Argentina nos mete 300.
1: Bienvenidos
3: goles.
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1: Chabelo.
3: A ver, ¿tú qué crees entonces, tú, Master of the Universe?
1: Con ganarle a Ecuador,
2: ya vamos bien.
1: Vamos a darnos por bien servidos. La historia dice que le hemos ganado a Ecuador. Esta selección, no.
3: Sí.
1: La historia. Pero Ecuador, cuidado, ¿eh?
3: Sí.
1: Y sobre todo que vienen Super Saiyajines después de haberle ganado nada más y nada menos.
2: ¡Ay,
1: que
2: Alemania!
1: ¡Alemania!
2: ¡Ay!
1: Alemania.
3: ¿Qué tal si nosotros nos volvemos Super Saiyajines?
1: Yo pronostico que va a haber este caso. Si no con Ecuador, el siguiente partido México lo juega de nueva cuenta en el Azteca con los ingleses. Podría funcionar a nuestro favor.
3: Sí.
1: Porque los podemos fundir. Ojalá. Pero Inglaterra también va a ser.
2: Pero con Ecuador, ¿cómo nos va a ir? ¿Cómo crees?
1: Muy difícil, güey. Muy difícil.
3: ¿Ganamos o no ganamos?
1: Va a estar,
2: sí,
1: va a estar difícil.
2: 1-0.
1: Yo digo que sí, a Ecuador sí le ganamos. Que a Ecuador sí le ganamos.
3: Jalo.
1: Pero con Inglaterra.
2: 1-0.
1: Con Inglaterra podemos ahí dar el aztecaso, muchachos. Cuidado.
2: Ay.
1: Andrés, buenos días, bienvenido. ¿Cómo estás?
2: Tocayo.
5: Buenos días.
1: Buenos días,
3: buenas,
1: Andrés.
3: Buenas.
2: Di algo motivador, por favor.
3: Luis.
1: ¿Hasta dónde crees que llega México, papi?
5: Yo la verdad, yo siento que vamos a llegar a los cuartos.
1: ¿Cuartos?
2: Ay, ¿del hotel
1: o
2: qué?
1: Brasil.
5: Del hotel, pues, para ver. Del hotel.
3: Para ver el partido.
5: Partidos bien,
2: ya sabía que por ahí ibas. ¡Desgraciado!
1: Ya va. Ya va, ya valimos.
2: No,
1: mira.
2: No, déjalo que sueñe, está igual que yo.
1: Ay, no más. Ahora tenemos a Tabo. Hola, Gustavo.
3: Gustavo.
1: Tabo a la una.
6: Bueno.
3: Vea que si llegamos a la final, Gustavo.
6: Mira, a lo mejor no, estaría suave, pero a lo mejor no. Mira, pero dos partidos más y los tiros avanzamos. Ahí te va. Pelón.
1: ¿Qué hubo?
6: ¿Cómo estás, Pelón?
1: Muy bien, papi, disfrutando la Copa del Mundo. Okay. Bien a gusto, la verdad, ¿y tú?
6: Pelochas, ahí te va. Ajá. ¿Por qué minimizas los partidos africanos que han dado mejores partidos que tu liga mexicana?
1: No los estoy minimizando, papi, estoy diciendo, están dando la sorpresa. Colado, pero siguen de invitados.
2: Dijo colado.
1: ¿Estás de acuerdo que están de
6: invitados, que no sé qué?
1: Ah, espérame.
2: ¿Cómo de invitados?
1: ¿Quién va a llegar a la final de los equipos africanos, Gustavo? ¿Van a ganar la Copa del Mundo? ¿Van a ganar la Copa del Mundo?
6: No.
1: Ah,
6: no,
1: bueno, entonces son invitados.
6: Estoy diciendo que los minimizas.
1: Entonces son invitados.
6: No, pues no puedes decir que son invitados.
1: ¿Quién se va a colar? ¿Quién se va a colar de protagonismo a semifinales, a cuartos de final? A ver, dame un equipo africano.
6: Bueno, pues ahorita no.
1: Ah, bueno, entonces son invitados.
6: Entonces te voy a preguntar, ¿tienes en el Mundial a 40 años, te parecen, en México? ¿Y cuándo ha llegado México? Y son países, y es un país machín.
1: ¿En qué sentido? En el Mundial no somos potencia, güey.
2: Entonces somos colados.
1: No somos potencia.
6: Deberíamos, papá, deberíamos.
1: Deberíamos, pero no somos.
6: Con las venas.
1: Deberíamos de ser campeones del mundo, güey.
3: Así es.
1: Mínimo dos veces, pero no lo somos.
3: Deberíamos.
1: No lo somos, Gustavo.
2: Deberíamos.
6: Por eso, no, ¿por eso? Yo sé que no lo somos, pero es que México ya tiene muchos años en el fútbol y los africanos, pues la neta, los apenas empiezan a quererse desarrollar en este tema.
1: Ya tienen unos años, ¿eh? Pero a ver, la pregunta, Gustavo, enfócate. ¿Hasta dónde va a llegar México, güey?
6: Dos partidos más, nada más.
1: ¿Ganados?
2: Hijo de la fregata, no son minimices tampoco.
1: Sí, o sea, contra Inglaterra va ahí.
6: No, sí, contra Inglaterra ya se acabó. El sueño.
1: Hazte caso.
3: Les vamos a meter una goliza a nuestra casa,
1: ¿no? Con nuestra gente.
2: ¡No digan eso!
1: En dos partidos nos tocan en la Azteca.
3: ¡Puro taco style, baby! No.
1: De hecho, es el último partido que le tocaría a México, a todo el país, a todo México.
3: En México. ¡Chale! Se lo ganamos y ya después.
1: Y se acabó el Mundial en México. ¡Hola, Oscarín!
2: Ya llora. Iba a llover.
5: ¿Qué tal, Perón?
1: Saludos, carnal.
3: Saludos.
1: Ya vemos el mapa, ya sabemos para dónde va la selección. Chale. ¿Hasta dónde llegamos, Oscar? Ahora sí.
5: Mira, ahora sí hacemos historia.
1: ¿Cómo?
5: Intacto. ¿Qué? Se va el marcador.
1: Ah, intacto.
5: Ganamos 2-0. Sí. ¡Cállate, ojalá! El tal Arrangel, mira, el tal Arrangel anda con todo, carnal.
3: Sí.
5: Anda con todo.
2: ¿Cuántos goles le han metido a México?
1: Nada, ni uno.
2: Cero. Desgraciado.
1: Sí, no, Sudáfrica ni uno, no. República Checa ni uno. Corea ni uno. Pero ya no vamos con Corea, güey. Ya no vamos con República Checa, mi hermano. Ahora sí ya vamos con buenos.
2: Ecuador es bueno.
1: ¿Eh?
5: Pelón.
1: Te escucho, Oscar.
3: Dile algo.
5: Yo digo que hacemos historia. Yo digo que la uno ya se cayó en un bache allá en Chapultepec.
1: Ajá.
3: Eso.
1: Ok.
2: ¿Y?
5: Que ya hacemos historia, que la uno la vamos a levantar. La primera.
3: ¿Neta? La primera copa.
2: Wow. ¡Ay, qué rico,
3: Oscar,
2: que hoy!
3: Hermano, tú eres mexicano.
1: Bien, Oscar.
2: Qué bonito.
5: De Nueva York, la pasean allá en la Ciudad de México, en Guanatos. En Monterrey.
3: Qué bonito.
5: Y la andan paseando por donde quiera.
2: Imagínate.
3: ¿Te imaginas la locura de que pasaría en México?
2: Hoy se ríe.
3: Si no vas por jugar, cancelaron clases. Yo creo que nos dan un mes de vacaciones.
2: Año entero. Nadie trabaja oficial. Este año.
1: Se destruye el país completo. Imagínate. Sin trabajar por tres meses todo mundo, güey.
3: Oye, llegaron 800,000 personas al Ángel. ¿Te imaginas cuántos llegarían?
1: No, espérate, y Oscar. Y nos vamos limpios, güey. O sea, sin que nos metan un gol.
2: ¡Imagínate!
1: Limpios.
5: Hoja limpia. Imagínate. Cero goles. Hacemos historia. Pero
2: hoy la
5: dejé.
1: Wow. Muy bien. Bien, Oscarín. A ver, pregunta.
2: ¿Somos conocidos por
1: Oye, en serio?
3: Que sí,
1: ya en serio. Pónganse serios. ¿Hasta dónde vamos a llegar? 1-855-370-3100.

0: chavos. Estamos en una instancia de la Copa del Mundo donde ahora sí ya podemos más o menos ver el camino de México. ¿Hasta dónde vamos a llegar en este mundial?
1: ¡Hasta la final!
2: Sí.
1: Hasta los picos. Si
0: 1-8-55-370-3100.
1: No me hagas que te odie, pelo.
0: No, sí, no, no.
2: A nuestro. Nosotros tenemos nuestro Messi. Mesiñones. Así le decimos.
0: Mesiñones.
2: Mesiñones.
0: Sí. A ver, tenemos a Pepe. Hola, José, ¿qué peteo?
3: Sí, llegamos, claro que sí, pero al siguiente partido nomás.
2: Oh, sí, pues. A la cancha.
1: Para burlarte, nomás llamaste, güey. ¡Apoya!
3: No, no. Yo pienso que sí le ganamos a Ecuador, pero ándale. Para el siguiente yo creo que ya está muy difícil.
1: Ah, Inglaterra ahorita no anda ya muy bien.
0: Lo bueno. Pepe, lo peor de todo, ¿sabes qué? Hazte caso, güey. Eso va a ser en casa.
3: Que va a haber este
0: si
3: caso.
0: México gana este con Ecuador el día de mañana.
1: ¿Qué ¿Dónde lo van a jugar? ¿Dónde?
0: En Ciudad de México. Ajá. En el Banorte. O en el Azteca.
1: En el Azteca,
0: Ciudad de México. Sí. Entonces, al siguiente nos toca.
1: Ahí mismo.
0: Es el último partido que le toca a todo México.
1: A todo el país.
0: Ajá. Y si, ya todo el mundial sigue acá en Estados Unidos.
1: Y después Canadá, ok.
0: Pero sí.
2: Yo pienso lo mismo que tú, Pepe. Si ganara.
1: ¿Y si sí?
2: ¿Y si sí?
1: Real. Si gana después, ¿qué?
0: Por real, entonces seguiríamos a cuartos de final.
1: Ahí está.
0: Y sería algo histórico.
2: Imagínate, yo creo que sí vamos a
0: ser. Porque es el famoso quinto partido que siempre estamos buscando, que ahora es el sexto
1: todavía
0: partido.
1: Todavía falta para llegar a la superar.
0: Falta.
1: Ay, mano.
0: Tres partidos más.
2: Mira, para superar, si llegamos, eso. Ya, con que pasemos lo que nunca hemos pasado. ¡Fum!
1: No, ya. no, hasta el final.
0: Nuestro tope de mediocridad se llama el quinto partido.
1: Entonces,
0: también no llegar a ese.
1: ¡Ey, tú mediocre!
0: Todo nada. Hola, Roberto. La verdad.
2: Vamos a la final.
1: A mi agüita.
0: Exándale eso.
3: Hasta la final.
0: Hasta la final.
2: ¡Eso, Roberto! Arriba el rever.
0: A ver, espérame, entonces, dices tú que a Ecuador le ganamos fácil, Roberto. Sí.
1: Define, ¿por qué? Dinos.
3: A todos los que vienen.
0: A Inglaterra, ¿qué tal? ¿Qué tal? ¿Cómo?
3: Mira, hay una cosa que hay que cambiarle a los mexicanos, lo único que falta.
0: A ver.
3: Hay que cambiar la mentalidad a los mexicanos. No, pues, siempre, no sé. Todo el tiempo le pregunto al mexicano, ¿hasta dónde vas a llegar? Es que nunca hemos ganado. Es que todo el tiempo un mexicano ya tiene sus límites en su mente.
2: Así es.
1: Ya perdió.
3: Le preguntas a un brasileño,
0: sí.
3: ¿A dónde va a llegar? Vamos a ser campeones.
0: A Roberto. Así es. Sí. Roberto, espérame. Pero no compares peras con manzanas, güey. Un brasileño es pentacampeón, güey. Sí. 5 veces.
1: Ay, güey. Sí.
2: Roberto. Pero un día no lo fue.
3: Mira. Exactamente, esa es la mentalidad que tienes que cambiar tú, que vamos a ser campeones.
1: Es que le estás aventando al aire.
3: Brasil.
0: Si México,
2: México.
0: Si México hubiese, por lo menos tuviéramos una estrella, te lo diría, güey, pero ya estamos.
1: Güey, es que
2: toda
1: esa energía negativa la avientas al universo.
0: Cállate, tú, niña.
3: No, es que exactamente, eso es lo que hay que cambiar.
1: La energía.
3: Porque mira.
1: Positivo, claro, positivo.
3: Mira.
2: Así es.
3: No, ¿Se le ha ganado a Brasil, sí o no?
2: Sí,
1: señor. Argentina también.
3: Se le ha ganado a Alemania, sí,
0: Roberto,
3: ¿sí,
0: señor? En la historia, esta selección no. Esta selección nos tocó a nosotros ver que Brasil los goleaba. Mm. Este Brasil, el de Endrick, el de Vinicius, este Brasil nos dio un baile en College Station. ¿Te acuerdas, Pau?
2: Ya me acordé.
0: Ese es nuestro México, ese es el Brasil de hoy.
1: Está haciendo mucho calor.
4: También Uruguay goleó 4-0 y mira dónde está.
0: Ah, pero el grupo que le tocó a Uruguay.
4: El fútbol no es matemática, señor.
0: El grupo que le tocó a Uruguay.
4: El fútbol no es matemáticas, es...
2: Es que
4: el momento, ¿qué es garra, es ánimo, es energía.
1: Traemos a Morita, que va a hacer buenos pases.
2: ¡Viva México! ¡Viva! Oh, es el mundial, estamos
1: ya perdió,
2: en México.
1: Ya perdió el pelón.
2: Ajá. Ahorita estamos con todo. Sí, andamos tocados por Dios.
0: Claro.
2: Vamos a continuar hasta el fin, triunfantes, ganantes.
1: Tocados por Dios, que nos va a dar Messi.
0: Hola, Juanito.
1: Siguen igual.
5: México con Inglaterra pierde 3-0.
1: ¿Eh? Otro desgraciado.
2: ¿Por qué, manito?
1: Vamos a agarrar llamadas buenas, pelón.
0: Y hazte caso, mira, Juan.
5: Hay que ver la realidad y el que va a ganar va a ser Portugal. Ya lo dominaron ellos, ya lo escribieron.
2: ¿Ah? ¿Portugal? No, pues. ¿Cómo? ¿Por qué?
0: ¿Se la van a regalar a Cristiano?
4: Estás loco, Portugal no llega.
1: Argentina, Portugal. Los dos titanes.
5: Bueno.
0: Si se lo regalan, sí.
5: Ahí tienen mi número, me marcan para cuando gane Portugal.
0: Ok, va. ¿Pero por qué dices eso, Juana? ¿En qué te basas?
1: Pues sí.
5: Mira, es que Portugal lo tienen ahí como, ¿cómo te diré? Como como que no está haciendo un buen juego, pero okay. En realidad Portugal todavía no desboca o no des...
0: Sí,
5: no saca...
2: Están de descanso.
5: Sus mejores entrenamientos, okay. O qué sé yo, pero Portugal gana, es lo que yo le
1: digo. ¿Pero en contra de quién?
2: ¿Pero dices que con ayuda? ¡México! ¡De México, como los Simpson!
1: Argentina, Portugal, va a ser la final. Los dos titanes, fírmalo. La FIFA, si quiere, más negocio. Dos dioses del fútbol. Se van a elevar, los extraterrestres van a venir.
0: Te está diciendo que contra Inglaterra perdemos 3-0.
1: ¡Está loco!
2: Oye, ¿cuál es la afición más entregada de todos los equipos? ¿Quién será? ¿Será una la de México? Yo creo que es una de las.
1: Argentina.
0: Es una de las más, pero no.
2: ¿No es la más?
0: No es la más.
2: ¿Cuál es la más?
0: En cuanto se salen los boletos a la venta, de los partidos que más se acaban rápido de las selecciones es de Brasil.
2: Sí.
0: De Argentina.
1: Ajá.
0: De México también se venden muy, pero muy rápido. Puedo recordar, ¿cuál otra?
1: De África, ¿no?
4: Este mundial, Colombia.
0: También Colombia también es una afición muy grande.
2: Okay.
0: Claro. Sí. La playera más, dicen que la playera más vendida es la de México. La playera más vendida.
1: Pues sí.
0: Correcto.
1: Es normal y es bueno.
2: Pues pero un negocio la afición va a
4: ganar. Una cosa es ser campeones y otra cosa es ser porrista.
1: No.
0: Oh, pues.
1: No seas graciado.
0: Sí, no es la verdad.
1: Es apoyo.
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0: Michael,
1: ¿cómo estás entendiendo lo que te estamos queriendo decir? Mira, dímelo, Casper. Neo, Flow La Movie. DIG for Life, my name.
2: Ya me cansé.
1: John Martino.
2: John Martino.

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0: Oigan.
1: What happened?
0: A veces uno tiene unos cuates de la vida, del alma, que dices, este sí es mi cuate de verdad.
2: Y va a prestarme una lana y me va a sacar del bote.
0: Que
2: y
0: en
2: me
0: cualquier
2: va...
0: emergencia.
1: Hermano.
0: Ese que tú le marques, oye, ando triste, ahí va a estar. Oye, vámonos por unas, no sé, unas chelas, ustedes, ahí va a estar. Oye, tengo un problema, ahí va a estar.
1: Ok.
0: ¿Y qué creen? Que el señor... El señor cantante J Balvin, que no es millonario, es multimillonario, le habló un cuate, un basquetbolista, se llama el Jimmy Volter.
1: ¿El quién?
0: El Jimmy, no el Jimmy Lozano.
1: ¿O el del BTS, el Jimmy?
0: No, el Jimmy Volter.
1: Jimmy Volter, no me suena.
0: Es un jugador de basquetbol que gana mucho dinero.
1: ¿Ya qué? DVD.
0: Dice.
1: DVD.
0: Él juega en, él es de Houston y ahorita está jugando
1: con los Rockets.
0: Ah, dale.
1: Ajá.
0: Pero bueno, este señor gana mucha lana, ¿no? Está altísimo, altísimo, y que le llama el
1: Firma, firman contratos de millones de dólares,
2: ¿no? Válame,
1: los de la NBA.
0: Hay unos que ganan como los del fútbol, los de soccer.
1: No, mira, no, ganan más, el deportista, creo. Los deportistas que más dinero ganan son los de béisbol.
0: Los de béis.
1: Sí, los de béis. Firman contratos 300, estúpidamente
2: 400
1: altos.
2: 400 millones.
1: Locuras, locuras. Yo creo que después los boxeadores.
0: Boxeo.
2: Sí. No, y el fútbol también.
1: Como el Canelo, güey, una pelea.
0: El Canelo es una locura.
1: 150 millones.
0: Pero nada más él, ¿no?
3: Nah, pero el Canelo es el único, güey. Nadie gana tanto así. Y, o sea, de todos los boxeadores solo hay uno o dos.
1: De acuerdo.
2: Sí.
1: Pero ganan mucho dinero.
0: Sí, les va bien.
1: Claro.
0: Pues este basquetbolista tiene lana, billuyo, puro dolaruco. ¿Y sabes qué dice? Le marca el J Balvin. ¡Hello, Luis! Y el otro, ¡Hello, Luis! Oye, ¿qué crees? Que me compró una joyita. ¡Hala! Es una joya, qué chido. Sí, me compró una joyita bien acá, aquí, con el diamante, acá.com. Pero mi esposa no debe de saber. Le dice el J Balvin. Y la perdí. Y no la pagué con la tarjeta y la tengo que pagar. ¿Qué hago?
2: ¿Qué?
0: Y el Jimmy le dice, pásame tu número de cuenta.
1: Ah.
0: I got you, bro.
1: Oh, ¿qué? ¿Le dijo?
0: $2 millones.
1: Dos, ay, güey.
2: ¿Prestados o dados?
0: Púchale play, por favor.
1: No manches, 2 millones es un buen pavo, imagínate.
0: Es una locura.
4: I'm gonna call Jimmy Butler and ask him to wire me $2 million. Okay.
1: Yeah, en English dijo, le voy a llamar a John Wall, ¿cómo se llama?
0: John Wall
1: para que me haga wire 2 millones.
0: Imagínate, era una bromita, el otro no sabía, no nada más. Okay.
4: Sí. You're Samaji.
5: I'm sorry.
4: Man, I don't know. I'm in trouble. I need you.
1: Le dijo, hey,
2: Samaji.
1: Estoy en un problema, te necesito.
0: Uh-huh.
1: Sí, de brother.
4: What's up? Bro, I'm so dumb. Yesterday I bought a $2 million chain, but Valentina didn't know. You know, we have like an account together, and I lost it last night when I got into the FBO. I left the $2 million chain on that.
0: Oh my God.
1: Okay, dice, me compré una cadena de 2 millones. Mi vieja no sabía y la perdí. Perdí la cadena.
0: Qué güey, imagínate qué millones. Casual comprarte una cadena de 2 millones.
1: Wow.
0: Su máquina.
2: El que se la halló, era broma.
0: Era broma.
4: And I lost it. Yeah, I lost that. So, bro, just. Help me, bro. At least help me with a wire and I'll pay you tonight.
5: You need two?
4: Yeah, two.
5: I got you. Just send me your wire and so I'll send it to you.
2: ¿Qué dijo tú?
1: Le dijo, y mira, y se me perdió la cadena.
2: ¿Y tú?
1: Dijo, pero entonces necesito que me mandes un wire, o sea, que me mandes una transferencia. Pero le dijo, te pago esta noche.
0: Sí.
1: Y le confirma el basquetbolista y le dice, ¿no más dos?
0: ¡Hola, máquina! Oye, ¿qué cuate tienes que te haga ese paro? O sea, la neta, que le marques y digas, oye, necesito 100,000 pesos.
1: ¡Pum! A mi nivel sí tengo un compa. Varios.
0: ¿Quién?
1: A mi nivel.
0: ¿Quién?
1: Güey, préstame 20 bolas. Es que mira, me compré un juguetito.
0: Ese es a mi nivel. Entre ustedes dos no se prestan ni las gracias.
4: It's only two, baby. I got you tomorrow.
5: That's a bet.
4: You sure?
5: Yeah, I got you.
4: Sure.
5: Just give me a word.
4: I love you because it was a lie, but you just passed the test.
0: Esos son cuates de verdad.
1: Sí,
0: la
1: no,
0: neta.
2: Pero no se les hacen bromas así.
1: Pero a nuestro nivel.
0: Sí.
1: Son $20, ¿no, güey?
2: Al nivel
1: feo,
2: mío.
1: Feo, ni tú $20.
2: No,
1: me los mandas.
2: Vete a la fregada.
1: Mándame un celazo, 20 bolas.
2: Que te los preste el pichirillo.
0: A ver, real.
1: Ya.
0: Pelón, de aquí de la cabina, si necesitas lana. ¿quién crees que te va a decir que no?
1: A nuestro nivel. No, yo creo que a lo mejor el Feo sería el único que me diría que no.
0: Feo, ¿de aquí todos te prestaríamos o nadie te prestaría? ¿Quién te diría que no?